Música de películas el día de hoy, del año 1980, de la película Gigolo Americano, ¿eh? Sí, simpática cinta, sí, se puede ver más de una vez, bien, bien grata, digamos, sí. Y el tema principal, de los mejores, a cargo de Blondie, que nos trae Carl.

Y hace muy poco vi nuevamente esta película, que la he visto no sé cuántas veces, pero me encanta. Se trata de El Guardaespaldas, de 1992. Whitney Houston, Kevin Costner, gran película, bien lograda, muy romántica, y con una banda sonora a cargo de la misma protagonista que hace de ella, en este caso como protagonista, la Rachel, ¿te acuerdas de ese? Le cambiaron hasta el nombre y todo el cuento, pero con sus temas, con sus propios temas, y haciendo de ella misma prácticamente en una película. Inteligente la propuesta ahí del director. Whitney Houston nos trae I Always Loved You, de 1992.

Y ahora retrocedemos un poco más en el tiempo para encontrarnos con un éxito del año 1978, ¿eh? De la película Grease, donde estaba ahí Olivia Newton-John y John Travolta como protagonistas, y que precisamente cantan el tema principal de esta película, ¿eh? ¿Lo recuerda bien usted? Claro, pues cómo no, si la bailó y también la cantó cuántas veces, ¿eh? Y lo sigue haciendo, si la encuentra por ahí en alguna disco del momento o alguna fiesta por ahí, obviamente la va a bailar y la va a cantar con su pareja, ¿eh? Sigamos entonces, vámonos con el ritmo entonces de You're the One That I Want, de Grease, de 1978.

Vamos a seguir en la propuesta de más o menos de Chris, pero vamos a bajar un poquito en el año, a llegar al 1977, cuando Bee Gees nos traía Stayin' Alive de la película Fiebre de Sábado por la Noche.

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seguimos desclasificando la música de los 70, 80 y 90. Indudablemente podemos también bajar un poquito, ¿eh? ¿Por qué no? De los 70 bajar a los 60 por ahí, ¿eh? Vamos a dedicar también un día de estos, ¿cierto? A esta música que también fue gloriosa, totalmente escuchable, con acentos y tintes totalmente naturales, ¿eh? Con música, con instrumentos de verdad, ¿eh? Lo que todavía se veía en los 80, ¿eh? Ya después por ahí arranca a partir del 85 más o menos la música electrónica, sintetizador y todo eso, que viene ahí de cierta manera a desvirtuar musicalmente hablando los estilos, pero en definitiva, bueno, sigue siendo música agradable. Por ahora nos quedamos con Simple Red y un éxito del año 1991, For You Baby.

tema, muy muy buen tema de estos chicos, ¿eh? Ay, ahora vamos a escuchar a una diosa de la música, ¿eh? Del año 1998 este tema. Claro que ella viene con una trayectoria de bastantes años atrás. Oye, pero se mantiene espectacular. Me refiero a Cher, ¿eh? Qué linda la Cher, de todas maneras, se mantiene espectacular, ¿eh? Operada, como usted quiera decirlo, pero se mantiene como súper. Vamos con Believin', un éxito del año 1998 a cargo de la bella Cher.

Bien, aquí estamos otra vez siguiendo con el programa, con lo mejor de la música de los 80, para encontrarnos con el 12B52, o los B52, como usted también quiera llamarles, los B52 que tenían no muchos éxitos a su haber, pero entre esos uno que sí pegó fuerte. Se trata de La Choza del Amor, Love Shack, del año 1989.

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Qué buen recuerdo este que vamos a tener a continuación, ¿no? Se trata del gran Elvis Presley, quien nos trae un éxito del año 1957, de la película que lleva el mismo nombre de la canción, High House Rock, el rock de la cárcel, inolvidable. Con eso entonces, estamos terminando nuestro programa. Se va entonces Factor 80 con High House Rock del gran Elvis Presley.

0: Bueno, mis amigas, mis amigos, hemos llegado ya al final del programa. Como siempre, esperando que les haya gustado la propuesta musical del día de hoy. Saludos especiales a nuestro amigo Francisco Mardones. Saludos también a Francisco Ramírez. Tengo hartos panchos. Hay un pancho y un panchito. Para ellos va el saludo. Saludos también a nuestro amigo Electrónica Láser, a nuestro amigo Héctor Enríquez, el de las soldaduras allá en León Lugo, fantástico también. Nuestro amigo también de ahí de la botillería San Pedro, don Guillermo, también saludos para todos ellos, ¿ah? Que estén muy bien y nos encontraremos el día de mañana, si Dios así lo permite. ¿Ah? Entonces termina Factor 80 y cómo no terminarlo con la frase característica. Nos escuchamos. Chao, chao.
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2: ¿Qué tal? ¿Cómo están? Les saluda Carlos Maturana. Les doy la bienvenida a esta nueva edición de noticias, donde sabremos del nuevo balance del sistema frontal. Cifra de fallecidos aumentó a 13 y hay más de 3.400 damnificados. Tras corte de hasta 84 horas, abordaremos proceso sancionatorio contra Chilquinta, encabezado por la SEC. Hablaremos de la Comisión de Salud que presentó proyecto para aumentar penas y regular así la venta callejera de medicamentos.
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2: Frente al aumento de medicamentos vencidos o falsificados en el comercio informal, desde el Congreso impulsan la propuesta que busca elevar los castigos a penas de presidio para desarticular no solo la venta ambulante, sino a toda la cadena de contrabando. Auri Morales nos cuenta más en el siguiente informe.
3: Con el objetivo de frenar el aumento del comercio informal de medicamentos y resguardar la salud del público, se presentó el proyecto que propone transicionar de falta a delito la tipificación en torno a la venta y distribución de productos farmacéuticos de manera ilegal. Esta iniciativa pretende endurecer las sanciones a penas de 5 a 10 años de cárcel o multas de 50 UTM, no solo en contra de la venta libre en ferias, sino para la desarticulación de las redes de contrabando, ir contra la comercialización ilegal y la falsificación de fármacos. El senador Juan Luis Castro, parte de la Comisión de Salud del Senado, comentó la importancia del proyecto.
4: Hoy día hay un tráfico clandestino, hay una venta en cunetas, en ferias libres, de medicamentos falsos o medicamentos suplantados. O sea, estamos hablando de una verdadera intoxicación a la población, sin que ésta lo sepa, seducida por un precio más barato, pero no con normas de garantía que debieran exigirse a todo medicamento, porque echarse a la boca un medicamento es, de algún modo, no saber si la procedencia es correcta y, sobre todo, que aquí hay crimen organizado detrás del robo de camiones y de todo lo que implica adulterar un producto tan sensible para la salud.
3: Según cifras de Carabineros, el 35% de los decomisos durante este año han sido de medicamentos. La gravedad del hallazgo no solo radica en la ilegalidad de la venta, sino en el riesgo directo para la vida de los consumidores y consumidoras.
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1: El Instituto Nacional del Deporte, IND, confirmó la autorización para que la banda de K-pop BTS realice su esperado concierto en el principal recinto deportivo del país, el Estadio Nacional. La decisión llega tras semanas de incertidumbre por el uso del estadio y los resguardos para proteger su infraestructura. A través de un comunicado, el IND confirmó la aprobación de la nueva propuesta presentada por la productora de G-Medios para así realizar los conciertos de BTS en el Estadio Nacional. En el comunicado señalaron que el montaje del escenario 360 grados evita la circulación de maquinaria pesada por el pasto y las maniobras de producción se realizarán mediante grúas operadas desde la pista atlética. Asimismo, se utilizará una cubierta que permitirá mantener la ventilación y respiración del césped con la incorporación de tecnologías y métodos de protección. Al final del comunicado señalaron que la medida ha sido informada al Club Universidad de Chile, la Federación de Fútbol de Chile, la ANFP y Club Atlético Santiago, de modo de coordinar así el desarrollo de actividades deportivas y culturales.
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1: En Puerto Montt, la municipalidad iniciará las obras de renovación del puente La Posta en Panitao Alto. Los trabajos buscan reparar el avanzado deterioro de la estructura de madera para mejorar así la seguridad vehicular y peatonal.
0: La región de Valparaíso.
1: El colapso y rebalse de las fosas por lluvias afectó a 700 familias en Catemu, generando preocupación por un riesgo sanitario ante la falta de alcantarillado.

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2: La Superintendencia de Electricidad y Combustibles, SEC, busca imponer cargos contra la empresa Chilquinta por los prolongados cortes de energía que vivió la región de Valparaíso y el cumplimiento de la normativa vigente al sobrepasar los tiempos legales de reposición del servicio eléctrico. Durante el evento climático vivido en la región, 170.445 clientes quedaron sin suministro, correspondiente al 72% de clientes afectados a nivel nacional. Los periodos de tiempo acumulaban entre 72 y 84 horas hasta la medianoche del día 21 de julio, como comentó la superintendenta Marta Cabeza.
3: La normativa señala que las empresas, frente a un corte de interrupción, ellos en general tienen la obligación de continuar el suministro. La pronta restitución es una obligación de las empresas eléctricas. Nosotros hemos formulado cargo a la empresa Chilquinta para que, a través de la investigación que ha llevado la superintendencia, pruebe que los tiempos de restitución son, tienen alguna explicación razonable. En caso de no ser así, se exponen a sanciones por parte de esta superintendencia.
2: De este modo, la compañía de electricidad que abastece a la región, Chilquinta S.A., incumplió sus obligaciones respecto a la continuidad y calidad del suministro. Durante la formulación de cargos, la empresa podrá presentar antecedentes y su respectiva defensa. Sobre esto habla también la ministra de Energía, Jimena Rincón.
4: Acciones de la empresa. Y hay clientes que han tardado en su recuperación más allá de lo que parece razonable. Con esto empieza un proceso en que la empresa tiene que acreditar los fundamentos para la demora. Y con ese proceso que está arreglado y que conocen las empresas, se evacúa finalmente una sanción o una eximición de la misma.
2: De confirmarse la infracción, Chilquinta deberá pagar altas multas en dinero y fijadas por la ley de acuerdo a la falta cometida. En paralelo, la empresa compensará a los usuarios y usuarias afectadas a través de un plan que entregará montos desde los 40.000 pesos. A través de un comunicado, la compañía informó que entregará todos los antecedentes técnicos y operacionales requeridos en el marco del procedimiento iniciado por la autoridad, mientras mantiene su prioridad en la reposición del suministro y en la atención de las familias afectadas. El Ejecutivo confirmó 13 personas fallecidas, 3.469 damnificados entre Atacama y la Araucanía tras el reciente sistema frontal. La cifra de desaparecidos bajó a 4, luego que se hallaran con vida a 3 jóvenes. Mientras que los albergados alcanzan las 1.552 personas. Ornella Mellado con el informe.
5: El gobierno entregó un balance actualizado sobre los estragos causados por el reciente sistema frontal en la zona centro-norte del país. Hasta el momento, las autoridades han confirmado la muerte de 13 personas producto de la emergencia meteorológica. Por su parte, la directora nacional de SENAPRED, Alicia Cebrián, informó que hay 1.552 personas en albergues a lo largo del país. La región de Coquimbo concentra la situación más compleja en esta materia, albergando a 644 de los afectados. Así también informó que saldrá un tercer vuelo con ayuda a las regiones de Coquimbo y Atacama.
6: La situación va a ser hoy día, va a salir un tercer vuelo a la región de Atacama con un poco más de 9 toneladas de ayuda en elementos de primera necesidad solicitados por las distintas comunas que van a ser distribuidos entre ellas una vez llegado, totalizando entonces un poco más de 160 toneladas de elementos enviados a las regiones de Coquimbo y Atacama. Este envío va a ser reforzado a través de operadores de aeronaves más pequeñas, operadores de la Federación Aérea de Chile, que van a realizar puentes aéreos.
5: Respecto a las personas extraviadas, la cifra de desaparecidos disminuyó a 4. Esto ocurrió luego de que las autoridades confirmaron el hallazgo en buenas condiciones de 3 jóvenes que se encontraban inubicables en el sector del Cajón del Maipo. A nivel de impacto social, el reporte oficial cifra en 3.469 a las personas damnificadas. El territorio afectado por los daños de las lluvias y temporales abarca de manera continua desde la región de Atacama hasta la región de la Araucanía.
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2: Tras intensas lluvias se realiza con éxito el desagüe del lago Budi hacia el mar mediante un canal en Puerto Saavedra, protegiendo así los terrenos agrícolas y oxigenando el cuerpo de agua. Eso es todo por el momento. Nos encontramos en la siguiente edición de noticias.
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Ahí está, claro que sí. ¿Qué tal, queridos amigos? Qué gusto más grande saludarles a esta hora, cuando ya estamos comenzando, enlazaditos todos, nos queda una radio más, ¿no? Van 62 radios en las 63 y 64, ahí estamos. Ahí se enlazó la última de las estaciones de radio que están comprometidas con esta propuesta verde, de color verde por lo natural, que es llevarle a sus hogares un programa científico de formación, de entrenamiento. Ojalá también un poquito de entretenimiento, porque de eso se trata, no va a ser aburrido, el aprender no debiera ser aburrido. Los profesores que a mí más dejaron huella en mi vida académica, no solamente en la universidad, porque en la universidad uno ya va con todas las pilas puestas y tú eliges la carrera, yo elegí química y farmacia porque yo todo lo que era alquimia me encantaba mezclar los sabores, entender el por qué los pigmentos generaban los colores, de dónde venía el concepto físico del color, cómo un cuerpo toma el espectro visible en su totalidad, desde los infrarrojos, desde los ultravioletas en realidad hasta los infrarrojos, así. Bien digo, ¿no? No, bien digo, ultravioleta a los infrarrojos. Y luego el cuerpo, cualquier cuerpo me refiero, toma esa energía y devuelve una energía, por decirlo así, modificada. Y esa energía es la que nosotros, en el fondo lo que vemos, los colores, son campos energéticos, energía vibracional que genera ese cuerpo. Y ahí nosotros diferenciamos los colores. Las mujeres, una vez más, sobrepasan a los hombres. Una vez más, digámoslo públicamente al inicio de esta botica, las mujeres no superan a los varones, pero por todos lados, biológicamente, ya, emocionalmente, fisiológicamente, no superan. Y en esto de los colores también. Se ha demostrado que las mujeres en el espectro visible, insisto, desde los ultravioletas a los infrarrojos, tienen una capacidad de identificar fragmentos del visible con mucha mayor o mejor acuicidad. Por lo tanto, lo que para nosotros es un verde verde, las mujeres lo definen, no sé, como un verde olivo, como un verde pasto, como un verde manzana, y le ponen apellido a todos estos verdes. Entonces, tú tienes, varón, esto es para ustedes, tienes que tener una cantidad de yin, de energía femenina en tu ser, en tu cuerpo, porque acuérdate que los hombres tenemos mucho también de femeninos también. ¿Ya? Los chinitos hicieron muy bien ese dibujo del yin y el yang, cuando decían que dentro de lo negro hay una pelotita blanca, pero dentro del lado blanco hay una pelotita negra. Entonces, el varón, para lograr percibir esas tonalidades en los colores, tiene que tener mucho yin, y jamás nunca lo va a lograr. Jamás nunca. O sea, puede así como tener ganas de descubrir, este es un azul, un celeste cielo, o es un celeste, no sé, usted, Daniel, sabe mejor que yo, tiene mejor vista, ¿ya? Un celeste acrílico, no sé, ¿ya? Hay que ser mujer, muy mujercita, para darse ese gusto, amigas y amigos. Se los digo porque a lo mejor hoy día, cuando ustedes se despertaron y abren sus ojos y ven los colores, quienes tenemos todos la oportunidad de disfrutar del órgano de la visión, ¿ya? Es un milagro, y ustedes deben saber que lo que ustedes están viendo es mucho más de lo que vemos nosotros los varones, ¿ya? Se los aclaro. 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Este complemento, el GAFAO, es un suplemento nutricional multivitamínico y que tiene antioxidantes extraordinarios para cuidar nuestra visión. A propósito de que partimos con esto de la visión. Y algo muy importante, y esto es para ustedes, amigas, y para nosotros los varones también, para todos, es que hoy día estamos expuestos a un tremendo daño ocular. ¿Cuál es? La contaminación por luz azul. La gente que me... Yo he estado expuesto a la... Imagínate, como todo científico, tenemos que estar redactando papers, leyendo summaries, qué sé yo, en toda la información tan globalizada que hay hoy por hoy en la ciencia. Y eso me expone a esta luz de los ordenadores o de las pantallas, etc. Y esas fuentes luminosas, lamentablemente, lo que más tienen es luz azul.
no es como la luz que tenemos a través de una ventana, la luz que nos da el sol, la luz natural del día, que ahí viene el espectro parejito, no nos contamina, no nos molesta. Por eso la gente que vive conectada a la naturaleza tiene menos problemas a la visión. Y nosotros que hoy día estamos tan conectados con el mundo citadino, con todo esto que ya viene como prehecho, a más temprana edad estamos teniendo problemas a la vista. La visión borrosa, por ejemplo. La visión borrosa es producto de la alta contaminación por luz azul. La pérdida visual. De hecho, hay una enfermedad que se llama degeneración macular asociada a la edad, que hoy día ya le están sacando el AE, asociado a la edad, porque ya no está la edad involucrada en esto. Ya la gente está perdiendo la vista a más temprana edad. Algo que era propio del envejecimiento ocular, hoy día se está viendo antecedido por este fenómeno de que a más temprana edad se pierde la vista o estamos teniendo problemas a la visión, producto justamente de la alta exposición a la luz azul, de estos sistemas, de estos aparatos y todo lo demás. Entonces, ¿qué hacemos? ¿Qué hacemos? Actuamos una vez más desde nuestra medicina, la medicina integrativa. Esta farmacia es una farmacia que obviamente promueve la medicina integrativa, la medicina total. ¿Ya? Todos los sistemas que converjan en ayudar a un paciente que está faltito de salud, nosotros los abrazamos a todos. Por eso, aun cuando nosotros no vendemos medicamentos, aquí no vas a encontrar ni una aspirina en nuestra madre tierra, ni una aspirina, ¿ya? Vas a saber que respetamos el uso de la farmacoterapia. Lo respetamos porque si está bien intencionada, ¿ya? Si está bien dirigida, bienvenido. Bienvenidos todos. ¿Ya? Pero nos quedamos con el área de lo natural. En el área de lo natural. Bueno, volviendo a este caso, a este tema, la naturaleza tiene elementos que nos van a actuar en esto tan lindo y que es la medicina del futuro, que es la medicina preventiva. ¿Y qué nos entrega a través de suplementos como el GAFAO? Nutrientes que tú consumes, ya se absorben vía digestiva, obviamente, se absorben y se desparraman, se desplazan por todo el cuerpo vía sistémica, pero se focaliza parcialmente parte, una fracción de estos nutrientes tan exquisitos que tiene GAFAO y se van a ir al interior de tu glóbulo ocular, a donde está una pared interna que se llama la retina. ¿Ya? En la zona de la retina hay una área específica que se llama la mácula. Ahí es donde se recepciona toda la luz, toda la visión, toda la imagen que entra a través de este pequeño orificio que es tu pupila. ¿Ya? La pupila puede estar apretadita, chiquita, pero se ve igual. O puede estar dilatada, una midriasis, y se ve igual. De hecho, cuando se provoca una midriasis, ¿ya? Entra más luz y entra más daño. ¿Ya? Entra mucho más daño. Pero bueno, esta luz azul, para que lo entiendan, son como flechas, son como puntas de lanza que van derecho a través de tu pupila, desde tu pantalla, desde tu computador, desde un LED que tú ves por la noche, desde todo lo que es luz artificial. La luz artificial, todo componente que sea artificial, va a estar generando alto contenido en luz azul. Y eso van, ¡pum!, derecho. ¿Y qué hacen al fondo de en la mácula, al fondo de este glóbulo ocular internamente? ¡Pah! La golpea, provocando un deterioro, ¿ya? Un deterioro progresivo que es conducente, de acuerdo a los oftalmólogos que nos han enseñado todo esto, de hecho todo esto lo aprendimos de unos científicos canadienses, van provocando pérdida de la visión, o en un principio visión borrosa, algo bien característico que es ojo seco. Yo, por ejemplo, yo pestañeo mucho y me dicen, doctor, ¿usted pestañea? Claro, porque vengo pegado a las pantallas hace ratito y hoy día estoy pestañeando, yo creo, menos de la mitad de lo que debería estar porque estoy tomando el GAFAO. ¿Y qué hace entonces el GAFAO, por último, para entenderlo? Cuando tú lo tomas, dentro de tu ojo, de la zona del glóbulo ocular, lo explican muy bien los canadienses, forma una especie de pantalla. La misma pantalla que yo le aplico a mis lentes. Mis lentes ópticos tienen una pantalla que se llama filtro azul para filtrar un porcentaje de esa luz azul para que no entre por la pupila. La tiene don Daniel también. De hecho, Daniel se aseguró y le puso hasta los marcos azules. ¿Ya? Los marcos míos no son azules. Esto me encantaría tener algún día unos lentes de marcos azules. Pero el marco da lo mismo. Es el filtro que le ponen al vidrio. Pero obviamente la luz azul penetra también por arriba, por el lado. Igual estamos expuestos a esto.
más si tú no usas lentes que te protejan con el filtro en el cristal, el filtro de luz azul. Entonces, ¿qué es lo que hace esto? Forma una especie de nube. Es una especie de nube. Yo he visto el hay una información que aparece en videos, en mis programas de televisión los ponemos, ¿no? Aparece Daniel en los programas de televisión, ahí lo explicamos muy bien cómo el GAFAO genera una especie de cortina, una cortina de humo, por decirlo así, que no es azul, pero lo que hace esa cortina filtra esas agujas indeseadas que te van a provocar, insisto, visión borrosa, te van a provocar pérdida de la visión, ojo seco y todo lo demás. Dolores de cabeza, fatiga visual también son producidos por este daño a nivel de la mácula. Ya, por eso, ya que hablábamos de esto de la visión y que ustedes, amigas, ven mucho más colores que nosotros, bueno, aquí les recuerdo este gran complemento que bien vale la pena para comenzar nuestro programa de hoy. Saludo a Bali Baeza, ya, saludo que hoy día tempranito.

Ahí ya está, don Rafael de España. Don Rafael de España, Er Niño. Así le decían, no es El Niño, era Er Niño. ¿De qué parte será originario Rafael? Averígüela ahí nuestro productor o nuestro periodista. Si es de Cataluña, es del País Vasco. Porque España se divide en una serie de sectores y son tan diferentes sus caracteres, sus costumbres, incluso la manera de hablar. Ya, quienes hablan vasco duro, no es muy entendible como cuando tú lo comparas con el idioma catalán. Los del Barcelona hablan catalán, los de arriba Athletic de Bilbao. Fuimos con mi hija Francisca, que la saludo también, ella es un arquitecto extraordinaria, mi hija Francisca, que trabaja para el gobierno francés. Ella está a cargo de los bienes nacionales de todas esas ciudades que están al sur de Francia. Tiene, obviamente, su oficina en París, pero su sede está en Burdeos. Y bueno, cuando la voy a visitar a mi hija, en este viaje ella me dijo, papá, te voy a invitar al País Vasco. Y me llevó al País Vasco. Nos subimos en su autito, ¿ya? Y manejando ahí, estábamos, no sé, a 2-3 horas, no hay fronteras allá, me encanta eso, tú pasas de un país a otro, no hay ni fronteras, y llegamos a Santander, a Bilbao, esa zona, y buscamos un restaurante para comer, porque llegamos con un poquito de apetito, comemos una ensaladita, no sé, algún pescadito, por la noche algo livianito, y estaba todo cerrado, lamentablemente estaba esa noche lluviosa y todo, estaba todo cerrado, y el único restaurante que estaba abierto era del Atlético de Bilbao. Es como el club de Toby, era como el club de Toby donde se juntaban los fanáticos del Athletic de Bilbao. Y bueno, como estaba abierto, entramos. Y fue tan entretenido ver a esos señores, eran muy, muy adultos, compartiendo lo que ellos

usan, ellos le llaman las tapas, creo. Tablas o tapas, tapas le llaman, tapas, bocadillos que comparten, y ahí estaban felices, todavía ni jugaban, no tenían, era un día, era jueves, era como la previa al partido del fin de semana y ya estaban contentos ellos. No le quise ni preguntar con quién jugaban, porque a lo mejor jugaban contra un equipo grande y lo más probable es que iban a perder, ¿ya? Pero aún así estaba muy contento. Y ellos me demostraron esa noche, primero lo que es el compartir, ¿ya? El compartir, porque nosotros no éramos nadie, con mi hija, solo los dos, paseo de padre con hija, y compartían sus mesitas, ellos tenían unos brebajes así como sangrías, ¿ya? Que no lo probé mucho, pero lo que probé estaba bueno. Mi hija se tomaba, me daban un vasito y yo me tomaba un poquito y mi hija se tomaba lo de ella y lo mío. Te imaginarás quién manejó después al hotel. Bueno, la cosa es que ellos me enseñaron, estos señores, estos vascos, me enseñaron el sentir del compartir y el tenor de la felicidad. Ellos lo más probable es que el fin de semana iban a perder, pero aún así habían decidido ser felices. Lo hablé el otro día. Porque la felicidad no es como un sentimiento, una emoción que nace así como por casualidad. Es una tremenda decisión. Tú decides ser feliz. La felicidad ya no es algo que te ponga en un timbre y tú eres feliz. No algo que se imponga porque te aumentaron el sueldo, porque te regalaron un viaje al Caribe o porque te dieron alguna buena noticia. Estos señores, yo lo veía así. Estos señores estaban experimentando la felicidad por decisión. Decidieron ser felices y se juntaban con sus amigos y se cruzaban con personas desconocidas, de otro país incluso, hablábamos con otro acento, y ellos, era arrolladora su felicidad. La verdad es que no podíamos parar de reírnos con ellos. Fue muy gracioso. Y al principio, que nos incomodaba la alta densidad, porque era el único restaurante que estaba abierto a esa hora, había mucha gente metida ahí. Después nos sentimos gloriosos porque nos contagiamos de esa felicidad. Parece que, así como hablan de que el COVID era tan contagioso, parece que la felicidad también es contagiosa. Se los doy como dato para la gente que anda ahí como con el poncho colgando o andan con cara de teléfono ocupado, ¿ya? Así como tristón. ¿Te acuerdas de ese monito, el dibujo animado Tristón, Leoncio y Tristón? Así andan todos tristes, negativos, andan grises por la vida, ¿no? Usted tiene la oportunidad de ser feliz. Y para ello no tiene que asistir a mis talleres, ni a mis charlas, ni a mis cursos, ni tomar alguno de los productos de Madre Tierra, no. Porque el ser feliz es una decisión. Es una decisión. Te está lloviendo sobre mojado, perfecto, pero soy feliz. Salió el sol y hoy día estoy muerto de calor, ningún problema, pero porque soy feliz. Me voy a refrescar, me voy a tirar agüita, me voy a poner bajo un árbol frondoso para que me dé sombra y ahí voy a ser feliz, porque he decidido ser feliz, ¿ya? Un pequeño comentario a propósito, mira, de lo que nos llevó Rafael. Bueno, tenemos consultas. ¿Cómo estamos de tiempo, Daniel? Sí, tenemos tiempo para responder consultas, saludar a nuestras redes y todo lo demás. Nilda Reta Retamal, así está su nombre. Es como que Nilda Reta y Retamal, así estoy leyendo su nombre, me escribió doctor, una consulta, Nilda Reta y Retamal. Ya, está bien, es como curioso el nombre, Nilda Reta Retamal. Usted reta y reta bien, Daniel. Siempre que nos llama la atención, nuestro productor está retándonos súper bien. Bueno, me dice, doctor, estoy por comenzar el tratamiento con Bicolon. Me lo envía una amiga desde Chile. Quiero consultarle solo porque estoy también en un tratamiento con levotiroxina. No hay problema, ¿no? Esa es la pregunta. ¿De qué parte del mundo me estará escribiendo? Voy a ver si aparece por ahí. La señora que reta y reta mal. Nildita. Un saludo para ti. Bueno, no sé dónde estarás, pero el Bicolon es una combinación, vamos a aprender de esto, de esta pregunta, es una combinación fitoterápica complementaria a lo que es el tratamiento del gastroenterólogo, específicamente el gastroenterólogo. Antes partió siendo una triada de productos, un hepatoprotector, un tranquilizante menor y ¿qué más tenía? Un antiespasmódico.
ahí partió el Bitcoin. Y se ha ido ya evolucionando en su fórmula y hoy día se ha mejorado la acción antiespasmódica, colagoga, colerética, facilita la función de la vesícula biliar, por ejemplo, ¿ya? Es eupéptico, eso significa que evita que las comidas te caigan mal, ¿ya? La gente que come algo, uy, me cayó pesado, las gotitas de Bicolon te van a ayudar enormemente a que esto no ocurra. Es carminativo el Bicolon. Eso significa, se los voy traduciendo, carminativo significa que evita la formación de gases, porque una cosa es botar los gases. Cuando tú le das agüita de orégano a los bebés, para que suelten los gases, para que no se genere esa especie de empacho, ese cólico producto del cúmulo de gases, ahí el bebé está recién evolucionando todo su sistema gastrointestinal. Bueno, esto además de favorecer la eliminación de gases, el Bicolon es carminativo, evita que haya una excesiva fermentación, sobre todo a pacientes con SIBO. Pacientes con SIBO me van a entender muy bien, excelente el Bicolon. Además, el Bicolon, les dije ya que era colagogo, antiespasmódico, y se le han incorporado en el último tiempo el rábano negro. Ya te lo comento, el rábano negro es un recurso natural que tiende y ayuda a protegernos del cáncer colónico. El cáncer colónico hoy por hoy es la segunda causa, está en el segundo puesto, estamos en el segundo puesto del ¿cómo se llama? De la escala, ¿cómo se le puede decir? De los niveles, no sé, a ver, ayúdenme, ya, cuando tenemos nosotros 1, 2, 3, 4, es como el ranking, eso es. El ranking de los cánceres hoy día en el mundo, ya, tú vas al número 2, es el cáncer colónico, o el cáncer colónico rectal. Entonces, le hemos incorporado al Bicolon también rábano negro, por estudios que se han hecho, particularmente esto fue en México, estudios que se han hecho para ayudar a prevenir la formación del cáncer colónico. No es un medicamento que tú digas, hoy me tomo esto y no voy a tener cáncer colónico, me exime de esto, no. Te van a ayudar en forma paliativa, ¿ya? Y complementaria a fortalecer el sistema inmune, que es el que realmente nos defiende frente al cáncer. Es nuestro sistema, biológicamente es nuestro sistema inmune, es el que está a cargo de frenar la neurosis que afecta a alguna célula, porque esto parte por una, alguna célula que luego junta dos, tres, y se va formando un grupo de células neuróticas. Ya les voy a definir en mi programa de televisión que vamos a tener, cuál es esa característica, cómo defino la célula cancerosa con este adjetivo, neurótica, una célula que genera neurosis en el fondo. Bueno, se los voy a anticipar, es un fenómeno de desadaptación, ¿ya? Un fenómeno desadaptativo que gatilla muchas veces la excesiva ya reproducción de esta célula, formando un tumor, un cáncer y todo lo demás. Bueno, pues bien, el Bicolon entonces te va a servir para todo esto. O sea, si además tienes el diagnóstico médico de colon irritable, imagínate cuánto mejor. Entonces, a esta querida amiga Nildita que reta y que reta mal, ya, que aún no me dice o no, de dónde de qué país me está viendo, escuchando, escribiendo, te quiero contar algo, que lo que vas a hacer, que estás tomando la levotiroxina, es extraordinario como una ayuda complementaria al problema de hipotiroidismo. Porque siempre les he señalado la relación que hay entre el hígado y la glándula tiroides. Por lo tanto, no te sorprendas con que tus estudios, tus parámetros biológicos comiencen a mejorar considerablemente. O sea, si vas a tomar Bicolon porque estás con el colon irritable, porque lo que comes te hincha, porque estás con gastritis, gastralgia, todos los síntomas ya que conocemos del colon irritable y todo lo demás que hemos mencionado, si estás con eso y porque quieres sanarte de eso, empiezas a tomar Bicolon en gotas, no te sorprendas que otro problema no menor que tú tienes, que es el hipotiroidismo, por eso estás tomando estos medicamentos, la levotiroxina, puede que tu recuperación sea integral. ¿Ya? Eso, querida Nildita, puede que no te mejores solamente de los problemas digestivos, estomacales, intestinales, evacuatorios, qué sé yo, del mal aliento también. Hay un aliento característico de una persona que está fermentando ahí a nivel gastrointestinal o con intestino permeable. Yo te sugeriría dos cosas más, ya que tienes el canal
que envían a tu país el Bicolon, te sugeriría comenzar en un par de semanas más de iniciar el tratamiento con Bicolon, sumar el Bicolon probiótico, ya querida amiga, el Bicolon probiótico, y con el ok de tu médico, en la noche cuando te acuestes, tomar un soporte de la glándula tiroidea, como es 60-90 nocturno, que aporta una cosa muy sencilla, como son las algas feofisias pardas, que crecen en esta zona tan fría del Océano Pacífico, en el sur. Tenemos toda esta costa llena de estas algas maravillosas, que entre otras cosas obviamente aportan vitaminas, minerales, y pero así específicamente el yodo metabólico, un yodo exquisito como un tónico para tu glándula tiroides. Esa es mi respuesta de orientación. Muchas felicidades y una pronta recuperación para ti. Ok, Juan Picleta mira los nombres que me escriben. Don Juan Picleta me dice: doctor, ya, un segundito, sí, vamos a responder de inmediato, que me están llamando de la otra oficina. Juan Picleta me dice: doctor, una pregunta, ¿cómo se prepara el muérdago o quintral? ¿Ya? El muérdago es una planta específica, Juanito, que está para justamente los pacientes con cáncer. Pero se usa también como un hipoglicemiante, se usa como un tónico. Tiempo atrás se usó también para los problemas convulsivos, ¿ya? Pero hoy por hoy en Alemania, por ejemplo, el muérdago se está recetando al 75% de todos los pacientes oncológicos que están bajo terapia oncológica, ¿ya? ¿Por qué? Porque mengua, no sé dónde está el acento ahí, pero bueno, baja los efectos secundarios del tratamiento quimio o el quimioterápico, ¿verdad? O radioterápico. Se prepara generalmente a través de un cocimiento de sus hojas y sus frutos. ¿Ya? Tú puedes mezclar las hojas, los frutos, y puedes preparar un cocimiento. El quintral es un nombre que hay muchas personas que se lo asocian al muérdago, pero no necesariamente todos los quintrales son muérdagos. Porque quintral, acá en Chile, se le ha dado el nombre de quintral todas las plantitas parásitas, las que viven adosadas a un árbol mayor. Y a veces el árbol cae, muere y todo, y esas plantitas siguen ahí. Si te quieres realmente, anótalo, si quieres realmente el producto completo y no equivocarte, búscalo por su nombre botánico. Viscum album, anótalo, con V, viscum, ¿ya? Y aparte album. Y eso, nosotros lo preparamos como infusión, ya a tomar. Hacemos esta extracción con obviamente con vapor de agua muy calentita. Se extrae los principios del Viscum Album y ya está. Y te lo tomas 20 gotitas todos los días. 20 gotitas. Estaba viendo si lo tenía por acá. A ver, para mostrártelo solamente. Allá lo tengo. Allá lo veo. En esta cajita que me trajeron con todas las muestras ya de remedios naturales de Madre Tierra. Este es, tiene un nombre, el Viscum Album. Como este estudio lo hicieron los alemanes, respetamos su origen alemán y le pusimos Mitleben en gotas. Hay un complejo vitamínico también que tiene el mismo nombre, pero específicamente para el tema oncológico o también para los problemas de hiperglicemia, anda muy muy bien en gotas. 20 gotitas que yo me las tomé hoy tempranito. Hoy tempranito yo comienzo mi día, para que lo sepan, comienzo mi día con las 20 gotitas de aceite de orégano oro y las 20 gotitas de Viscum Album. Gracias a Dios, hasta donde yo sé, hoy no tengo un diagnóstico de cáncer, ¿ya? Y lo mejor del cáncer es no tenerlo. Pero para prevenirlo, antes que lamentar, tomo desde ya 20 gotitas del muérdago Viscum Album, querido Juan Picleta Aventura. Sí, antes de la pausa aprovecho a responder algunas consultas. ¿Ya? Doctor, sufro de Tatiana, me pregunta Tatiana Elizabeth. Doctor, sufro de una dislipidemia. La dislipidemia son altos niveles de colesterol, ¿ya? De colesterol en la sangre. Pero además sufre de hipotiroidismo y diabetes tipo 2. Tomo muchos medicamentos, me imagino, y no logro que baje mi azúcar. Mis manos, específicamente mis dedos, pierden piel, eso es por el hígado, y se hacen cortes de la nada. Bueno, tremenda pregunta, Tatianita. Hagamos la pausa, ya vale la pena. Hagamos la pausa para no responderle tan breve a Tatiana, que está ahí pendiente de nuestra botica hoy.
comerciales, y ya estamos de vuelta con el segundo bloque. Esta es la botica del ayer, de Madre Tierra. 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

nos conecta y nos desconecta para los comerciales de esta media hora. Continuamos en nuestra botica del ayer, Madre Tierra, a sus órdenes. Qué bueno es tomar aceite de orégano oro hoy día, que tenemos la oportunidad, por lo menos acá en nuestro país, de conjugar todas las propiedades antivíricas, antibacterianas, antimicóticas, que elimina metales pesados y, lo más importante, antiparasitarias, que tiene el aceite de orégano oro cuando está completo. El aceite de orégano, me lo preguntaba ayer una nutricionista, me decía: doctor, ¿y cuál es la diferencia entre este frasquito que tengo acá, que es aceite esencial? Tengo un frasquito acá pequeñito, que en realidad me tomo un par de gotas y me arde la boca. Y yo no le dije, no la vuelvas a hacer, no lo vuelvas ni tú ni tus pacientes. El aceite puro es intomable, incluso no te lo puedes poner ni en la piel. Se usa para aromatizar, se usa mucho en aromaterapia, porque se diluyen ahí en partes por millón el ambiente con el aceite esencial de orégano, que aporta timol, aporta carvacrol y otros más, que los encuentras también en otras plantas. Ojo, el aceite esencial del orégano, rico en timol y en carvacrol, también lo encuentras en la albahaca, por ejemplo, en aceite esencial de albahaca. Lo encuentras también en la mejorana. También lo encuentras en el tomillo. De hecho, te invito a hacer un experimento. Pone un atadito de tomillo a la entrada de tu cocina, cuelgas un atadito de tomillo, y por aromaterapia, esos fenoles, ¿ya?, esos fenoles o polifenoles, pum, fluyen en tu cocina y se depositan sobre los alimentos. Y te vas a dar cuenta que la fruta te va a durar más, las verduras te van a durar más. Ahí es una capacidad de conservación de los alimentos extraordinaria. Pero eso lo da el aceite esencial. Entonces le decía yo a la nutricionista, pero las oleoresinas, donde está la función quelante para eliminar metales pesados, la acción antiparasitaria, eso está en la fracción grasa del aceite. Pero este es aceite, me decía, doctor. No, le decía yo. El aceite esencial no es un aceite. Le pusieron, ¿ya?, los árabes creo que se equivocaron, y le pusieron aceite esencial a una mezcla de alcoholes. No es aceite, es una mezcla de alcoholes. Pero le pusieron erróneamente, como nos equivocamos tanto nosotros los hombres, ahí los seres humanos me refiero, porque flotaba en el agua, tenía una densidad menor que uno y flotaba. Entonces, como hicimos una destilación por arrastre de vapor, y esto flota, y está todo el aroma, el sabor, todo está ahí concentrado. Este es el aceite, ya que no es aceite, le vamos a poner esencial, es como la esencia del orégano. Y ahí botaban el resto donde iba esa otra fracción oleosa, que es la importante, que son las oleoresinas. Entonces te invito a tomar el aceite de orégano completo y preparado, diluido. Ese es otro gran acierto exclusivo de Madre Tierra. Anda a cualquier tienda y vas a pedir aceite esencial. Estuvimos en Canadá con Alejandrita, fuimos a buscar un aceite esencial de orégano porque queríamos, con esto de los cambios de temperatura, evitar el resfrío. Ya sentíamos que nos íbamos a resfriar, y obviamente andas viajando, una lata a resfriarse y que te dé fiebre, te congestione. Entonces fuimos a buscar aceite de orégano y era intomable porque todos tenían el aceite concentrado. Entonces yo le decía al doctor y al colega de la farmacia: ¿no lo tiene listo para tomar? No, decía, pero no se le ha ocurrido, colega, usted prepararlo ahí en el recetario magistral. Imagínense, nosotros nos vamos a andar con una cucharita, con aceite de, no sé, cualquier aceite como vehículo, aceite de maravilla, aceite cualquier, aceite de pepa de uva, lo que sea. Y más encima, no sé, que se te da vuelta, se te... No sé, ¿cómo no? Me dijo, buena idea. Cuando vayamos a Toronto, de vuelta, vamos a un pueblito que se llama Kitchener, vamos a pasar por esa farmacia y voy a preguntarle a mi colega, oiga, y me hizo caso. Porque si no, le voy a llevar el aceite de orégano oro de Madre Tierra, porque este sí está listo para tomar, está preparadito para que tú tomes el gotario, ¿ya? Tomas el gotario, obviamente ya a este no le queda nada, el que tengo acá, porque ya lo tomamos todo. Tomes el gotario y instiles 20 gotitas directamente. Ya viene listo y preparado y ahí vas a tener toda la función: Helicobacter pylori, candidiasis, pero no solamente para la candidiasis, cualquier hongo. Tiembla, cualquier micosis tiembla cuando aparecen estas moléculas antimicóticas que potencian la acción del fluconazol o de cualquier antimicótico que estés tomando. 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
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Los saludo a ellos ahí en la ciudad de Rancagua, y por todo el país respondemos a Tatiana. ¿Te parece? Tenemos una musiquita así como incidental para dividir todo esto, y le respondo a Tatiana de inmediato. Ya, Tatiana, de la naturaleza a tu mesa. Doctor, sufro de, y me pone una lista, ¿verdad? Hipotiroidismo, ¿ya? Una hipofunción de la glándula tiroidea, eso causa fatiga, se te cae el pelo, cuesta controlar el peso, además sufro diabetes tipo 2. No me puso mucha información, Tatianita, qué edad tenía, qué sé yo, ni los medicamentos que estaba tomando, pero además sufre de dislipidemia. Muchos medicamentos, no logra bajar el azúcar. Ah, y además me comenta cómo sus dedos pierden la piel, se hacen cortes de la nada. Bueno, querida amiga, primero que todo, frente a esto, me imagino que estás con el control médico, porque si no, no tendría los medicamentos a mano. Ya, me imagino que te estarán dando estatinas, te estarán dando algún tipo de hipoglicemiantes orales y todo eso. Yo te recomiendo, por sobre todo, hacer una depuración, preparar tu organismo, hacer como un reseteo, a través de un protocolo depurativo, un protocolo dietético que nosotros en Madre Tierra realizamos por 21 días. Ahora, yo sé que 21 días para muchos es mucho, ¿ya? Para muchos 21 días es como, no sé, una eternidad, sobre todo cuando se hacen responsables de sanarse. Si tú eres de las afortunadas que tienes una buena fuerza de voluntad, Tatianita, te aseguro que mi protocolo de depuración te va a andar extraordinario. Hasta ahora es gratuito, aprovechenlo. Y aprovechenlo, vaya a Madre Tierra, tiene que ir a alguno de nuestros locales que aparecen ahí en mi página, en mi biografía, o búsquenlo y solicítelo y se lo vamos a regalar el protocolo bien escrito, se lo personalizan para usted, cualquiera de nuestros terapeutas, y ya está, comenzamos con eso, para reordenar, para limpiar la casa, su casa, su cuerpo. Segundo, querida amiga, te voy a recomendar las perlas omega 3, que tienen una intensa acción anticolesterólica, pero además potenciadas con levadura roja de cerveza, de arroz. Hay un producto que ya lo tenemos en Madre Tierra, y si está agotado, encárgalo, ya, porque es muy poquito lo que producimos, lo puedes encargar. Se llama Cerocol. Cerocol es un complejo de fitosteroles que ya ayudan mucho a bajar el colesterol, sobre todo el LDL, el malo, el malulo, en realidad el chiquitito, el pequeñito. Pero además viene con estas levaduras, la levadura roja del arroz, que tiene particularmente una molécula, a mí me da la idea de que las estatinas, la atorvastatina y todas las estatinas las sacaron de ahí, la molécula la copiaron de ahí, porque si le haces cromatografía a este alimento natural, ahí están estas moléculas, que sobre todo a la gente con dislipidemias importantes, severas, le anda muy muy bien, sobre todo tomarlos unos 2 o 3 meses, no los vas a estar tomando para toda la vida, como la estatina, ¿ya? Entonces ahí trabajamos con las perlas omega 3, que tienen una acción dislipidémica, ¿verdad? Para este tema del colesterol alto, con el Cerocol. Luego, el tema de la diabetes. El tema de la diabetes, tú puedes usar, yo diría muy efectivamente, el Mitleben en gotas. El Mitleben en gotas, que lo usamos para los tratamientos oncológicos, no digo que tengas cáncer, para nada. Pero un efecto complementario también es esta acción hipoglicemiante. Si por ahí tienes cerca tuyo alternativas, plantas alternativas son las hojas de nogal, anótalo, la babuina, la patita de vaca, que anda muy muy bien también, la morera, anota, te voy a dar unas 3 o 4, la morera. ¿Y cuál otra te podría recomendar a ti? Hojas de nogal, te dije, babuina, morera. Y puede ser también las hojas de eucaliptus. Las hojas de eucaliptus en infusión, por ahí en tus tecitos, le pones una hojita de eucalipto, también te va a ayudar mucho, así como el nogal, la morera y la patita de vaca. Y terminamos con, me dices, el tema, el hipotiroidismo, ya lo saben muy bien, un suplemento que soporte maravilloso para nuestra glándula tiroides es el 60-90 nocturno. ¿Por qué? Porque contiene algas feofisias pardas. Es el mejor soporte y ahí tiene, no sé, yodo, tiene todos los minerales. Ahí vas a ver la fórmula, tiene todos los minerales maravillosos para hacer un buen soporte de la función tiroidea.
sin dejar de lado el tratamiento del médico. Pero acá terminamos con algo bien, bien decidor. El tema ese que mientras que tus dedos se sale la piel, que hay, ese tipo de trastorno está muy asociado a una disfunción hepática, cuando tu hígado ya está trastocado. Y el hígado es el gran órgano de nuestro cuerpo porque es como el laboratorio químico que tenemos todos dentro. Entonces ahí nada mejor que un tratamiento hepatodepurativo, un hepatoprotector, que este protocolo que yo te enseñaba ya lo va a estar realizando. Y si quieres fortalecer el cuidado hepático, usemos el Bicolon, ¿ya? El Bicolon, que se toman 10 gotitas, Tatiana, a media mañana y 10 gotitas a media tarde. Tienes que liberar tu cuerpo, obviamente, me imagino que ya lo haces, del azúcar, sobre todo los azúcares de alto índice glicémico, el azúcar simple, las bebidas edulcoradas. Es impresionante la cantidad de vías, cómo se esconde el azúcar para que hoy día nosotros estemos consumiendo azúcar. Ya, las harinas blancas, todos los alimentos altamente procesados y refinados que aportan azúcares, esos fuera de tu dieta, fuera, por un tiempo por lo menos, un tiempo. Yo de repente he pasado periodo de 3, 4, 5 meses sin probar azúcar y ando feliz. Se genera una especie de cetosis que también es altamente energética, se mejora la absorción de nutrientes mitocondriales. Entonces vas a estar generando más adenosín trifosfato. A veces llego acá a Madre Tierra, a la radio, y doctor, está súper mitocondríaco usted, ¿verdad? No hipocondríaco, mitocondríaco. Significa ya que mis mitocondrias están a full generando adenosín trifosfato. Y eso es muy, muy bueno. Hay gente que toma café. ¿Puedo alcanzo? ¿Tenemos tiempo? Ya se viene la música. Hay gente que toma café para darse un shock de energía. ¿Sí o no? ¿Sabes tú que eso es mentira? ¿Sabes tú que está demostrado que hay una tremenda falsedad en el tema del... Si te interesa saberlo, no te vayas de acá, no te vayas de la sintonía, porque musicalizamos y ya estamos de vuelta con ese interesante comentario para que aprendamos cómo el café en realidad nos sirve para elevar tus niveles de energía. No es la cafeína, ya la del café, la que te ayuda. Y te lo voy a explicar en instantes.

Ahí está Pablito Abraira. Oye, yo prefiero no escuchar estas canciones porque como que me... ahí tiene otro mendigo de amor, el pobre Pablito. ¿Quién tiene un duro de amor para prestármelo? Dicen, ¿cómo pueden seguir? Se nota que ellos... ¿Ah? ¿Tenemos dos Pablos? Ah, no, nos queda tiempo, ya. Pero, ¿cómo pueden andar mendigando el amor? Ya, déjense. Yo fui un Pablo Abraira en algún momento de mi vida. Y andaba pidiendo amor, que alguien me quiera. ¿Por qué no me quiere? Nadie me quiere. ¿Qué hago yo aquí? Así, la verdad es curioso, pero hay puros mendigos de amor, da pena, ¿ya? Porque el amor no se mendiga, abúrranse. Yo fui burro por mucho tiempo, y de verdad lo digo, andaba mendigando amor. Don Daniel me dice, son procesos acá. Bueno, yo anduve mendigando amor y daba pena, como Pablo Abraira, ¿quién tiene un duro de amor? Y sabes tú, un día dije, se acabó, no mendigo más amor. ¿Ya? Y sabes lo que me ocupé, sí, bueno, un maestro me lo enseñó, empecé yo a dar amor y empecé a amar incluso a aquellas personas que se fueron de mi vida, aquellas personas que me dejaron, que me abandonaron, que fueron desleales algunos y qué sé yo. Bueno, uno también la hizo mal, no crean, uno no es un santo, ¿ya? No es un santo también, porque así es la vida es un espejo. Entonces, en un momento dije, decidí, así como decidí ser feliz, ¿ya? Decidí amar. Y empecé a amar incluso a don Daniel Cordobés, mi productor, que si, no es fácil amar a Daniel, ¿verdad? Y no tiene cosa, no tiene que ver con el género, ¿ya? Tú puedes amar la naturaleza, amar a qué sé yo, a los colaboradores, al jefe, ¿eh? Amar, tú puedes amar, no me malentiendan, amar, ¿ya? A mis hermanos, amé a todo el mundo, partí amando a quienes menos debía amar. Con mi anterior manera de pensar, a quien menos debía amar, ese fue mi trabajo. Hoy día empiezo a amar a los que menos debía amar. Un doctor que era vecino mío, que no, olvídate, mejor ni no le voy a dar el nombre, pero le puedo dar el RUT, ¿ya? Un doctor que, olvídate, ¿ya? Es un señor ahí que y se me cruzó, se fue de ahí del condominio donde vivimos, se fue. Y yo decía, pucha, qué pena, porque lo veía y me acordaba, más lo amaba, decirle que le vaya bien, oraba, ¿me puedes creer? Oraba por esa gente que no merecía ser amada desde mi percepción, hasta que descubrí que obviamente ellos lo necesitaban más que uno, alguien que los amara. ¿Y cómo me respondió la vida? Se me vino un tsunami de amor. Un tsunami, de ahí no me queda tiempo para contarles ni cubucharles todo eso, pero bueno. La Nildita Retamal, me dice, doctor, soy Nildita Retamal nomás, de Chipoleti, de Río Negro, Argentina, la saludo. Tatianita nos da las gracias, Tatianita, a tu orden. Y Cristi Yurbi, me pregunta por el tema del autismo. Bueno, no puedo en un minuto hablarte del tema del autismo como quisiera, pero... Te quiero solamente decir dos cosas. El paciente autista siente, y esto lo aprendí en psicología operativa, siente como que su cuerpo está absolutamente disgregado, ¿ya? Como que los miembros se van para un lado. Que si el paciente autista, el niño, necesita mucho del abrazo, ¿ya? De la contención. Por eso la terapia en agua anda muy bien. La piscina con... tenerlos en una piscina, porque el agua como que lo junta, el envolverlo al chico anda muy muy bien. Segundo, para el autismo anda muy muy bien el trabajo con la nutrición, sacar alimentos que son altamente alergénicos o que generan intolerancias en el paciente autista. Segundo, por eso estas terapias con alimentación orgánica, de la naturaleza a tu mesa, del suelo a tu boca, ¿me entiendes? Por hablar del orgánico, las clínicas se llenan en Estados Unidos, lo he visto con chicos autistas, y lo que hacen es justamente le cambian algo que se puede hacer en su casa. Hay gente que viaja de Argentina, de Chile, de todo el mundo, a estos centros para el autismo, y lo que hacen, regulan la alimentación, bloqueando la acción de este tipo de alimentos, y comienzan a darle alimentos libres de gluten, sin lactosa, qué sé yo, y el chico responde muy bien. Y tercero, la desintoxicación de metales pesados, desintoxicar, botar metales pesados. Hemos tenido sorprendentes testimonios, yo no los viralizo, yo no los multiplico porque son algo tan... tan personal, pero me escribe la gente, muchas mamitas, ¿sabe? Empecé a darle el aceite de orégano oro porque usted dijo que eliminaba metales pesados por sus agentes quelantes naturales, y miren los resultados y me cuentan, se sorprenderían. Pero obviamente no quiero generar conflicto en el sentido que a veces la medicina natural es
es tan sorprendente, casi milagrosa, ya que obviamente el lado oscuro, ya, por decirlo de alguna manera, se va a inquietar. ¿Y para qué? ¿Para qué? Si esto, como cuando usted está preparada, aparece el maestro. Entonces, cuando estamos preparados, abiertos de corazón, la naturaleza nos va a responder a todos. Así que termino ya con unas gotitas de aceite de orégano, por lo menos unas 5 gotitas, unas 5 o 6 gotitas, depende de la edad. Llámenos y nos comenta, o visite a nuestros terapeutas y le van a decir, o su propio médico, pero el aceite de orégano completo, el aceite de orégano oro, le va a andar muy, muy bien. Me despido, amigos. Uy, mira la hora que es. Ya se nos pasó rápidamente el espacio de hoy, y nada, invitarlos a mantenerse en nuestra sintonía y a encontrarnos en una nueva botica de Madre Tierra. Será hasta entonces. Y al finalizar, como siempre, el mensaje para mí más importante y vital. Pongan siempre primero a Dios por sobre todas las cosas. Y luego al hombre.

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Cuando yo escribí esta canción no existía ni Facebook, ni Twitter, ni hashtag, ni la puta que los parió. Así que yo llegaba a Corrientes y decía que no saben ustedes lo que dijo la Muipú. Y no lo sabían. A que ustedes saben lo que dijo la Muipú. Dijo... Dijo hola y adiós. Y el portazo sonó como un signo de interrogación. Sospecho que así

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0: etcétera, está en agua purificada. Tomé.
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10: Que están vinculadas de múltiples formas con el mundo minero.
11: Y que están haciendo interesantísimo cosas. Porque nuestro invitado hoy es Jonathan Castillo, gerente general, gerente comercial de Mind Class, donde ya hablamos la cosa de la formación, pero además director de compromiso minero, así que en este doble rol, este último bloque va a ser nuevamente muy interesante. Y partimos entonces con
10: La pregunta que había hecho. ¿Dónde están los focos? ¿Dónde

Son las 10:46. 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

0: Gracias.
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1: Hola.
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En Agua Marina, algunos proverbios chinos y sus significados. El que ha desplazado la montaña es el que comenzó por quitar las pequeñas piedras. El esfuerzo constante tiene sus frutos, aunque tarden en llegar.

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Revisemos ahora algunos proverbios chinos y sus significados en agua marina. La medicina solo puede curar enfermedades curables. La ciencia no hace milagros.

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Estos son algunos de los proverbios chinos más conocidos y sus significados. El tiempo discurre como el río, no vuelve. Para una reflexión personal.

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En Agua Marina, algunos proverbios chinos y sus significados. El que hace el bien de los demás hace el suyo. Si haces el bien, seguro que la vida te devolverá cosas positivas.

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Revisemos ahora algunos proverbios chinos y sus significados en agua marina. El dragón inmóvil en las aguas profundas se convierte en presa de los cangrejos. Aunque seas muy grande, si no te mueves, puedes acabar siendo una presa fácil.

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Estos son algunos de los proverbios chinos más conocidos y sus significados. El agua hace flotar el barco, pero también puede hundirlo. Nada es intrínsecamente malo o bueno, depende de cómo lo usemos.

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En agua marina, algunos proverbios chinos y sus significados. Cuando tres marchan juntos, tiene que haber uno que mande. Sin un líder, no hay proyecto que pueda llegar a buen puerto.

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Revisemos ahora algunos proverbios chinos y sus significados en agua marina. Antes de ser un dragón, hay que sufrir como una hormiga. Siempre se empieza por abajo.

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Estos son algunos de los proverbios chinos más conocidos y sus significados. El amor no se mendiga, se merece. Más claro que el agua.

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agua marina algunos proverbios chinos y sus significados. Disfruta solo los placeres del momento. Pensar en el futuro y sus mieles puede ser un arma de doble filo.

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Revisemos ahora algunos proverbios chinos y sus significados en agua marina. Si no quieres que se sepa, no lo hagas. Un viaje de 10.000 kilómetros empieza por un solo paso.

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Estos son algunos de los proverbios chinos más conocidos y sus significados. Pregunta al hombre con experiencia, no al hombre con estudios. Haberse leído miles de libros no significa más.

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En agua marina, algunos proverbios chinos y sus significados. No hay manjar que no empalague, ni vicio que no enfade. Todo es bueno en su justa medida, pero cuando nos excedemos, tendremos que pagar las consecuencias.

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0: Revisemos ahora algunos proverbios chinos y sus significados en agua marina. Todos los ríos van al mar, pero el mar no se desborda. Una frase para interpretación personal.
1: 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Nada me salía. Mi vida era un túnel sin salida.

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Estos son algunos de los proverbios chinos más conocidos y sus significados. El sabio no dice lo que sabe, y el necio no sabe lo que dice. Interesante reflexión sobre la inteligencia y la astucia.

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Son las 5:43. Son las 5:43. 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

0: Viste a Boca Juniors en la bombonera por los playoffs de la Copa Sudamericana. Carlos Palacios se volvió a lesionar y fue suspendido el partido entre Coquimbo y Universidad de Concepción.
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0: 6:05. Partimos en regiones. Un nuevo sistema frontal ingresa esta jornada a la zona sur del país. En la región de la Araucanía se esperan intensas precipitaciones y ráfagas de viento de hasta 70 kilómetros por hora. Nos informa de esto Cristian Cárez.
2: La noche de ayer comenzó a hacerse presente un nuevo sistema frontal en la región de la Araucanía. El viento llegó a rachas cercanas a los 50 kilómetros por hora, escenario que se complicará durante esta jornada con vientos en parte importante de la región. El director de Senapred de la zona, Ian Gorayev, detalló el pronóstico para las próximas horas, confirmando la activación de una alerta temprana preventiva.
3: Que hemos declarado una alerta temprana preventiva debido a estos sistemas frontales que están presentes en nuestra región. Principalmente tendremos viento con rachas que van a alcanzar los 70 kilómetros por hora en litoral, cordillera de la costa y valle de nuestra región. Estos sistemas frontales vienen acompañados con diferentes intensidades de precipitaciones durante varios días continuados, presencia de nieve y viento en menor escala.
2: En la costa de la Araucanía, la preparación comenzó a inicios de semana, y es que la preocupación de las autoridades está en aquellos árboles que tras el sistema frontal de la semana pasada no lograron caer, así lo dijo Rodrigo Olsafeld, encargado de emergencia en Tolten.
4: Evitemos salir, evitemos desplazarnos, el viento es probable que tengamos rachas de 70 kilómetros por hora, lo que puede hacer caer árboles que no cayeron con el temporal o los temporales de días pasados. Así que hacemos ese llamado.
2: Durante esta tarde el viento debería ir en retirada, tras ello las precipitaciones se mantendrán en la zona, escenario que estará bajo constante observación durante las próximas horas.
0: 6:07. Tras un intenso operativo policial, este miércoles fue detenido el presunto autor del ataque contra dos carabineros en Lo Espejo. El imputado permanecía prófugo desde el pasado viernes y este jueves será formalizado en el Centro de Justicia de Santiago junto a otros dos encubridores. Todos los detalles con Carolina Flores.
5: Tras permanecer 5 días prófugo e intentar escapar por los techos de las viviendas, el autor del ataque que dejó a dos carabineros heridos en la comuna de Lo Espejo fue detenido este miércoles tras una intensa búsqueda encabezada por el OS-9 de Carabineros. Se trata de Benjamín Aedo González, alias El Panda, de 20 años, quien fue capturado cerca de las 11 de la mañana en un domicilio ubicado en el pasaje 23 Sur, donde además fueron detenidos otros dos presuntos encubridores. Cabe recordar que fue el pasado viernes cuando, en medio de un control preventivo de identidad, el imputado habría efectuado más de 30 disparos, dejando herido a dos funcionarios policiales, quienes actualmente se mantienen estables y fuera de riesgo vital. Al respecto, el fiscal regional metropolitano sur, Héctor Barros, precisó que esta jornada serán formalizados los tres imputados por el delito de homicidio frustrado y otras causas pendientes.
6: En el caso del imputado principal, por dos delitos de homicidio frustrado funcionario de carabinero, y en los otros integrantes por el delito de encubrimiento, en este caso del homicidio frustrado. Y los otros dos respecto van a ser también formalizados por los delitos de asociación ilícita y lavado activo, por los cuales registraban orden pendiente.
5: En total son tres los presuntos encubridores. El primero de ellos fue capturado este martes y permanece en prisión preventiva tras ser acusado de ayudar a trasladar y ocultar al panda, mientras que los otros dos, un hombre y una mujer, fueron detenidos ayer en la misma vivienda en que estaba el autor de los disparos. Desde Carabineros, en tanto, entregaron más detalles del principal imputado, asegurando que además forma parte de una banda criminal llamada Los Chicorte, la cual ya era investigada por estar vinculada a diversos delitos violentos. según informó el director de Control de Drogas e Investigación Criminal, el general Jaime Velasco, los individuos operaban principalmente en la zona sur de la capital.
7: Más allá de este delito que afectó a nuestros carabineros, este individuo había sido investigado también durante este año por el Departamento Antidrogas OS7 respecto a una banda criminal que lideraba un individuo apodado El Ticorte, donde este individuo era parte de esa organización y que ejecutaba justamente delitos muy violentos. Por lo tanto, hay un historial muy importante respecto de los perfiles que tiene este individuo, principalmente violentos en la zona sur de Santiago.
5: Precisar que el imputado logró ser detenido gracias al seguimiento de cámaras de seguridad en un trabajo donde participó el GOPE, personal del OS9 y unidades territoriales. Por su parte, desde el gobierno, el ministro de Seguridad, Martín Arrau, valoró las labores de las policías y se refirió al trabajo que están realizando en el Congreso con el fin de fortalecer las políticas públicas para enfrentar mejor este tipo de hechos.
8: Y sobre todo del Estado que hoy día está trabajando es en reforzar los planes, en avanzar en ciertas leyes que hoy día se están discutiendo en el Congreso y también en ciertas políticas públicas que estamos impulsando de fortalecer la acción policial, no solamente con más medios, más tecnología, apoyo a nuestras policías, sino que también con algunas leyes que puedan fortalecer su protección jurídica frente a este tipo de hechos. No podemos tolerar como sociedad el desafío a la autoridad y lo que tenemos precisamente que recuperar es el respeto a la autoridad.
5: En ese contexto, el secretario de Estado destacó especialmente el proyecto sobre las reglas del uso de la fuerza, que actualmente será discutido por una comisión mixta, donde se busca realizar modificaciones y aumentar las facultades de las policías. Cabe recordar que este caso se enmarca en los últimos ataques armados contra carabineros, donde incluso un funcionario policial perdió la vida el pasado sábado.
9: 6:12 de la mañana, seguimos en regiones. El gobierno declaró a la región de Valparaíso como una zona afectada por las catástrofes tras el sistema frontal y continúan las protestas por los prolongados cortes de luz en la zona. Nos informa Carlos Tapio, buen día.
10: Buenos días. Con el objetivo de acelerar la recuperación de las zonas afectadas por el reciente sistema frontal, el gobierno decretó a la región de Valparaíso como zona afectada por catástrofe, medida que permitirá disponer de mayores facultades para coordinar la respuesta estatal y agilizar la ejecución de obras y la entrega de recursos. La resolución busca fortalecer el trabajo que actualmente se desarrolla en las comunas que registraron daños, facilitando la coordinación entre distintos organismos públicos y priorizando las acciones destinadas a restablecer la conectividad, la infraestructura y los servicios esenciales para la población. En ese sentido, la Seremi de Gobierno de Valparaíso, Rosario Pérez Izquierdo, explicó los alcances de la declaración de zona afectada por catástrofe y las herramientas que esta medida entrega para enfrentar de manera más expedita la emergencia que vive la región.
11: En la región pasamos de un decreto de emergencia preventiva que nos permitió anticiparnos y desplegar acciones para enfrentar el sistema frontal. Hoy, en plena emergencia y viendo los efectos que ha generado en los distintos puntos de la región, se ha decidido decretar a la región de Valparaíso como zona afectada por catástrofe. Esta medida entrega facultades extraordinarias al delegado presidencial para coordinar de manera más ágil la respuesta del Estado. En la práctica significa que todos los servicios públicos y las empresas públicas quedan a disposición para apoyar las acciones que se requieren en el territorio, facilitando la coordinación y destinación de recursos y la ejecución de las medidas necesarias para enfrentar los efectos de esta emergencia.
10: La declaración entrega facultades extraordinarias al delegado presidencial regional para coordinar de manera más eficiente el despliegue de los servicios públicos y empresas del Estado, permitiendo responder con mayor rapidez a las necesidades de las comunidades afectadas por el temporal. Desde el Ejecutivo señalaron que las labores continuarán enfocadas en la evaluación de los daños, la recuperación de la infraestructura y la atención de las familias damnificadas, reiterando además el llamado a la ciudadanía a mantenerse informada a través de los canales oficiales y de respetar las medidas preventivas que permanecen vigentes en los sectores de mayor riesgo. Desde Viña del Mar, informó Agricultura.
9: 6:14 de la mañana, sigamos en regiones. La Fiscalía reformalizará a los 3 imputados y a Blumar en el marco del caso Bruma. La audiencia se realizará en el mes de octubre, nos informa Marcelo Castro.
12: La justicia fijó una reformalización de cargos contra los involucrados en el caso Bruma. La solicitud la ingresó en las últimas horas la fiscal regional del Biobío, Marcela Cartagena, al juzgado de garantía de Coronel para reformalizar al capitán del PAM Cobra, Roberto Mancilla, al piloto del navío Luis Macaya y al vigía Jaime Sandoval, además de la empresa Blumar, todos por el delito de homicidio culposo contra los tripulantes de la lancha bacaladera Bruma, a raíz de la colisión que protagonizaron la madrugada del 30 de marzo de 2025, frente a las costas de la isla Santa María. La vocera de los familiares de la Bruma, Claudio Urrutia, valoró la petición del Ministerio Público.
13: Nosotros creemos que hay dolo eventual, a lo menos, en esta omisión de auxilio. Pero ¿qué es lo que ocurrió después del abordaje? ¿Qué es lo que se hizo? La obstrucción a la justicia y otra serie de elementos es lo que estamos esperando de la fiscal. Que se produzca en este momento, esperábamos antes. Dado que ella deja el cargo el 2 de agosto, confiamos en que la justicia prime.
12: Mientras que el abogado defensor de los tripulantes del Cobra y la empresa Blumar, Alejandro Espinosa, sostuvo que desde la formalización que ocurrió en marzo de este año, a la fecha no existen nuevos antecedentes en la indagatoria, por lo que la audiencia debería ser para puntualizar algunos hechos.
14: En relación a la solicitud de reformalización, solo puedo comentar que desde la formalización original no existen diligencias relevantes que ameriten nuevas imputaciones de cargo, de manera tal que nos parece que esto más bien obedece a la necesidad del Ministerio Público de enmendar o corregir deficiencias de la formalización original.
12: Esta solicitud es una de las últimas actuaciones de Marcela Cartagena en la causa, puesto que dejará su cargo como fiscal regional el próximo 3 de agosto. En ese sentido, Claudio Urrutia emplazó al nuevo persecutor regional, Roberto Garrido, a tomar decisiones en alguna de las aristas de la investigación.
13: Que el nuevo fiscal que asuma el rol estudie la carpeta, porque ya hay tecnicismo marítimo que es relevante, y ahí es donde estamos esperando cuáles son las nuevas pericias que se están realizando y se desarrollándose. Sobre todo, ¿qué es lo que pasó con la cámara Supersol? ¿Qué es lo que está ahí? ¿Quién metió manito? Son dudas que tenemos. ¿Qué ocurrió entre el 31 y el primero? ¿Hay comunicación? ¿Hay pacto de silencio con el resto de los barcos industriales? Son cosas que la fiscal hoy está trabajando.
12: La audiencia de reformalización de cargos quedó agendada para el próximo 1 de octubre en el juzgado de garantía de Coronel.
9: 6:17 de la mañana. Conozcamos el bloque de panoramas.
15: Buenos días, bienvenidos a los panoramas que hemos preparado para ti acá en Radio Agricultura, y comenzamos contándote sobre El Gran Viaje, una deslumbrante fábula ecológica que combina animación digital, fotografía, timelapse y un inmersivo diseño sonoro. Registro audiovisual que nos cuenta que cuatro semillas de un diente de león son las únicas supervivientes de una serie de explosiones nucleares que están destruyendo la Tierra. Lanzadas al cosmos, estas mismas semillas emprenderán una aventura inolvidable para encontrar un nuevo hogar donde puedan restablecerse como especie. Actividad que se presenta este viernes 24 de julio a las 18:45 horas en el Centro de Extensión del Instituto Nacional, y la entrada tiene un valor general de 4.000 pesos. Y seguimos para contarte que los universos de Marvel y DC se unen en un solo lugar. Prepárate para vivir una jornada épica junto a tus héroes y villanos favoritos en Expo Unidos, el evento que reúne lo mejor del mundo de los cómics. En este entretenido panorama podrás disfrutar de cosplayer, tiendas temáticas, sorteos y concursos, además de personajes para fotografías, artistas y emprendedores, actividades para toda la familia y mucho más del fascinante universo de las historietas y los superhéroes. Ya seas del Team Marvel o el Team DC, esta es tu oportunidad para disfrutar de una experiencia llena de acción, diversión y también cultura geek. Expo Unidos se desarrollará este domingo 26 de julio desde el mediodía hasta las 19 horas en Espacio Vicente Valdés, y lo mejor de todo es que la entrada es totalmente gratuita.
9: 6:19 ya de la mañana. Vamos a conocer el pronóstico del tiempo para el día de hoy. ¿Qué es lo que dice el pronóstico del tiempo esta jornada? Se me cerró. Lo vamos a abrir nuevamente. Pero les adelantábamos hace un minuto que estábamos con una temperatura de 10 grados a esta hora en Santiago. Sí, se mantiene. La máxima para esta jornada será de 12, dice la dirección meteorológica. Nublado, viento y en la tarde lluvia para Santiago. Arica, 21 de máxima, nublado todo el día. Iquique tendrá nubosidad parcial, viento la tarde, 21 de máxima también se espera. A 18 llegarán en Antofagasta, nubosidad parcial, viento desde la tarde. Copiapó, 25, nubosidad parcial variando a despejado. La Serena y Coquimbo, 16 de máxima, nublado todo el día. Valparaíso espera 13 grados, nublado, precipitaciones en la tarde. Rancagua, 12 de máxima, igual que Santiago, nublado, y en la tarde se esperan las precipitaciones. En Rancagua figura viento, al igual que en la región metropolitana. Y Talca, 12 de máxima, lluvia y viento toda esta jornada. Vamos a un alto comercial, 6:20 de la mañana y regresamos.
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19: 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Además, el uso de herramientas como sensores, automatización y monitoreo facilita una mejor planificación del recurso hídrico, aumentando la eficiencia y contribuyendo a una agricultura más sostenible y competitiva. 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
9: 6:25. Alguien que nos está escuchando nos pasa el dato, nos dice que está cayendo algunas gotitas en Estación Central. Así que los que están saliendo y son de la zona, para que lo tengan contemplado, porque dice que además está muy helado a esta hora. Y vamos a continuar con las informaciones. Enfocados en la emergencia. Esa fue la respuesta del gobierno a los dichos de Mara Cedini luego de que la ex vocera acusara un boicot en su contra que, según explicó, fue orquestado por el segundo piso de La Moneda y dirigentes de partidos que respaldan al Ejecutivo. En el oficialismo algunos acusaron deslealtad de Cedini, mientras que otros revelaron que se expusiera la verdad de lo ocurrido como que no ameritaba a esta altura. Nos informa Francisco Arriagada.
20: Incomodidad generaron en el gobierno los dichos emitidos por Mara Cedini, quien en su primera aparición pública tras dejar el cargo de vocera dijo haber sido víctima de un sabotaje por parte de una figura importante del segundo piso de La Moneda y también de representantes de partidos oficialistas. Cedini enfatizó en que fue prácticamente amarrada al no dejarla realizar su labor en su estilo, advirtiendo que se le dejó en claro que la actual administración era FOMI y que debía seguir esa línea en el desempeño de su rol. Incluso en la entrevista otorgada al programa Sin Filtros, criticó a la primera dama María Pía Arriazola por gestos que tuvo con ella en la ceremonia de cambio de gabinete que marcó su salida a solo 69 días de iniciada la actual administración. Si bien desde el gobierno evitaron entrar en la polémica, las palabras de Cedini fueron consideradas como una deslealtad con el presidente José Antonio Kast. Se les consultó a las autoridades por estas polémicas palabras, entre ellos el viceministro del Interior, además de vocero, Claudio Alvarado, y su par de seguridad, Martín Arrau, quienes respondieron de forma bastante escueta.
21: Yo tengo un cariño, un reconocimiento al trabajo de Mara Cedini en el gobierno y no tengo nada más que opinar.
22: Yo no tuve mucho contacto con la ministra en ese tiempo y quizás yo soy de los fomes que ella se hacía cargo, digamos, en mi estilo, pero la verdad es que no tengo mucho más que referirme sobre eso.
20: Por su parte, el ministro de las Express, José García Ruminot, si bien transparentó que tuvo una relación cordial con la ex autoridad, dijo que no fue una buena idea dar dicha entrevista. En Renovación Nacional respondieron al emplazamiento de Cedini por las supuestas presiones ejercidas sobre ella por dirigentes del partido para obtener cargos en el gobierno. Habló de esto el diputado y jefe de bancada de RN, Diego Chalper.
23: Todas las directivas promueven las personas que les parecen idóneas en los cargos. En el caso de la Secretaría General de Gobierno, los cargos son, en un 99,9%, si usted quiere, políticos. Y por lo mismo nosotros, a través de los canales institucionales que tienen los partidos, que son sus directivas, evidentemente propusimos personas para esos cargos. A mí se me ha atribuido en una entrevista, fue de todos conocida, donde lo que dije es que la comunicación de gobierno, cuando hay muchas agendas, tiene que ser extremadamente coordinada y enfática. Se interpretó como una crítica a alguien en particular.
20: En tanto, la diputada del Partido Nacional Libertario, Gloria Navellán, fue más dura al tildar como rasca que Cedini golpeara al gobierno al poco tiempo de dejar el cargo y junto con ello también advirtió que la ex vocera no tenía la expertise para dicho puesto.
24: Uno siempre tiene que reconocer que nadie es infalible. Entonces, puede que tú critiques a los demás, pero también tienes que reconocer los errores propios. También me parece que si tú sales de un gobierno en el cual te llamaron a formar parte, al par de meses estás criticando, lo encuentro un poquito rasca, la verdad. Yo no voy a empezar a calificar si ella estaba a la altura del cargo o no, pero claramente expertise en el tema antes de no tenía.
20: En el Partido Republicano también tomaron distancia y en concordancia con el gobierno indicaron que en estos momentos el foco está en la catástrofe que golpea a distintas zonas del país. Así lo manifestó el diputado Agustín Romero.
0: doña Mara Sedini, es una persona a la que le tenemos mucho cariño. Ella es una persona que tiene todo el derecho a dar las opiniones que estime conveniente y también el deber y la responsabilidad de hacerse cargo.
2: ¿No quiere obligar al gobierno en estas declaraciones?
0: El gobierno está desplegado, trabajando, preocupado de la catástrofe, de estas lluvias. Estamos nosotros preocupados de lo que le está pasando a la gente. Nuestro presidente de la República está mojado, está con los pies embarrados, está trabajando por la gente. Entonces, la verdad es que nuestros esfuerzos están puestos allá.
20: Declaraciones que sin duda movieron el piso en La Moneda y también en el oficialismo, donde algunos se defendieron la decisión de Mara Sedini de poder hablar sobre lo ocurrido en ese periodo, mientras que otros fueron categóricos al decir que rompió los códigos de quienes dejan los distintos gobiernos, además de ser una total deslealtad con el propio mandatario.
9: 6:30 de la mañana, vamos con los titulares. La emergencia no da tregua por el sistema frontal y deja 150 viviendas destruidas y más de 3.500 damnificados. El 90% de los estanques está sin agua en Coquimbo. Alcalde Ali Manucheri calificó el plan de contingencia como un desastre. La principal urgencia en Vallenar es la conectividad. Fue habilitado un bypass para llevar ayuda humanitaria a las zonas aisladas de la región de Atacama. Decretan estado de catástrofe en la comuna de Tierra Amarilla. Encuentran con vida a las tres personas extraviadas en el cajón del Maipo. Los fallecidos por el temporal se mantienen en 13. Aún hay 4 desaparecidos. Las clases están suspendidas toda esta semana en la región de Coquimbo. Bochorno en el Senado. La mega reforma se estanca en el Congreso. La Cámara Alta suspendió la sesión y el proyecto se votará en agosto. La Comisión Mixta había aprobado la fórmula de compensación para los municipios por la exención de contribuciones. Polémica en el oficialismo tras las declaraciones de la exministra Mara Sedini, quien acusó presiones de una de las tres personas más poderosas del gobierno. El ministro José García Ruminot dijo que no fue buena idea salir a cuestionar al Ejecutivo. Tenemos que estudiar la situación. Ministro de Hacienda Jorge Quirós no descartó nuevas alzas en el precio de las bencinas. El secretario de Estado llamó a la mesura. Los valores de los combustibles podrían subir en más de 30 pesos. Directora subrogante del Instituto Nacional del Deporte renuncia tras la polémica por la realización de los conciertos de BTS. El gobierno aceptó esta semana la propuesta de DG Medios para que los shows se realicen en el Estadio Nacional. Y esta noche, O'Higgins buscará dar la sorpresa cuando visita Boca Juniors en la Bombonera por los playoffs de la Copa Sudamericana. Carlos Palacios se volvió a lesionar y fue suspendido el partido entre Coquimbo y Universidad de Concepción.
3: Revisamos los indicadores económicos. El dólar se cotiza en 937 pesos. El euro tiene un valor de 1.068 pesos con 61 centavos. El cobre se transa en 6 dólares con 30 centavos la libra en la Bolsa de Metales de Londres. El petróleo Brent tiene un valor de 91 dólares con un centavo el barril. El dólar WTI se transa en 86 dólares con 36 centavos el barril. La unidad de fomento para esta jornada es de 40.844 pesos con 79 centavos. En tanto, la unidad tributaria mensual es de 71.649 pesos.
9: 6:33 de la mañana y vamos a seguir con temas que se relacionan con lo económico, porque una caída en las expectativas de crecimiento y mayor inflación en julio es lo que proyecta el mercado tras el sistema frontal que se ha registrado en distintas zonas del país. Eso sí, se esperan que los efectos sean acotados y donde más se debería notar es en el precio de los alimentos. Felipe Sobarzo con los detalles.
3: En tiempos de malas cifras para la economía, el mercado ya empieza a calcular cuál va a ser el efecto del sistema frontal para el país. Si bien todavía es temprano para cuantificar el impacto, hay quienes coinciden en que se va a ver consecuencias en la actividad en los próximos meses, lo anterior teniendo en cuenta los daños que se han producido en infraestructura, la interrupción de la cadena logística y la demora en la entrega de alimentos. Habla al respecto el ministro de Agricultura, Jaime Campos, quien descartó una crisis de desabastecimiento.
4: Normalmente se nota en los productos de ciclo corto, como el caso de las hortalizas, pero es absolutamente transitorio. Normalmente estos son fenómenos que duran algunos días o algunas semanas, pero luego el mercado los regula completamente. Lo importante es que no hay una crisis de desabastecimiento.
3: Hay quienes estiman que se debiera haber un menor crecimiento en la medición de julio. Podría haber presión en los precios de productos agrícolas. Además, se debiera haber efectos en el comercio y además en la minería, que recordemos es el sector que más ha golpeado los datos de IMASEC en la primera parte del año. El presidente de la Sociedad Nacional de Agricultura, Antonio Walker, dice que hay daño en muchos caminos por los que transita la producción del sector. Agregó que cuando se interrumpe la oferta, siempre hay una tendencia a subir los precios.
5: Y lo que vemos, Títico, que cuando se interrumpe la oferta, siempre hay una tendencia leve a subir los precios. Ahora, en cantidad de alimentos, en cantidad de producción agrícola, no hay un efecto significativo. No vemos que Arica, los valles de Azapa, Yuta, Chaca, están produciendo en forma normal. Y por supuesto, en el pan de azúcar, en la región de Coquimbo, sí hemos tenido efectos en la producción de hortalizas. También mucho usuario de INDAP que perdió sus invernaderos. Pero en el gran volumen de producción de productos agrícolas no vemos un efecto.
3: ¿Qué podría pasar en términos de crecimiento económico? Hay quienes estiman que el fenómeno debiera restar entre 0,2 y 0,3 puntos porcentuales al IMASEC de julio. El motivo es la suspensión que hubo en las clases y la caída que tuvo la producción agrícola. El economista senior del Observatorio del Contexto Económico de la Universidad Diego Portales, Juan Ortiz, dice que esto en ningún caso debiera producir un IMASEC negativo.
6: Por lo tanto, nosotros estimamos que eventualmente durante el mes de julio el impacto negativo de este frente climático es en torno a una caída del nivel de IMASEC en torno a 0,2 puntos porcentuales o 0,3 puntos porcentuales. Ahora, no esperamos que esto lleve a que la variación interanual del IMASEC sea negativo para el mes de julio. Lo que esperamos es que simplemente la tasa de crecimiento anual sea más acotada, eventualmente al considerar el impacto que eso tiene en forma negativa en cuanto a la actividad.
3: Otra de las variables económicas que se mira con atención es el índice de precios al consumidor. Acá hay coincidencia en que se debiera provocar aumentos transitorios en los precios. Donde más se notaría sería en los alimentos. Eso sí, no se cree que haya un cambio en la trayectoria de la inflación. El economista del Instituto Libertad, Gustavo Díaz, asegura que podría haber un alza de precios de entre 0,1 y 0,3 puntos porcentuales.
7: En cuanto a la inflación, es esperable que sí haya alzas puntuales de precios, principalmente frutas, verduras, otros alimentos. Básicamente por las pérdidas agrícolas, los mayores costos de transporte. En términos del IPC, podríamos estimar una mayor aumento en los precios entre 0,1 y 0,3 puntos porcentuales durante 1 o 2 meses, no más allá de eso. Y la evidencia nos indica que estas presiones suelen disiparse rápidamente una vez que se restablece la conectividad y se normaliza la oferta.
3: Falta tiempo para conocer el impacto real de las lluvias en el país. El IMASEC de julio se conoce recién el primer día hábil de septiembre, mientras que la inflación de este mes la va a informar el Instituto Nacional de Estadísticas el 7 de agosto.
9: 6:38 y les cuento que el Tribunal de Garantía de Viña del Mar rechazó este miércoles la prisión preventiva para el conductor que la tarde de ayer había protagonizado un fatal atropello en la estación de metro de Valparaíso. El Ministerio Público solicitó que esta persona, la medida cautelar más gravosa que considera el sistema judicial chileno, lo formalizó por los delitos de cuasi delito de homicidio, lesiones graves y lesiones menos graves. En la audiencia, la Fiscalía expuso que el conductor transitaba por la segunda pista de calle Álvarez, en dirección al oriente, cuando intenta cruzar hacia la Plaza Sucre por Eduardo Glover. Efectuó un viraje a la izquierda desde la referida segunda pista de circulación, maniobra que no le era permitida, señaló el Ministerio Público. Y en esa maniobra, realizada a gran velocidad, impacta un auto rojo marca Lifan, conducido por una ciudadana venezolana, quien ingresa al acceso de la estación Viña del Mar, arrollando a 6 personas. Como consecuencia, una mujer falleció y el resto quedó con heridas de diversa consideración, aunque fuera de riesgo vital. Y pese a estos antecedentes, el tribunal descartó la prisión preventiva y dictó la suspensión de la licencia durante el desarrollo de la investigación, además de quedar con arraigo nacional. Hacer presente que las medidas cautelares no pueden constituir el cumplimiento de una pena anticipada y desde esa perspectiva deben tener presentes las consecuencias que en definitiva podría tener el imputado en el momento de ser eventualmente condenado por el ilícito por el cual ha sido formalizado, fue lo que explicó la jueza a la hora de fundamentar la decisión que había tomado. En todo caso, el tribunal fijó en 120 días el plazo de investigación. 6:40 de la mañana, pronóstico del tiempo. Chillán, 11 grados de máxima, lluvia y viento toda esta jornada. 12 de máxima, con precipitaciones y viento también, habrá en Concepción. En Temuco, 12 de máxima, lluvia y viento este día. Baja la temperatura en Valdivia, llegarán a 10 de máxima con lluvia y viento. Puerto Montt, también precipitaciones y viento toda esta jornada, 11 de máxima. Coyhaique, 2 de máxima, nublado, chubascos de aguanieve. Torres del Paine tendrá una máxima de 2 grados bajo cero. Y será en general un día jueves nublado. Punta Arenas, 2 de máxima, despejado, precipitaciones aparecen en la noche. A esta hora actualizamos el pronóstico del tiempo para Santiago. Está cubierto, hay 9 grados de temperatura, una humedad del 82%, está bastante fría esta mañana y la máxima que se anuncia es de 12. Aparece una gotita para la mañana, nos decían hace un rato que en Estación Central estaban empezando a caer una que otra gotita y en la tarde lluvia y viento. Vamos a una pausa, pero antes de irnos a la pausa, vamos a saludar a quienes hacen posible las noticias. 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Vamos a un alto comercial y regresamos.
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9: 6:44 en información internacional. Les cuento que los guardianes de la revolución iraníes afirmaron este jueves que impidieron el paso de 3 buques petroleros por el estrecho de Hormuz. Todo esto en medio de una disputa con Estados Unidos por el control de la crucial ruta marítima. 3 buques petroleros provocados y tentados por el ejército estadounidense asesinan a niños, fue lo que dicen. Intentaron pasar por una ruta minada al sur del estrecho.

0: Cualquier barco engañado por Estados Unidos que intente pasar sin coordinación con la República Islámica de Irán sufrirá la misma suerte, fue lo que agregaron a través de un comunicado que se dio a conocer por los medios iraníes. 6:46. Volvamos al ámbito nacional. La mega reforma se estanca ahora en el Congreso. La Cámara Alta suspendió la sesión final y el proyecto se votará en agosto. De un bochorno lo calificaron incluso. La comisión mixta había aprobado la fórmula de compensación para los municipios por la exención de las contribuciones y nos informa Matías Guerrero.
1: Una enredada jornada tuvo este miércoles el gobierno luego de que decidiera suspender la última votación de la mega reforma, en específico del informe que evacuó la comisión mixta, postergando de esta forma el despacho definitivo del proyecto hasta agosto. El insólito episodio se desencadenó cuando La Moneda advirtió, a solo minutos de iniciarse la sesión en el Senado, que no contaba con el quórum necesario para avisar la propuesta que compensa a los municipios por la exención del pago de contribuciones a adultos mayores, la cual había sido previamente aprobada por la Comisión Mixta y la Cámara Baja. A la salida de la frustrada sesión, el viceministro del Interior y vocero de gobierno, Claudio Alvarado, flanqueado por sus pares de Hacienda y SECPRES, argumentó que la acción, impulsada por la UDI, se trató de un imprevisto, ya que el senador Enrique Van Rysselberghe se encontraba ausente.
2: Un senador que por razones impostergables de carácter personal no podía estar hoy día aquí en el hemiciclo. Son situaciones que pasan en la vida, son comprensibles y se resuelve postergar la votación.
1: De hecho, fue uno de los propios parlamentarios gremialistas el que anunció uno de los votos en contra durante la sesión. El senador de la UDI, Gustavo Sangüesa, argumentó que los municipios cuentan con un desorden que debe ser abordado con Hacienda.
3: Yo creo que es el momento que terminemos con este descontrol que hay en muchos municipios. Por eso es que no puedo concurrir con mi voto a favor de esta iniciativa, porque creo que si no se toma una solución de fondo, donde el ministro de Hacienda, en conjunto con las diferentes asociaciones de municipios, puedan buscar un camino para poder regular de manera adecuada esto, es la manera que tenemos que hacer avanzar.
1: A la negativa de Sangüesa se sumó también la ausencia ya mencionada del UDI Van Rysselberghe, también la de la libertaria Vanessa Kaiser y los votos en contra anunciados del independiente Rojo Edwards y el demócrata Matías Walker. Este último dijo que iba a votar a favor siempre y cuando se incluyera a la región de Coquimbo al plan de reconstrucción nacional. En ese sentido, Walker comentó que pidió un veto aditivo al gobierno para sumar a zonas afectadas por el sistema frontal.
4: No podía haber ley de reconstrucción sin garantizar los recursos para la reconstrucción de la región de Coquimbo, que ha vivido una catástrofe nunca antes vista. Y planteamos una fórmula concreta, un veto aditivo. No hubo respuesta y por lo tanto estuvimos de acuerdo con postergar la votación hasta que se garanticen los recursos para la reconstrucción de la región de Coquimbo y la provincia del Huasco.
1: Este punto también lo hicieron desde la oposición durante la comisión mixta. Fue el diputado socialista Daniel Manucheri quien se retiró en medio de la sesión ante la negativa del ministro Quirós para sumar al Norte Chico en el plan de reconstrucción. En el sector estaban en contra de la propuesta que aprobó previamente la Cámara de Diputados para financiar el vacío que dejaba la exención de contribuciones e hicieron ver que esta misma postura se repetía en el propio oficialismo. Así lo afirmó la senadora y presidenta del Partido Socialista, Paulina Bodanovich.
5: Y aquí lo que se ha propuesto es que con los recursos de todos los impuestos de los chilenos finalmente se termine financiando a los municipios más ricos del país. En contra de eso están todos los alcaldes de nuestro sector. Nosotros hicimos ver esto en la comisión mixta, no fuimos escuchados y finalmente ocurrió este bochornoso episodio en que el gobierno termina retirándole la urgencia y pidiendo una pausa de hidratación. Aquí se fueron todos los camarines por una semana más a ver qué hacen, porque realmente van a tener que buscar los votos en la derecha.
1: De esta forma, la mega reforma volverá al Senado durante la primera semana de agosto. Incluso si el gobierno recompone su mayoría y consigue aprobar el informe, todavía deberá enfrentar los tres requerimientos ingresados por la oposición ante el Tribunal Constitucional y definir los vetos anunciados contra normas como el olvido financiero y la prohibición del anatocismo.
0: 6:51.

0: de la mañana. Les cuento que por 128 votos a favor, 2 en contra y 5 abstenciones, la sala de la Cámara de Diputados aprobó en general el proyecto de ley que busca regular la creación y difusión de contenido generado mediante inteligencia artificial u otras tecnologías, con especial énfasis en la prevención de imitaciones digitales realistas, conocidas como deepfakes. La propuesta, informada en sala por su autora, la diputada Frente Amplista Gael Yomans, consagra formalmente el derecho a la integridad digital, entendido como el derecho de toda persona a que su imagen, cuerpo o voz no sean utilizados sin consentimiento, y define como contenido sintético a cualquier presentación en audio, imagen o video alterada o creada con IA que pueda inducir a error o engaño sobre la identidad o declaraciones de una persona real. El texto legislativo aplicable a personas naturales, jurídicas y redes sociales que operen en Chile excluye expresamente a la mensajería privada, contempla resguardos para la libertad creativa y fijó nuevas obligaciones corporativas también. Se excluyen de la categoría de deepfakes las parodias, críticas o expresiones artísticas, siempre que sean claramente identificables como tales y no induzcan a un error ni causen daño. Es parte de esta propuesta que se ha presentado y que regula de alguna manera la IA. 6:52. La emergencia no da tregua por el sistema frontal y deja 150 viviendas destruidas y más de 3.500 damnificados. El 90% de los estanques está sin agua en Coquimbo. Y el gobierno decretó estado de catástrofe en la comuna de Tierra Amarilla, mientras que fueron encontrados con vida 3 personas extraviadas en el cajón del Maipo. Nos informa Ricardo Cuevas.
1: El gobierno amplió el estado de excepción constitucional de catástrofe y agregó a la comuna de Tierra Amarilla en las zonas que rige esta medida. Lo anterior por el impacto del sistema frontal en ese sector de la región de Atacama. Recordemos que la determinación rige para la región de Coquimbo y la provincia del Huasco en la tercera región. Respecto de otras decisiones que se tomaron para enfrentar las consecuencias del sistema frontal que ya se retiró, fue la suspensión de clases por el resto de la semana en la cuarta región, en Huasco y Tierra Amarilla. En relación a esta última comuna, el subsecretario del Interior, Máximo Pavés, entregó las razones acerca de la incorporación de ese municipio al estado de catástrofe, que apuntan a los cortes de ruta por activación de quebradas en los caminos que llevan a Tierra Amarilla.
2: El presidente de la República estuvo en la zona de Huasco, estuvo en terreno trabajando con los alcaldes de la zona en una fase especialmente intensa con posterioridad a la dictación del primer estado de excepción constitucional. Es por eso que el presidente estableció un análisis de la situación y decidió extender, que va a permitir también reforzar los trabajos y también la presencia de las Fuerzas Armadas en la zona.
1: Asimismo, en el último balance realizado por las autoridades, se informó que la región de Coquimbo sigue siendo la mayor afectada en materia de acceso de agua potable, ya que según los registros hay cerca de 170.000 personas sin este recurso. En paralelo, se comunicó el avance de los trabajos para habilitar la Ruta 5 Norte en la provincia de Huasco, ya que hasta este martes la carretera para llegar a Vallenar estaba cortada tanto al norte de la ciudad como al sur. Respecto de las cifras, la directora del Servicio Nacional de Prevención y Respuesta ante Desastres, Alicia Cebrián, informó que el número de personas fallecidas por la emergencia sigue en 13 y además hay 4 que se encuentran desaparecidas. Junto a lo anterior, la autoridad se refirió al pronóstico de precipitaciones para los próximos días.
3: Esta banda frontal, este sistema frontal ya se encuentra en territorio argentino. Va a haber un ingreso de altas presiones, vale decir, las condiciones van a estar más bien estables, sin precipitaciones en estas dos regiones de las que estamos hablando, con un aumento de temperatura en ellas. Un próximo sistema frontal va a afectar con precipitaciones normales para la fecha a partir del día jueves 23 de julio en la zona central y sur de nuestro país, no afectando a la región de Atacama y Coquimbo.
1: Asimismo, la autoridad dijo que hay cerca de 61.000 personas que siguen aisladas y que el paso del evento meteorológico dejó a más de 3.000 personas damnificadas entre Atacama y la Araucanía. En relación con el paso del sistema frontal en el norte chico del país, en conversación con La Mañana de Agricultura, el alcalde de Illapel, Denis Cortés, habló sobre el impacto de las precipitaciones y llamó a las autoridades a elaborar un plan para la reconstrucción de las zonas afectadas.
4: El terremoto deja una afectación en algunos casos puntuales, pero yo hoy día tengo 4 colegios anegados, 2 con distintas complicaciones, tengo canales que se desbordaron, por lo tanto, supongamos que no lloviera y los regantes quisieran aprovechar esa agua que quedó embalsada, no lo van a poder hacer porque los canales están caídos, es decir, se desmoronaron.
1: Consignar que para medir la afectación de las personas, equipos del Ministerio de Desarrollo Social se encuentran desplegados para aplicar la denominada ficha FIBE. Todo esto cuando se reportó que hasta el minuto hay 150 viviendas destruidas, 3.750 con daño mayor y 3.121 que aún están en evaluación.
0: 6:56 ya de la mañana. Vamos a dejar hasta aquí las noticias. Usted nos puede leer en www.radioagricultura.cl y seguirnos en todas las redes sociales. Ahora se van a quedar en compañía de Deportes en Agricultura y nos volvemos a encontrar. Que tengan buen día.
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9: Ciclista olímpico en los Juegos del Helsinki del 52. Ganó 2 veces la doble Rancagua y 1 vez la doble Viña del Mar. 2 de las más clásicas pruebas de ruta que en algún tiempo glorioso se corrían en nuestro país. Hablamos de Héctor Droguet Silva, un excelente y hábil corredor que, fíjense ustedes, comenzó a practicar el ciclismo recién cerca de los 30 años. Era conocido como el plumita Héctor Droguet, porque era bajito, delgado, de poco peso. Daba la impresión que el viento se lo iba a llevar arriba de la bicicleta. En su vida privada, Droguet era carnicero, era un hombre del barrio matadero. Sabemos que en 1952 participó en los Juegos Olímpicos de Helsinki, pero no le fue bien, ya que no entró en los lugares de privilegio en la prueba de ruta. Sin embargo, dejó un legado, un hijo, un gran crack del ciclismo chileno, Miguel Topollillo Droguet, descendiente del famoso plumita.
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11: Buenos días, ¿cómo están? ¿Cómo les va? Jueves 23 de julio e iniciamos la edición AM de Deportes en Agricultura junto al Pato Yáñez, a Cristian Caamaño, aquí con toda la información en el regreso ya del fútbol chileno, porque vuelve la fecha del torneo nacional, la número 16, se inicia la segunda rueda y hay que suspender un partido, pero esta vez es por fuerza mayor, por el sistema frontal. El duelo entre Coquimbo Unido y la Universidad de Concepción se suspendió por las lluvias, mientras que Unión La Calera y Everton fue reprogramado para el día lunes. Colo Colo, que juega mañana 20:30 frente a Deportes Limache, tiene una buena y una mala noticia. Logró la renovación de Leandro Hernández tras intensas negociaciones. No fue fácil renovar al ariete. No obstante, desde Argentina le dieron un nuevo portazo, esta es la mala, al cacique, descartando el arribo de Diego Valdés, que está en Vélez Sarsfield y que era una de las peticiones para este mercado de invierno del técnico el Tano Ortiz. Y en la Católica reconocieron, necesitábamos el descanso. Fernando Zucchi habló en conferencia de prensa y se refirió a la pequeña ventana de descanso que tuvo la UC de cara a los desafíos internacionales. Recordemos que se le viene la Copa Libertadores frente a Estudiantes al cuadro cruzado por octavos de final de la Copa. Y en la Sudamericana, para continuar con el sueño, un lindo partido, un lindo desafío, porque esta noche O'Higgins de Rancagua visita la Bombonera para medirse ante Boca Juniors por los octavos de final de la Copa Sudamericana. Lucas Pobaglio pondrá equipo estelar, obviamente, para este duelo. 7:04, comenzamos Deportes en Agricultura AM.
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27: Bueno, comenzamos y se nos viene con todo entonces hoy día la reaparición de los equipos chilenos en el plano internacional. Va a estar jugando la Católica en agosto, Copa Libertadores, pero hoy Copa Sudamericana, playoff con O'Higgins visitando, lindo partido, lindo desafío para los rancagüinos, a Boca Juniors en la Bombonera. ¿Cómo te va, Cristian Caamaño?
28: ¿Qué tal? ¿Bien? Buenos días, todo bien, todo bien.
27: Patricio Yáñez, ¿cómo
29: Hola,
27: estás?
29: Hola, buenos días.
27: ¿Bien, Patito?
29: Todo muy bien.
27: Pensé que se iba a tomar libre y ya su día libre correspondiente de la semana.
29: No hay día libre.
27: No hay día libre.
29: Lamentablemente. No hay día libre.
27: Bueno, Boca O'Higgins se ríe cada mañana, 20-30 horas. ¿Qué esperamos en este duelo, Cristian?
28: Sí, un partido, incierto desde el punto de vista de Boca, porque fíjate que no juega en la Bombonera desde aquella derrota ante Católica. El último partido de Boca oficial a nivel internacional fue ese duelo ante Católica, que supuso la eliminación de la Libertadores para los Xeneizes. Jugó el otro día por la Copa Argentina contra Sarmiento. Es el estreno ya de alguna manera en sociedad ante su público de Arruabarrena. Será el segundo ciclo del ex lateral izquierdo de Boca, que ganó todo en la era de Carlos Bianchi en la primera parte, así que con algunos refuerzos, muchos chicos, vamos a conocer a la nueva joya de la cantera de Boca, Flores, un extremo, va a estar Aranda, que lo vimos en la Copa, vuelve Merentiel, que no estuvo en esa llave con Católica en plenitud, jugó solo algunos minutos sobre el final en el último partido, así que es un partido donde O'Higgins ya demostró en esta Copa que quizás de visita le cuesta, pero supo sacar el resultado más importante, que era ganar en Colombia, donde le permitió llegar a los playoffs. Recordemos que necesitaba ganar ante Millonario y lo consiguió de manera sólida. Así que vamos a ver cómo responde en este primer duelo. La revancha será la próxima semana en Rancagua, pero claramente el favoritismo y toda la historia está del lado de Boca, más allá que no viene con continuidad. O'Higgins pudo haber jugado la final de la Copa de la Liga el fin de semana pasado, se suspendió correctamente por parte de la AFP a raíz de las situaciones climatológicas que se han vivido desde hace una semana. Así que Bobaglio por un lado decía, quizás nos faltó ese último rodaje, y por otro lado dijo, sabéis que llevamos tantos partidos en el semestre que unos días de descanso nos venían bien también de alguna manera. Así que es un partido de esos medios extraños, porque no viene ninguno de los dos con continuidad, pero evidentemente tiene una trascendencia brutal porque supone continuidad en el plano internacional para el segundo semestre.
0: Patito, fíjate que ya vamos a revisar las posibles formaciones, pero lo hablábamos ayer, se anuncia Paredes en Boca.
28: Sí.
0: Perdió la final del Mundial el domingo.
28: Claro.
0: Paredes se agarró con todo el mundo y va a jugar hoy día contra O'Higgins.
1: No, extraordinario, así que ojalá que no llegue bien. Porque Boca termina mal. Boca es un equipo muy normal, lo que mostró hasta el último minuto. Tiene la historia, ¿no? Tiene lo que es Boca, tiene su estadio que intimida. Pero en condiciones normales, si O'Higgins se repite el funcionamiento que levantó, sobre todo en Copa Chile, y yo creo que va a ser una llave pareja. Ahora, si llegáis allá y te encontráis con un Boca distinto, cosa que no creo, porque lleva poco tiempo de trabajo, vacaciones por medio, un par de partidos amistosos versus más de 11 partidos, 13 partidos que puede llegar al cuerpo el cuadro O'Higgins, me parece que lo hace equilibrado. Es cuando tú mides, en definitiva, equipos que han tenido un buen funcionamiento y que por delante tienen un rival con mucha historia, pero con un presente muy, muy normal, ¿no? Boca Juniors el último tiempo no asusta a nadie en términos futbolísticos, ¿no? Como cuando uno ve la envergadura de River, pese a que partió como el forro también. Pero tiene nombre, jugadores, invierte, gasta. Así es que debería ser una llave pareja y ojalá que O'Higgins avance.
0: A ver, posibles formaciones. Revisemos entonces cómo formaría el cuadro local Boca Juniors con... Igual Caamaño, yo sé, tú eres un experto en fútbol argentino y te lo conocía todo, y los juveniles. Pero uno ve las formaciones.
28: Sí, no tiene nada que ver con otros tiempos.
0: Totalmente. Primero no tiene nada que ver. Y lo otro...
28: Yo te voy diciendo más o menos.
0: Y lo otro, la cantidad de jugadores que van saliendo, porque...
28: La renovación siempre es permanente.
0: O sea, y se van a ir luego a Europa o a México, etc. Sí. Boca forma con Álvaro Montero en el arco.
28: Ese es colombiano, ex arquero de Vélez.
0: Dylan Gorosito.
28: Juvenil.
4: ¿Tiene que ver con el Pipo?
28: No.
0: Ya. Dylan Gorosito, Nicolás Figal.
28: Histórico de la Copa Libertadores con Almirón.
0: Ayrton Costa.
28: Discretísimo. Venía de Bélgica, estuvo en Platense en un momento. No, discreto, un zaguero discretísimo.
0: Y Lautaro Blanco.
28: Él estuvo en España, es un buen lateral izquierdo.
0: Leandro Paredes.
28: Ni hablar.
0: Milton Delgado.
28: Joyita de la cantera.
0: Leonel Flores.
28: Esa es la joya que te hablo yo también.
0: Tomás Aranda.
28: Otra joya. Aranda y Delgado estuvieron en el Mundial Juvenil de Chile el año pasado.
0: Mira la cantidad de sub-21.
1: De a poco, la joya es Palacio, no busca tu otro.
28: Vale. Una gema.
0: Tomás Aranda, entonces,
28: gusto.
0: Y Sebastián Villa.
28: Ese fue de los mejores jugadores de Boca de la última. O sea, del primer semestre, mejor jugador de la Copa Libertadores. O está en Independiente Rivadavia, sorpresivamente.
0: Y arriba, Boca. Otro conocido con cierta trayectoria, Miguel Merentiel. Ese es el equipo, entonces.
28: Sí.
0: Y por el lado de O'Higgins, Omar Carabalí en el arco, Felipe Faúndez, Alan Robledo, Miguel Brizuela, Luis Pavés, Martín Sarrafiore, Felipe Ogás, Juan Leiva, Bastián Yáñez, Thiago Vecino y Francisco González Pato. El equipo un poco que mostró el primer semestre.
1: Sí, el tema es que perdió el rumbo en el torneo local, ¿no? Solamente en el torneo local. Y cuando hablo de perder el rumbo es que hay otras prioridades y está más desconectado de la realidad. Pero si tiene un buen funcionamiento, yo imagino que... Como lo ha dicho su técnico, debe ser el partido, no sé si el más importante de la historia, porque O'Higgins ha tenido participaciones antaños, ¿no? Inclusive la mano de Lucho Santibáñez a nivel de Copa Libertadores. Por lo que ir a jugar a Bombonera es un desafío importante. Si lo tomáis por el lado de hacer una buena presentación, de generar buenos rendimientos, yo creo que O'Higgins puede avanzar. Si te va a asustar lo que es la intensidad del fútbol argentino, la presión y todas estas cuestiones, a la larga es un partido más complejo, pero yo creo que tiene las herramientas como para competirle.
28: Sí, lo que pasa es que cuando se habla de partido más importante, nunca tuvo un mano a mano en una ronda decisiva. Tuvo mano a mano este año para entrar a
1: fase de grupo, pero por la importancia para encararlo por parte de la gente, de los hinchas que viajaron. Sí.
28: Este es el partido más importante, claro, sin duda.
1: Esa relevancia, ¿no?
28: Ahora, fíjate que te iba a comentar que no está Ravelo, que no ha tenido regularidad el primer semestre producto de lesiones, por eso va este chico Sarrafiore de enganche, lo sacan del costado izquierdo, por ahí va Bastián Yañez, el jugador formado en Unión, y de nuevo sale Castillo, pues, va Vecino, que en el final del semestre comenzó a aparecer también, le hace gol a Colo Colo, es un jugador que terminó siendo mucho más regular como 9 que Castillo, el chileno paraguayo que había arrancado bien la temporada y que desgraciadamente se fue
1: quedando. Le mete más nervio ahí, le mete más respuesta física con relación al Ravelo, no sé si está tocado, si está lesionado.
28: Viene muy tocado el semestre, Pato.
1: Claro, por eso te digo, pero a mí me parece que es dentro de lo mejor.
28: Bastián Yañez tiene mucho más recorrido como extremo, claro, que Sarrafiore, claro, que un enganche que lo ponen habitualmente en esa zona para...
1: Con muchas obligaciones defensivas.
28: Claro, le cuesta más. En cambio, Yañez sí viene de la... Pero claro, que estuvo en Godoy Cruz hasta diciembre. El interés estuvo en el fútbol argentino, el jugador formado en Unión Española.
27: Eso entonces con este O'Higgins que va a estar enfrentando...
28: Será transmisión, ¿no? De Deporte,
27: sí,
28: de Agricultura,
27: sí, sí, sí, sí. 20-30 horas. Ayer, Cristian, había partidos interesantes.
28: Ayer ganó Lanús a Cienciano 2-0.
27: Independiente de Medellín, Vasco da Gama
28: 2-2.
27: Buen partido. Sporting Cristal, Bragantino.
28: Ese me lo perdí.
27: ¿Te lo perdiste sin faltas?
28: No, me lo perdí, a ver.
27: Por eso.
28: Ganó a 0-0. En Lima.
27: Bien perdido entonces. Hoy, Bolívar Gremio, 18 horas. Boca O'Higgins, 20-30 horas.
28: No jugó como titular Sepúlveda en el cuadro Granate, ingresó en el segundo tiempo cuando quedaba un minuto. No ha podido consolidarse Sepúlveda en Lanús este año. Le ha costado, ha aparecido generalmente como suplente Matías Sepúlveda, me refiero.
27: Sí, sí, sí.
28: Que estuvo con la selección en la última gira. Desgraciadamente le ha costado porque es un equipo que ya venía con mucho recorrido el año pasado de la mano de Pellegrino, fue el campeón de la Copa Sudamericana, recordemos. Así que vamos a ver si este segundo semestre cambia un poquito esa situación, esa condición, porque necesitamos de todos los futbolistas que están en el extranjero que tengan más regularidad para que de una vez por todas también eso se traspase a la selección.
27: Vamos, O'Higgins, entonces escuchamos a su técnico, a Bobaglio, que señala, esperamos hacer historia, seguir haciendo una buena campaña internacional. ¿Qué pasa, Betito? Vamos con Bobaglio, el técnico de O'Higgins. Algo pasa, vámonos a la pausa y a la vuelta escuchamos a Lucas Bobaglio.
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13: WOM marcó un importante hito en el marco del proyecto 5G al cumplir con el 100% de las localidades obligatorias autorizadas por Subtel, lo que consolida su presencia territorial con más de 6.300 antenas propias a lo largo de Chile. Este hito, que forma parte del proyecto 5G, refleja un gran trabajo de coordinación con autoridades y el compromiso de todos los WOMers por conectar 366 sectores remotos y extremos, incluyendo lugares altamente desafiantes por su geografía, como Rapa Nui, la Antártica, el archipiélago de Juan Fernández, Punta Dungeness y Tierra del Fuego, sectores que históricamente habían permanecido al margen de los grandes avances tecnológicos. Cada sitio construido es más que infraestructura, es educación, salud, emprendimiento y desarrollo económico y social en beneficio de las personas. La llegada de la red de WOM a diferentes sectores a lo largo de todo el territorio nacional reafirma su propósito por brindar conectividad a los más de 20 millones de habitantes en Chile, abriendo nuevas oportunidades a las comunidades y disminuyendo la brecha digital.
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27: Bueno, volvemos y quedamos debiendo a Lucas Bobaglio, el técnico Higgins, en la previa de este duelo frente a Boca Juniors, hoy 20:30 horas en la Bombonera de Buenos Aires.
15: La verdad que lindo, un partido esperado. Bueno, ojalá que sea un buen cruce para nosotros.
16: Sí, va a ser clave el primer partido, pero bueno, nosotros ya tuvimos varios ida y vuelta en la temporada, en líneas generales no fue bien, así que bueno, ojalá que repitamos la historia. Me ha tocado como jugador, me ha tocado como técnico, así que bueno, hay que disfrutarlo también. Llegamos con lo justo en cuanto al desgaste. Nos vino bien en algún punto no haber jugado el fin de semana, pero bueno, desafío nos obliga al rendir al 100%, si no, no nos va a alcanzar.
27: Bueno, esa está clarita, vos. Si quiere competir ante Boca, al Boca que sea en la Bombonera, hay que estar muy metidito, estar al 100% para poder ser competitivo. Hoy, a propósito de fútbol internacional, para ir cerrando ya toda la historia del Mundial, la FIFA entregó el equipo ideal, el 11 ideal de este Mundial 2026. Revisemos. Son muy...
28: Un chiste.
27: Es un chiste, son unos vendehumos, pero ¿a quién quieren? Digan, vamos a hacer un equipo, el 11 ideal comercial para que queden todos contentos. No, este es el 11 oficial ideal.
28: Okay, que la FIFA sugirió nombre, sí. En algunos puestos no puso ningún español, por ejemplo, entre los centrales. Okay. Pero o sea, elige al mejor jugador joven, es un central y no lo pone para que la gente lo vote, porque finalmente esto es una votación de la gente.
27: Por eso.
28: Es una idiotez, no, claro. No, la FIFA sugirió y no puso comercial. A los zagueros españoles, por eso no podían votar.
17: No podía elegir el mejor 11 por votación de la gente. Bueno, no podía hacerlo, tenía que tener un grupo de expertos, como hay analistas de la FIFA.
27: FIFA.com y te va a aparecer 11 ideal del Mundial. O sea,
28: ya. Populista.
27: Arquero. ¿Quién debería ser el arquero, Patricio?
17: El de España, po.
27: O
29: o el Dibu Martínez.
27: Mejor arquero del Mundial para el 11 de la FIFA, ideal, ¿mm? Bocinha.
29: No, está ahí.
27: No, Bocinha.
29: No, corten el...
27: La línea de cuatro. Pato. No, dilo que... fuerte, dilo fuerte.
29: No. Pues hay gente, hay que respetar a los sí. niños. Sino, claro, no, no se trata de ya. ser maleducado, pero lo que te digo, me sorprende
27: Bocinha.
29: La cuestión populista que tiene la
27: Francia. Defensas, Pedro Porro, Dayot Upamecano, de Francia, Porro Español, Lisandro Martínez, de Argentina, y Marc Cucurella, de España. Cubarsí es mejor que los dos centrales.
29: Claro, el mejor, mejor jugador y
27: mediocampista, Rodri de España, yeah. Bellingham de Inglaterra y Olise de Francia.
29: Olise, sí.
28: Por ahí no defiende. Pobre Rodri, tiene que correr todo el partido.
29: Olise vaya a sacarlo de la playa.
27: Y arriba, Messi, Haaland y Mbappé.
28: Ha habido peores. Ha habido peores
27: hombres. No, pero es que lo del arquero ya perdiste cualquier.
28: Inventando posiciones. Sí, no. Poniendo tres centrales para meter a fuerza para tipo. Por lo menos acá hay jugadores que más o menos juegan en una zona.
29: Hay varios.
28: Más o menos, pero no puede estar posible.
29: Sí, Rodri Bellingham hizo un
28: gran mundial, extraordinario.
29: Muy buen mundial, con carácter, que es medio frío el hombre. Pero Olise, ¿qué tiene que estar haciendo en el once ideal de?
27: Jugó dos partidos.
28: Maya quiso siete asistencias, sí. Me parece que no.
27: Jugó dos partidos.
29: Tú sabes, no, cuando metí el tu pie o tu mano en agua caliente, se arruga. ¿Mm? Entonces hay muchos franceses que arrugaron.
28: ¿Va a decir quién?
29: No, te lo digo de verdad. Los argentinos no tenían más. Yeah. Es distinto. Y corrieron, convillaron a España, el mejor equipo a la larga, y a punto estuvieron de llegar a los penales. Así que no, de Argentina chapó. Pero los franceses no.
27: Oye, ¿y esto de cartón arrugado, ese tú?
29: No arrugaron, si yo no te voy a disfrazar algo. Jugador cuando arruga es cuando no te da el máximo, cuando el entorno y el rival te no te dejan crecer. Es decir, te asustáis con el entorno, con la competitividad. Y fue curioso porque Francia, la mayoría de los jugadores vienen de ser los mejores campeones de Europa, todo lo que queráis. Pero a nivel de selección te pasa la cuenta, no es lo mismo que a nivel de club.
27: Oye, y este chiste de que Trump quiere que Infantino sea presidente, secretario general de la ONU, que compita con la Bachelet, con la expresidenta.
28: Es un chiste. Ya. O sea, quiere Trump quiere manejar hasta el secretario general de la ONU. Por supuesto.
27: Claro.
28: O sea,
27: oye, y
28: el otro es capaz, ¿eh? El otro es capaz, si fuera la elección de la no alcanza.
29: Vamos para adelante, tiempo, ¿no? Pero
28: le diría algo a Donald, no le queda algún cargo en el gobierno mientras tanto, claro. Mientras me reinvento si no, la elección de la FIFA.
29: El hombre tiene lo otro de la firma,
27: la elección de la
29: pero
27: FIFA.
29: No lo de la firma, ¿es cierto eso?
28: ¿Cuál firma?
29: Que están buscando a los argentinos una firma para repetir la final. ¿No la leíste?
27: No, Chile no. Confirmó amistoso, no sé con qué técnico, si seguirá el interinato
28: septiembre.
27: 26 de septiembre en el File de Toronto, BMO File de Toronto, ante Canadá, o sea, uno de los anfitriones. Ese es el amistoso. 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
27: 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Ya, metámonos en el fútbol chileno. Mañana vuelve el torneo nacional, segunda rueda, con los partidos ya programados con Colo-Colo, Limache, 20-30 horas. Coquimbo, la U de Conce el sábado, Colo-Colo mañana suspendido. Huachipato, Cobresal, 17-30 horas. Y Católica La Serena, 20 horas del sábado. El domingo, Ñublense Palestino a las 3. El Audax con la U a las 5 y media. Concepción con Deportes Concepción con O'Higgins a las 20:30. Y el lunes quedó en definitiva el partido La Calera Everton a las 19, que iba a ser mañana, pero se corrió para el día lunes. Así que toda la lógica, Cristian, se suspendió el partido de Coquimbo.
28: Sí, sí. Evidentemente las imágenes que están en el estadio son tremendas, no se puede jugar un partido de fútbol. Además, la ciudad está patas para arriba, se están pidiendo ayuda y está llegando mucha ayuda para la región, así que afortunadamente se tomó una decisión con tiempo, así la Universidad de Concepción no tiene que trasladarse hasta la cuarta región, no tiene que perder un día de viaje, así que para mí se hace lo correcto, y lo mismo yo sugería para La Serena, ¿sí? No porque no se juegue en el estadio La Portada de La Serena, no vamos a desconocer lo que debe estar viviendo el plantel de La Serena, pero bueno, ellos quieren jugar, dicen que las canchas de entrenamiento están en condiciones, se ha podido practicar y que quieren venir a jugar a Santiago, pero bueno, eso ya quedó bajo el resorte de la NFP y se decía, claro, hasta ahora todavía jugar ese
29: partido. Claro, si hubiese algún jugador o parte del plantel afectado psicológicamente o de alguna manera con algún familiar, evidentemente se hubiera suspendido, pero quieren jugar.
27: Oye, Colo Colo entonces abrirá la fecha, recibe en el Monumental a Deportes Limache a las 20:30 horas, pero el tema es el frustrado fichaje del portero Mele, el uruguayo, que se bajó a última hora, lo tenía listo, pero decidió no aceptar la oferta de Colo Colo, y habló Jaime Pizarro, gerente ejecutivo del fútbol de blanco y negro, recordemos, llegó el exministro a esa posición, y se refirió Pizarro a este frustrado fichaje de Mele.
3: Hay un jugador con el cual hemos tenido algunas conversaciones. Obviamente, como lo señalaba, hay procesos de definición que derivan favorable o desfavorable, como forma parte de estos momentos. Pero también nosotros seguimos adelante de acuerdo a lo que estaba en este trabajo colectivo. Así que esperamos definirlo prontamente.
27: Ahí estaba lo de Pizarro. A ver. Dicen que ya no es prioridad lo del arquero, que el Tano Ortiz dijo chavo, pero que hay una segunda opción. Arquero argentino, 26 años, Luis Ingolotti, de Atlético Tucumán, jugó 17 partidos el primer semestre, ¿lo ubicas cada año?
28: O sea, un arquero de equipo pequeño, un arquero que jugó todo el torneo, 17 fechas son las fechas que disputa Tucumán en la Copa de la Liga, no clasificaron a playoff, pero... Pero bueno, esa es una apuesta. O sea, Ingolotti, 26 años, no ha tenido presencia en equipo grande. Puede ser un muy buen portero, como de los más grandes de la historia, cuando llega Daniel Morón, tampoco era un arquero destacado de la primera división de Argentina. Lo mismo quizás cuando llegó Sergio Vargas, que en su momento había sido jugador independiente, pero después ya había tenido que salir. Pero para mí es una apuesta. O sea, no puede pasar de Mele, un seleccionado uruguayo de Mundial y Copa América, a un arquero normal del fútbol argentino. Me parece a mí que la apuesta de Ortiz era o es Mele o es nadie. Ahora, evidentemente, siempre van a aparecer nombres. Van a seguir llenando papeles, van a seguir llenando minutos en varios lados, diciendo que se le acerca, se le ofrece. Ayer decían, se le ofreció a Gabriel Arias, Colo Colo, pero van a seguir seguramente hasta que no cerre el libro pase, va a existir esa posibilidad, pero Ortiz le dejó claro a la dirigencia de Colo Colo, o es Mele o me quedo con lo que tengo. Y vamos a ver quién termina ganando ese gallito, porque finalmente si vas a traer un arquero que no es del gusto del entrenador, va a seguir jugando Maureira. De hecho,
29: esa es la apuesta, porque si trae a alguien para la banca, si traes a alguien que no tiene la experiencia, la categoría para aumentar el caudal de Colo Colo en lo futbolístico, no. Prefiero Maureira.
27: Moza habló de esto, el presidente.
29: ¿Habló?
27: Sí, no tengo
29: Estaba ni... molesto
27: Dijo,
29: el otro día.
27: No tengo ni un apuro, no nos vamos a apurar para traer cualquier cosa. Escuchemos a Moza.
2: Nosotros una vez terminada la primera rueda, nosotros no podíamos haber venido a sentar al frente de ustedes y decirle a todo el mundo que nosotros no íbamos a traer a nadie y nadie no hubiese dicho nada. Ni en el femenino, ni en el masculino. 10 puntos de ventaja, que me vienes a pedir nada, si, oye, tenéis un equipo, así que no tenéis competencia internacional, no tenéis nada, así que arréglesela con lo que tiene, que es muy bueno. Pero nosotros estamos viendo un poco más allá, nosotros estamos viendo el 27. Nosotros nuestra premura no es aquí hoy día la pelea chica, nosotros estamos viendo una cosa que es más a mediano plazo. Pero nosotros no estamos desesperados por incorporar gente. Queremos incorporar porque nosotros estamos viendo las competencias, asegurar este puesto que tenemos para terminar este año y también pensando en el 27. Entonces, si nosotros continuamos de cierta manera con esta mirada de que nosotros no queremos traer por traer, porque nosotros, te decía hace un minuto, estas dos personas que están al lado mío deben tener 40, 50 jugadores arriba de la mesa, pero uno si traes este va a tapar el otro, pero nosotros queremos reforzar el equipo, pero reforzarlo inteligentemente.
18: Ahí está entonces la posición de
19: Moza. Se refiere a estos dos hombres que tengo a mi lado, es Jaime Pizarro y Daniel Morón. El que tiene que tener los nombres es el director deportivo, que es Daniel Morón. Que Moza quiera imponer a la fuerza, que Jaime Pizarro está casi a la par de Daniel Morón, cuando es un director más. O sea, no confundamos los roles, más allá que uno que está en la comisión mixta, Jaime Pizarro. Es director.
29: No, es director.
19: Y está encargado de la comisión fútbol.
29: Ejecutivo de fútbol, digamos.
18: Sí, ¿tiene ese cargo?
29: Tiene ese cargo que está por sobre Daniel Morón.
19: No existe Morón. Morón tendría que ir.
29: No, yo espero que la relación que tiene Jaime Pizarro con
18: sí, pero pueden Morón, trabajar en conjunto.
29: Pueden también trabajar perfectamente, sí. Se conocen bien, tienen, cuestiones profesionales muy parecidas, así que no. Esto de querer poner uno más arriba que el otro, para mí no tiene mucho sentido, está bien que lo digas tú. Pero es Jaime Pizarro que está
19: evidentemente, si tiene un cargo
29: de la jerarquía, digamos.
19: Sí, el director de Blanco y Negro. O sea, ahora, cualquier director de Blanco y Negro está sobre la jerarquía de un, claro, de un funcionario, como Daniel Morón.
29: Y aparte que es director ejecutivo fútbol. Es decir, no llegó como un director más para votar y estar, sino que para meterse en las entrañas con Daniel Morón y traer jugadores.
18: ¿Te gusta lo de las entrañas para todos? Lo usas harto. Es como.
19: ¿Te gusta el asado, la entraña?
18: Nervio competitivo, ese toque me retaron los días.
29: Gen competitivo.
18: Una de Pizarro confirmando una buena noticia, lograron renovar a Hernández y dice que este es una señal de que es prioritario para el club que los jóvenes tengan protagonismo.
3: Nos alegra muchísimo la extensión en el contrato de Leandro y creo que también esperamos que esta oportunidad de avanzar en esta materia también le permita a él poder seguir expresándose deportivamente como lo ha hecho en el último tiempo y como no tenemos ninguna duda lo va a seguir haciendo junto al plantel en el resto de la competencia. Y también eso ha permitido que hoy día prácticamente todos nuestros jugadores formados en casa tengan contratos no solamente vigentes sino con un periodo de duración bastante más extenso. Creo que ese es un paso significativo que tiene que ver con dos elementos bien importantes. El primero, el seguir promoviendo a nuestros jugadores jóvenes. Uno de nuestros últimos jugadores en incorporarse al plantel fue Felipe Raipán. Él también ha firmado su contrato. Y el resto de los jugadores, como decía, ya tienen esa mayor duración en su respectivo contrato. Creo que ese es un paso importante y también nos permite en lo deportivo también seguir proyectando todo lo que va a ser este trabajo. Así que creo que es una muy buena noticia.
18: Y lo otro, se cae al parecer lo de Diego Valdés, el volante chileno que juega en Vélez Sarsfield. Habló el técnico del cuadro de Vélez, Guillermo Barros Esqueloto, el mellizo, y descartó la venida del mediocampista a Colo Colo. Escuchemos.
20: Yo hoy los tengo en mi cabeza porque son jugadores que están acá, no han salido y la posibilidad de salida la veo difícil porque queda poco tiempo para, no solamente para una posibilidad si sale alguien, de poder traer a alguien, sino también de los demás clubes. Si son argentinos, se les termina la posibilidad. Sé que la posibilidad de Andrada no solamente es la de River, sino que también el mercado exterior está abierto, entonces ahí sí sería más difícil, pero hoy los tengo en el equipo. Los tengo en la cabeza y están listos para el viernes.
19: Ahí está, porque se vuelve el campeonato argentino este fin de semana. Entonces se va a hacer muy difícil. Si Valdés titular, por ejemplo, que Colo Colo con cero peso o con una oferta baja lo saque así sencillo. Si va con el precio que pide Vélez, evidentemente se puede negociar. Pero
28: Pero para eso Colo Colo tiene que subir la puntería. Si Colo Colo entiende que es un futbolista que le va a dar rédito inmediato en lo deportivo, más allá de que tenga que desembolsar un dinero, lo tiene que hacer. Debiera, si no, ¿verdad? Está muy convencido Colo Colo y quiere generalmente, como todo club chileno, porque no es solo Colo Colo, no poner ni uno, poner tres lucas, no vas a traer nunca un jugador como Diego Valdés. Claro. O sea, hasta que no quede libre de Vélez, no va a venir. Si tú estás dispuesto y convencido, si estás convencido, tienes que ir a poner el dinero que realmente vale Diego Valdés.
29: Y está al límite también de lo que él puede expresar como futbolista, ¿no? No es que le queden 10 años por delante. Ahora, las declaraciones del técnico de Barros Esqueloto están dentro de lo que uno espera, ¿no?
28: Claro, no lo va a regalar.
29: No lo quiero, ya, llévenselo, claro. Cuesta 2 pesos.
28: Le baja el precio.
29: Entonces, ahí hay una
28: coordinación. Más que hablar, Pato, es si lo pone o no lo pone, claro, el viernes.
29: Exacto.
28: Cuando juegue Vélez. Si juega titular y la rompe, claro, Colo Colo va a tener que poner.
29: No es que tenga 10 lesionados, claro, lo tengo que poner. Ahí ya la cuestión es.
28: Las señales, lo tengo considerado.
29: Lo tengo considerado. Pero
28: si me lo van a sacar, no lo vamos a regalar.
29: Esto otro es, más que nada, al levante. Como hacen muy bien los italianos, ¿no? Es decir,
28: sube el precio.
29: Sácame a Sagredo, no lo quiero más acá, y aparece el técnico Sagredo, el mejor jugador que tengo. Cuento con él todo el año. Entonces, me parece que es parte del juego, ¿ah?
0: Eso entonces con Barros Esqueloto y lo de Diego Valdés, que lo quiere Colo Colo, pero como dice Cristian, si lo quiere, tiene que ir a pagar. Hablemos de la Universidad de Chile, que sigue sufriendo con las lesiones. Lo del chico Elías Rojas, ayer se tuvo una lesión, antes de ayer una lesión grave, algo en los meniscos, va a tener que ser intervenido y iba a estar fuera todo el rato. Jugó ocho partidos.
28: Se hizo toda la Copa Chile.
0: Exacto.
28: Y los últimos del campeonato. Bueno, era un buen proyecto de la U. Es un chico que lamentablemente, si se alarga esta lesión, no va a estar en condiciones para el sudamericano sub-20. Porque era un jugador que lo tenía muy considerado el técnico Nicolás Córdoba. Y desgraciadamente se va a perder entre 4 y 6 meses por esta intervención. La U podría incluso sumar un nuevo refuerzo por esta lesión, porque un jugador que ya no va a jugar el resto del año, supera los 120 días de para. Pero claro, la economía no permite. Si no han podido traer uno todavía, bueno, llegó ahora en la mañana, o está por llegar el uruguayo Gautier, este defensor que viene del León de México, 22 años, 1,91 m, ya a veces el segundo refuerzo, el primero entre comillas, que no es del fútbol formativo, porque el otro chico Reina venía en principio para el fútbol inscrito para el fútbol formativo, más allá que lo vaya a utilizar Gago como un extremo habitual en el primer equipo. Así que lo de Gautier está, llega ahora, y vamos a ver si llega un volante central o un arquero. Me decían anoche, a última hora, que está ahí, tiene que decidir Gago si entre el volante o una oportunidad de mercado muy muy interesante de un arquero extranjero que podría cambiar la lógica de la U en este mercado, porque se habló mucho de que no había conformidad con Castellón, que no era un arquero gana partido, que se necesitaba un upgrade. Bueno, se presenta esta oportunidad, la U lo está analizando Gago, pero sabe que si trae al arquero sería.
29: ¿Y un buen arquero?
28: Es un buen arquero, me dicen. Es un buen arquero. Yo confío en mi fuente, me dicen, es un buen arquero para entonces, llegar y ser titular en la U. El tema del acuerdo económico.
29: Claro, si tiene que traerlo, entonces la U.
28: Si la U está convencido. El tema es si le pasa a las lucas. Porque yo estoy convencido que tú eres el mejor comentarista, pero tú me estás pidiendo 10 y la dirigencia me dice, no, tenemos 5. Chuta, ¿cómo te convenzo? ¿Cómo te seduzco? Mira, en realidad vamos a jugar el próximo año Libertadores, el otro año te hago el aumento, el upgrade. Me arriesgo. Pero es eso, no todos juegan.
29: Ya, y esto esa... no tiene que ver con la trama de la sinvergüenzura de los.
28: No, de los actores, del cartel de actor,
29: del cartel y todo esto.
28: No.
29: No afecta a las arcas de.
28: Lo que pasa es que hay un dinero.
29: No, pregunto porque si es un buen. Como tú tenías el dato, estáis metido en la entraña también, ahí en el riñón de la U. Si es un gran arquero, un buen arquero, bienvenido sea, ¿no?
28: No, porque es que cuando le acercaba el nombre y empezaron a conversar.
29: Junten las lucas ahí, azul.
28: Él quiere venir, pero falta todavía ese ese empujón económico.
29: Ya.
28: Yeah. Desgraciadamente.
29: Que no es menor.
28: Que no es menor, porque hay que pillar ahora a los tipos. Pues. Hay que encontrar a Pecha, a Cerda, que son los que tienen la plata.
29: El próximo jueves los pilláis ahí en el.
27: Oye, habló Andrés Mayo. Manuel Mayo, el gerente deportivo, porque mucha crítica de lo que han sido la política de contrataciones en el último tiempo de la U, de que no ha habido aciertos, que ha sido todo muy, muy complejo. Y este fue el análisis que hizo de las últimas temporadas en términos de contrataciones, el responsable, en la última instancia, al menos del scouting, de salir a buscar y ofrecerlo al directorio, que es Manuel Mayo, el gerente deportivo.
1: Hay muchos errores, hay aciertos también, porque si no serían todo un desastre los jugadores que juegan en la U, y que me parece que no es así. Estamos en la posición que estamos, expectantes, creemos que vamos a terminar más arriba lo que estamos en la tabla, sabemos que la obligación es ganar títulos, pero decir que todos los refuerzos no han funcionado, hay algunos que no han funcionado, que no hacemos la autocrítica, y hay otros muchos que también sí han funcionado. Entonces no es que todos los refuerzos que ha traído la gerencia deportiva han estado mal, hay algunos que sí, que los podemos conversar, hay algunos que no, y también hacia el fútbol esperamos equivocarnos cada vez menos, esperamos disminuir el margen de error y hacemos la autocrítica, lógicamente, pero no es como tú dices que ninguno de los refuerzos ha funcionado. Me parece que no.

0: Lucero, Rivero.
1: Nadie puede decir
0: Dinorio,
1: que estaba mal contratado Lucero.
0: O Rodrigo Contreras, por ejemplo. Si el tema
1: no,
0: es...
1: No, está bien, pero
0: hoy
1: la
0: día
1: actualidad...
0: es fácil decir que hoy día están todos mal, pero si es evidente.
1: Pues. El Chico Rivero también, nadie podía cuestionar la llegada de Rivero.
0: Bueno,
1: estos dos jugadores.
0: Desacierto, Pons, Formiliano, sí, Salomón, sí, y Bigote Rodríguez.
1: Yo, ¿sabes dónde
0: creo... no, con un director deportivo que no falle. Mira el del Manchester United.
1: Y muchas veces no depende de la gestión, depende cómo los chicos respondan acá, en cada el peso de la camiseta. Yo donde creo que han estado al debe en el 6. Yo creo que han
0: dado demasiada vuelta.
1: Han traído varios jugadores que lamentablemente, por característica, el Bigotón, entiendo que lo pidió Álvarez, ¿no? Era un, no sé si qué vio en el Bigotón Álvarez. Sí, pero yo creo que 6 de calidad, de categoría, yo creo que ahí no le han apuntado. Pero yo diría que el resto, el mercado.
0: ¿Te digo algo con el 6?
1: Ha sido positivo.
0: ¿Te digo algo con el 6? Yo creo que es una posición hoy día tan fundamental en el fútbol, porque tú ves que hoy día, no sé, por el 6 español, el 6 del PSG, el 6 del City, que finalmente termina engañando al entrenador de turno y al director deportivo. Quiero un 6 como esos que están hoy día en Europa. Y resulta que el 6 muchas veces...
1: Eso no hay.
0: Por eso. Pero entonces tratáis de buscarle. No están acá en Sudamérica, y menos la billetera que tienen en Chile.
1: No están en la feria, no están en ninguna parte.
0: No, por eso, no están en la billetera. O sea, no te da la billetera para ese tipo de jugadores. Entonces, juega como juega habitualmente los 6. O sea, yo te digo ya, sabéis que River quiere jugar con un 6. Pero compadre, lo que raspaba y metía en Somere, lo que juega ahora los chicos que están ahí en el mediocampo, Moreno y el otro que ya se me... Con mejor, te debemos de acordar. En Boca ya juega pared 5, pero resulta que el de al lado, el chico Delgado, recupera todo. Si tú no necesitas juego, necesitas recuperar la pelota. Lo primero que tienes que hacer es que si no tienes una organización de juego para recuperar en bloque, tienes que tener un tipo que en el mano a mano contra el volante más adelantado no pierda los duelos, principalmente a campo abierto.
1: ¿Qué es lo que se vio al comienzo de la llegada de Gago? Presión en la salida del equipo rival, un equipo corto,
0: exacto,
1: un equipo con mucha movilidad, y ahí aparecieron nombres de los juveniles, que fue un acierto de Gago, y eso uno no lo puede desconocer. Yo no lo desconozco, al menos.
0: No, pero Barrera, que es el 6 natural hoy día, necesita una competencia más experimentada. Y a lo mejor no de las mismas características,
1: pero un 6.
0: Pero traigan un 6.
1: Un 6 de las características. Si están pensando el técnico en Rodri, está ahí.
0: Es que eso es lo que pensaba Álvarez. Po. Álvarez quería ese tipo de jugadores. No existen.
1: Po. Puede aparecer en el fútbol chileno un chico que tenga. Pero es difícil traerlo. Entonces ahí yo creo
0: que trabajarlo.
1: Yo creo que el resto. A mí Salomón en un momento me pareció que era un jugador que podía hacer aporte.
0: Pero correcto, Nance.
1: Se fue apagando. De manera importante.
2: La U va a estar jugando el domingo entonces frente al Audax Italiano en la Florida a partir del partido de la tarde del domingo, 17:30 horas. 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

0: 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Saludos, sí, para cerrar.
1: Claudio, a Eduardo de Iquique. Oye, Lucas Figueroa, me da una información, murió Bruno Betancor, futbolista uruguayo, 22 años, hace algunos años estuvo en Everton, Pato. ¿Sí? Murió un paro cardiorrespiratorio, fíjate, 22 años este chico que estuvo también en Peñarol, así que un saludo a Rodrigo Vargas, también a Orlando, a toda la gente que está en sintonía con nosotros hoy día, pero lamentablemente a José Luis Palominos también, un saludo grande ahí en San Fernando, y a Ricardo Moraga, muchas gracias. Lamentable la noticia de este chico, Bruno Betancor, uruguayo, 22 años, murió por un paro cardiorrespiratorio, estuvo en Everton hace 2 temporadas.
0: Nos vamos, que tengan un lindo jueves todos, que estén muy bien, chao, chao.
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15: Muy buenos días, es hora de noticias en Agricultura y vamos a partir con información que tiene relación con el Congreso. La Sala del Senado suspendió este miércoles la sesión especial que estaba convocada para votar el informe de la Comisión Mixta sobre el Plan de Reconstrucción Nacional, conocido como la Mega Reforma. La decisión se tomó luego de que el gobierno retirara la urgencia de discusión inmediata que había ingresado horas antes tras detectar que no contaba con los apoyos necesarios para aprobar la norma. El ministro del Interior y Segegov Claudio Alvarado explicó que la votación probablemente se traslade a después de la semana distrital. Están los votos, dijo, pero no están acá, señaló el secretario de Estado, refiriéndose a la ausencia en la sala del senador Enrique Van Rysselberghe de la UDI. La solicitud de suspensión partió del comité de la UDI, que pidió posponer tanto la sesión como la votación del informe. El proyecto requería 26 votos para su aprobación y, de acuerdo con los cálculos del propio ejecutivo, al gobierno le faltaba justamente uno para alcanzar esa cifra, lo que llevó a no someter la iniciativa a votación durante la jornada. De haberse votado el informe ese mismo día, la iniciativa se habría rechazado. Ese escenario habría dejado a los municipios sin la compensación por la exención de pago de contribuciones para adultos mayores de 65 años beneficiados por la ley, un punto que hasta entonces permanecía en discrepancia entre ambas cámaras. Actualicemos la información policial de esta jornada. Felipe Sobarzo nos informa.
16: Un hombre falleció tras recibir 4 impactos balísticos en las inmediaciones de una multicancha en la comuna de Quilicura. Según los primeros antecedentes, el hecho ocurrió en el sector de Valle de la Luna, cuando...

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4: 13 de julio de 1850 es la creación oficial de la ilustre municipalidad de Tomé. 15 de julio de 1956 es la fundación de la escuela de Burca. 15 de julio de 1961 es la fundación de la escuela de Yoicura. 16 de julio del año 2011 se registran masivas protestas en Dichato, producto del malestar de los damnificados del terremoto del año 2010. 17 de julio de 1954, Patricio del Solar, cantante nacido en Tomé, graba su primer disco incorporándose al selecto grupo de la nueva ola chilena. 18 de julio de 1973 es la fundación de la Escuela Especial de Bellavista.
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Hola, hola, ¿cómo están ustedes? Muy buenos días. Comenzamos una nueva edición de Conexión FM en este día que te vamos a estar acompañando hasta las 13 horas, una de la tarde. Vamos a las canciones.

Ahí estaba ese tema musical para el día de hoy, que es lo que nos depara la Dirección Meteorológica de Chile. Bueno, vamos a estar conversando de aquello y muchas cosas más aquí en el 100.5 de la frecuencia modulada. Vamos a las canciones.

Para el día de hoy continúa la lluvia, tenemos, según el pronóstico del tiempo, cubierto y lluvias y viento de hasta 40 kilómetros por hora durante la tarde, lluvia y viento de hasta 40 kilómetros durante la tarde. Para mañana jueves también continúa las precipitaciones. Vamos a las canciones.

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Vamos a la música.

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4: 13 de julio de 1850 es la creación oficial de la ilustre municipalidad de Tomé. 15 de julio de 1956 es la fundación de la escuela de Burca. 15 de julio de 1961 es la fundación de la escuela de Yoicura. 16 de julio del año 2011 se registran masivas protestas en Dichato, producto del malestar de los damnificados del terremoto del año 2010. 17 de julio de 1954, Patricio del Solar, cantante nacido en Tomé, graba su primer disco incorporándose al selecto grupo de la nueva ola chilena. 18 de julio de 1973 es la fundación de la Escuela Especial de Bellavista.
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Oye, vamos a estar conversando de estas cosas. María Cidini, la ex vocera de gobierno, sacó la voz luego de que fuera despedida, claro, del gobierno. ¿Se acuerda que duró como 2 meses? Acusó presiones de una de las 3 personas más poderosas del gobierno de Kass. Vamos a estar hablando de aquello, ¿eh? Te cuento que... impresentable, ¿eh? Cuestiona la autorización de Hillatún para imputado por homicidio del cabo Naín. Aumentan en 13 las personas fallecidas por sistema frontal entre las regiones de Atacama y Araucanía. Y también te cuento a esta hora que, bueno, hay hartas noticias para comentarles. Familias afectadas por marejadas en Penco van a recibir bonos de hasta 1,5 millones de pesos. Comenzará entrega gratuita de 29.000 tarjetas por pago electrónico en micros del Gran Concepción. Vamos a las canciones.

Buenas canciones, buena música. Hasta ahora te cuento que la ex vocera de gobierno, María Cidini, rompió el silencio y habló con profundidad de su convulsionado periodo como vocera en el arranque de la administración de José Antonio Kast. La ex secretaria de Estado concedió su primera entrevista en el programa Sin Filtro, el que calificó como su casa. Durante la segunda parte de la conversación, Cidini se refirió a lo que fue su paso por La Moneda, marcado por constantes críticas a su desempeño político, las que vinieron tanto de la oposición como de sectores oficialistas. La actriz y cantante abordó las presiones internas que enfrentó durante un poco más de 2 meses en el cargo. Mientras fui ministra pasaron muchas cosas, se instalaron muchas mentiras, se descontextualizaron muchas cosas que me afectaron fuertemente y por el estilo del cargo no tuve la posibilidad de defenderlas. Hoy por un momento me siento preparada para venir acá y contar mi verdad, manifestó. En la misma línea acusó que hubo una campaña articulada que buscaba descontextualizar muchas de mis vocerías. Al ser consultada a quién estaría detrás de esa campaña articulada, Cidini dijo que, yo creo que hay muchas partes. Lo lógico que yo te diría que es, había un sector de la izquierda que me quería desacreditar, muy sentido con su estilo, con Sin Filtro, lo que habíamos logrado en estos años, incluso el trabajo que habíamos hecho en el proceso constituyente. Pero al ser requerida como una posible autocrítica respecto a lo que fue su periodo como vocera, Mara Cidini arremetió en contra de personeros de gobierno, de quienes habría sufrido constantes presiones para no poder ejercer el cargo con su propio estilo. Eso, según acusó, la terminó perjudicando. Por supuesto que me he hecho una autocrítica, ahora podemos analizar los errores también. Mi primera gran autocrítica es que yo no fui absolutamente auténtica en el cargo y me dejé amarrar y presionar por personas adentro del gobierno. Voy a dar un ejemplo muy concreto que refleja esta situación. Hubo un momento en que una de las 3 personas más poderosas dentro del gobierno se me acercó y me dice, eso es lo que no te puede pasar, eso no te puede pasar. ¿Cómo? Le digo yo. Y me dice, esto es el gobierno de los fomes. Nos vestimos fomes, hablamos fome, respondemos fome. Yo lo quedo mirando y le digo, entonces, ¿por qué me llamaron? ¿Qué estoy haciendo yo acá? Me respondió, ¿eres actriz? Entonces, actúa. La ex vocera profundizó el impacto que tuvo esa indicación en su desempeño. Todo lo que yo fui, todo lo que construí con mis ideas, con la batalla cultural que yo di, la forma en que yo estuve en la campaña, me subí al escenario del Movistar, canté, animé, en vez de que salíamos con el gobierno, mi estilo, mi forma, ya parece que no servía. En ese momento yo me di cuenta que teníamos un problema grave y eso me fue de múltiples partes amarrando a un personaje, señaló. Asimismo, dice que en el fondo te das cuenta que se utilizó mucho tu gran activo durante un tiempo, pero después te trataron de cambiar a un estilo que no era el tuyo. Ante ello, la exfuncionaria sostuvo que estas presiones limitaron su capacidad para desenvolverse con naturalidad en el cargo. Cada uno puede sacar sus propias conclusiones, pero es una persona muy importante, el periodista Fernando Solabarrieta, quien estuvo a cargo de la entrevista, fue más allá y le preguntó directamente si esa persona era Alejandro Irarrázaval, jefe de asesores del presidente Kast. Su respuesta es, no quiero decir nombre, lo que me interesa es que la gente entienda la realidad que me tocó vivir. Causó terremoto las declaraciones de Mara Cidini. Bella ella. Me gusta Mara Cidini, fíjate. La encuentro guapísima. Guapísima. Vamos a la música.

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3: 13 de julio de 1850 es la creación oficial de la ilustre municipalidad de Tomé. 15 de julio de 1956 es la fundación de la escuela de Burca. 15 de julio de 1961 es la fundación de la escuela de Yoicura. 16 de julio del año 2011 se registran masivas protestas en Dichato, producto del malestar de los damnificados del terremoto del año 2010. 17 de julio de 1954, Patricio del Solar, cantante nacido en Tomé, graba su primer disco incorporándose al selecto grupo de la nueva ola chilena. 18 de julio de 1973 es la fundación de la Escuela Especial de Bellavista.
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0: Canción de buena música a esta hora de la mañana aquí en el 100.5. Un duro cuestionamiento realizó el diputado republicano Leonardo Guzmán a la autorización que se le otorgó a Carlos Cancino Tapia para que participe en un tún al interior del hospital base de Valdivia, lugar donde se mantiene internado debido a la herida de bala que recibió cuando fue detenido por carabineros. Recordemos que Cancino Tapia, apodado el Rana, estaba siendo buscado por su presunta participación en el asesinato del suboficial mayor Eugenio Naín. No obstante, cuando estaba siendo capturado, atacó a los uniformados con un revólver, causando la muerte del carabinero Marcos Cosme y dejando herido a un segundo funcionario policial. En ese mismo contexto, el imputado recibió un disparo en una rodilla y otro en la zona cervical, por lo que fue sometido a cirugías, permaneciendo algunos días internado en el mismo recinto asistencial para su recuperación. Esta semana el parlamentario por Los Ríos obtuvo acceso a un documento de gendarmería donde se confirma que Carlos Cancino Tapia, el asesino de estos dos carabineros, fue autorizado para participar en un Nagayin Gigantún, ahí sea. Dicha ceremonia mapuche se hizo antes del mediodía del viernes y en ella participaron otras 4 personas. El diputado, además de cuestionar el Instituto Nacional de Derechos Humanos lo haya ido a visitar, también criticó que le hayan permitido hacer esta actividad ceremonial. Comillas, nos parece impresentable esta situación. Ya no basta con llorar al caos, sino que también estas señas inequívocas de parte del Estado de seguir dándole atribuciones a delincuentes, sociópatas, asimismo, como lo declaró el ministro de Seguridad, aseveró.
1: Nos parece impresentable esta situación. Ya no basta con llorar al caos, sino que también esta señal equivocada de parte del Estado de seguir dándole atribuciones a un delincuente, sociópata, asimismo, como lo declaró el ministro de Seguridad.
0: Guzmán, el diputado, anunció que va a solicitar que esta autorización sea investigada y argumentó que el Estado debe estar al servicio de las personas que actúan de bien y no de los delincuentes. En el documento firmado por el director regional subrogante de Gendarmería se lee que la actividad se hizo con un refuerzo del personal institucional para garantizar la seguridad y evitar una eventual fuga. Ay, ay, ay, ¿eh? Vamos a la música.

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1: Miami me lo confirmó.
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buenas canciones, buena música. Te cuento que el gobierno de Estados Unidos asegura que la guerra con Irán le ha costado 37.500 millones de dólares. Así lo dijo el secretario de Defensa, Pete Hegseth, que aseguró el martes en una conferencia en el Senado que la última estimación del Pentágono sitúa en 37.500 millones de dólares el coste de la guerra con Irán frente a los 29.000 millones calculados a principios de mayo. La cifra supone un incremento de casi 9.000 millones de dólares más en dos meses de guerra, y se conoce mientras el conflicto iniciado el pasado 28 de febrero se ha prolongado más de lo previsto. Aseguró el jefe de Estado, secretario de Defensa, que China y Rusia se están ayudando en diferentes niveles a Irán y facilitando alguna de estas actividades. Vamos a las canciones.

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Canciones, buena música a esta hora de la mañana. Aumentan a 13 las personas fallecidas por sistema frontal entre las regiones de Atacama y la Araucanía. Así es, la Dirección Nacional de Senapred expuso que son dos más las compatriotas que perdieron la vida y aumenta así a un nivel de 13 las víctimas fatales. La directora de Senapred expresó sus condolencias con un sentido pésame, ¿cierto?, en nombre de la institución y de las autoridades presentes, enviando un mensaje de pesar a los familiares y cercanos a la víctima. Así, 13 las personas que han fallecido por este sistema frontal las últimas horas. Vamos a las canciones.

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día jueves te contamos que se suspendieron las clases, ¿eh? Se suspendieron las clases, como le hemos estado contando desde el día de ayer, en toda nuestra comuna de Tomé, en establecimientos educacionales municipales. Mediante un comunicado, el DEM informa a la comunidad educativa que se suspende las clases por el día de hoy, jueves 23 de julio, en los establecimientos educacionales municipales, liceos, escuelas, jardines infantiles, salas cunas, BTF. Esta medida preventiva se adopta debido al frente de mal tiempo y a las adversas condiciones meteorológicas proyectadas en nuestra zona, con el propósito de resguardar la seguridad y el bienestar para los estudiantes. ¿Ah? El día de hoy se va a evaluar la situación para este viernes, ¿ok? Así que se suspenden las clases, o se suspendieron las clases. Esto lo avisaron en la noche, ¿ah? A tarde-noche, ayer como a las 7 de la tarde. ¿Ah? Vamos a la música.

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1: Buena música hasta ahora aquí en Radio Agua Marina. Te voy a estar contando que Seguridad Pública le realizó esta mañana despeje de ruta en la cuesta La Pirámide. Esto por cadía de árboles a transitar por precaución en el lugar. Reiteramos, personal de Seguridad Pública realizó despeje esta mañana de ruta a cuesta La Pirámide por cadía de árbol en el lugar transitar con precaución. Vamos a las canciones.

Ahí estaba ese tema musical a esta hora aquí en Radio Agua Marina en este día jueves 23 de julio. Oye, te cuento que como un error político del mismo gobierno, pues se llevó a cabo la postergación de la votación clave de la mega reforma en el Senado. Muere ahogada en Gran Canaria Fabiola Mutilo, tenía 12 años y era promesa del básquetbol español. Te cuento que semana clave en la ONU, Bachelet y 5 candidatos más debatirán hoy jueves en Nueva York. Netanyahu dice que sería un avance histórico si Arabia Saudita se adhiere a los acuerdos de Abraham. Y te cuento también que el gobierno echa pie atrás a la idea de juzgar a adolescentes como adultos por delitos de extrema gravedad. Vamos a las canciones.

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4: 13 de julio de 1850 es la creación oficial de la ilustre municipalidad de Tomé. 15 de julio de 1956 es la fundación de la escuela de Burca. 15 de julio de 1961 es la fundación de la escuela de Yoicura. 16 de julio del año 2011 se registran masivas protestas en Dichato, producto del malestar de los damnificados del terremoto del año 2010. 17 de julio de 1954, Patricio del Solar, cantante nacido en Tomé, graba su primer disco incorporándose al selecto grupo de la nueva ola chilena. 18 de julio de 1973 es la fundación de la Escuela Especial de Bellavista.
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Buenas canciones, buena música. Te cuento que Sistema Frontal en el Biobío, autoridades llaman a la ciudadanía a reportar corte de suministro eléctrico en los canales oficiales. Y por otro lado, una mujer fallecida y varios heridos dejó caída de vehículo a estación de metro en Viña del Mar. Y también te voy a estar contando que desarticularon dos puntos de venta de drogas en Coronel. Hubo cuatro detenidos.

Canciones, buena música hasta ahora aquí en Radio Agua Marina. Lamentable, ¿eh? Un fatal siniestro vehicular se registró en Viña del Mar, dejando al menos una persona fallecida y cuatro heridos. Según información preliminar, la emergencia se produjo por una colisión entre dos autos. Esto en la cercanía de la estación de Viña del Mar al tren Limache Puerto, lo que provocó que un vehículo particular de color rojo perdiera el control y cayera por las escaleras de la séptica estación, descendiendo por los transitados accesos, las escaleras, hasta llegar al sector de boletería. Debido a un procedimiento de emergencia que se desarrolla en la estación en Viña del Mar, fueron equipos de emergencias. La evaluación preliminar es de un fallecido, cuatro heridos, dos de estos de consideración. La persona fallecida, según precisó bomberos, se trata de una mujer de aproximadamente 40 años de edad. Las cámaras captaron toda la situación que ocurrió ahí en la emergencia esta que estamos hablando. Lamentable. Vamos a la música aquí en el 100.5.

0: Canciones, buena música a esta hora de la mañana. Desarticularon dos puntos de venta de drogas en Coronel, hubo cuatro detenidos. Detectives de la agrupación Modelo Territorial Cero de la Brigada de Investigación Criminal de Coronel desarticularon dos puntos de venta de drogas. Esto en la población Lagunillas, logrando la detención de cuatro personas por tráfico de drogas. El procedimiento se desarrolló en el marco de una investigación dirigida por el Ministerio Público, permitiendo a ejecutar órdenes de entrada y registro en tres domicilios de la comuna. Durante la intervención, los detectives incautaron 183 gramos de cocaína, distribuidos entre bolsas y envoltorios dosificados para su comercialización, además de gramos 5,1 gramos de cannabis, 54.000 pesos en dinero en efectivo. La diligencia permitió reducir dos puntos de línea basadas en vinculados y personas al microtráfico. Ah, esto fue en Coronel, chiquillos. Vamos a la música.
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5: 13 de julio de 1850 es la creación oficial de la ilustre municipalidad de Tomé. 15 de julio de 1956 es la fundación de la escuela de Burca. 15 de julio de 1961 es la fundación de la escuela de Yoicura. 16 de julio del año 2011 se registran masivas protestas en Dichato, producto del malestar de los damnificados del terremoto del año 2010. 17 de julio de 1954, Patricio del Solar, cantante nacido en Tomé, graba su primer disco incorporándose al selecto grupo de la nueva ola chilena. 18 de julio de 1973 es la fundación de la Escuela Especial de Bellavista.
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0: Una de la tarde con 8 minutos.
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Vamos a los titulares de la presente edición. Seguridad Pública realizó despeje de ruta Cuesta la Pirámide por caída de árbol esta mañana. Precaución a los automovilistas por sistema frontal. DEMNE suspendió las clases para hoy jueves en todos los establecimientos educacionales municipales. Se realizó la entrega de estanque de almacenamiento de agua de 1.000 litros para vecinos y vecinas del sector de Coronel.

Se recuerda a la comunidad que durante esta semana no se va a entregar vales de gasto menos. Exposición fotográfica patrimonial textil se realizó en Tomé. Se realizó mejora de la evacuación de aguas en calle Pedro de Valdivia en Rafael. El alcalde se reunió con Sarime de Obras Públicas para mejorar conectividad de Coliumo. Todo esto y mucho más en la presente edición del noticiario 100% comunal.

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0: una de la tarde con 15 minutos.
1: ¿Cómo están ustedes? Muy buenas tardes. Comenzamos una nueva edición de este noticiario 100% comunal, de lunes a jueves de 13 a 13.30 horas. Todas las noticias más importantes ocurridas las últimas 24 horas aquí en nuestra comuna de Tomé. 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Saludando a Brígida, que está de onomástico. Muchas felicidades para ti, Brígida. Para el día de hoy vamos a tener durante esta tarde vientos de hasta 40 kilómetros por hora y lluvia durante la tarde. Reiteramos, cubierto y lluvia con viento de hasta 40 kilómetros por hora, variando a cubierto y chubascos, con una temperatura máxima de 12 grados. A esta hora tenemos 11 grados en nuestra comuna de Tomé. Se espera agüita ya el próximo sábado, domingo y lunes. ¿Ah? Este sábado, este viernes, mañana no se pronostica lluvia. Sí, el próximo sábado, domingo y lunes. Pronóstico calidad del aire que entrega como cada día el Ministerio de Medio Ambiente a través de su plan de prevención y descontaminación atmosférica. Para nuestra comuna de Tomé y el Gran Concepción Metropolitana tendremos un pronóstico de calidad del aire bueno. Se prohíbe el uso de fuego para la quema de rastrojos y de cualquier tipo de vegetación viva o muerta en los terrenos agrícolas, ganadero o de aptitud preferentemente forestal. Esto hasta el 30 de agosto de este año. Efemérides locales que te entregamos a esta hora. ¿Qué ocurrió un 23 de julio en nuestra comuna de Tomé? 23 de julio de 1872, el Comité Pro Construcción Ferrocarril solicita estudio para instalar la vía ferroviaria Rucapequén-Concepción-Ramal-Tomé. 23 de julio del año 2008, fallece Alejandro Quiero, reconocido empresario, dos veces electo regidor municipal de Tomé. 23 de julio del año 2016, fallece en Iquique Charles Villarroel, tomecino, campeón chileno de boxeo, entrenador de la Federación Chilena de Boxeo. Efemérides locales que te entregamos, gentileza del gran escritor e historiador tomecino Alejandro Sangüesa Galloso. Vamos al detalle de las informaciones.
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0: con 18 minutos.
1: Vamos al detalle de las informaciones a esta hora aquí en Radio Agua Marina, porque te cuento que Seguridad Pública estuvo realizando durante esta mañana un despeje de la ruta de la Cuesta La Pirámide por caída de árbol. Así es, durante esta mañana personal de Seguridad Pública realizó un despeje de la ruta de la Cuesta La Pirámide por caída de árbol. Se solicita transitar con precaución a los automovilistas. DEM suspendió las clases para hoy jueves en todos los establecimientos educacionales municipales de la ciudad. Mediante comunicado, el Departamento de Educación Municipal informa, comillas, informamos a las comunidades educativas que se suspenden las clases para el día de hoy, jueves 23 de julio, en los establecimientos educacionales municipales, que son liceos, escuelas, jardines infantiles, salas, cunas, BTF. Esta medida preventiva se adopta debido al frente de viento y lluvia y a las adversas condiciones meteorológicas proyectadas para nuestra zona, con el propósito de resguardar la seguridad y el bienestar de nuestros estudiantes, así como de toda la comunidad educativa. Escuchemos lo que señaló, tenemos una información de parte del Departamento de Comunicaciones de la Municipalidad, habla el alcalde Ítalo Cáceres Lizana.
2: Buenas tardes, acabamos de terminar un COGRIT, donde hemos estado conversando sobre la situación que se va a presentar mañana. Se viene un nuevo sistema frontal, con mucho viento, también con agua caída, y es por eso que una de las decisiones más importantes que hemos tomado es resguardar la seguridad de toda nuestra comunidad escolar. Es por eso que mañana jueves se han suspendido las clases de todos nuestros establecimientos educacionales públicos. Eso es para resguardar la seguridad de nuestros niños, niñas, de nuestros profesores, docentes, de toda la comunidad escolar.
1: Entonces estaban las palabras del alcalde de la comuna, Ítalo Cáceres. Respecto a la continuidad de las actividades para hoy, mañana viernes 24 de julio, la situación se va a mantener en constante evaluación y la decisión final será comunicada durante el transcurso de la tarde de hoy jueves, una vez que se cuente con información actualizada sobre las condiciones climáticas. Se agradece la comprensión y se solicita mantener atentos a canales oficiales de comunicación del establecimiento para recibir nuevas informaciones.
0: Una de la tarde con 21 minutos.
1: Seguimos con las informaciones aquí en Radio Agua Marina, porque se realizó la entrega de estanques de almacenamiento de agua de 1.000 litros a vecinos y vecinas del sector Coronel y Chillancito. Así es, estuvo en la actividad presente la Seremi de Salud Isabel Rojas, quien realizó un análisis de la potabilidad del agua para el consumo, reforzando el trabajo preventivo de resguardo para las familias de este sector. Vamos entonces a escuchar el audio entonces de esta entrega de estanques de agua.
3: Para nosotros es muy importante la ayuda que está haciendo nuestro alcalde de ponernos este bidón de agua por el temporal que se corta la luz y no las punteras no funcionan sin la luz.
4: Bueno, primero que todo agradecer a nuestro alcalde acá de Tomé, que me hizo esta invitación para poder estar junto a la Junta de Vecinos del sector Chillancito, para poder entregar este estanque de agua potable también en momentos de emergencia para nuestros vecinos. Nosotros como Seremi de Salud buscamos el resguardo de la salud de la población y es por lo mismo que venimos a también tomar la cantidad de cloro que tiene esta agua para que sea potable y apta para el consumo de cada uno de nuestros vecinos.
2: Estamos trabajando fuertemente en la prevención de esta emergencia, que se viene nuevamente un frente de mal tiempo mañana. Y es por eso que estamos hoy día con nuestros equipos municipales, agradecer también a nuestros concejales para poder instalar estos estanques de abastecimiento de agua potable para sectores rurales. Es por eso que hemos instalado estos estanques de abastecimiento de agua potable con nuestros camiones aquí que van a estar abasteciendo estos puntos para poder darle un poco de tranquilidad y sobre todo de agua, que es un bien necesario para nuestros vecinos.
1: Ahí estaba entonces la información de esta entrega de estanque de almacenamiento de agua que se realizó el día de ayer en el sector de Chillancito y Coronel.

0: Seguimos con las informaciones aquí en Radio Agua Marina, en este noticiario central del 100.5. Hay aviso de corte de energía eléctrica en algunos sectores rurales de nuestra comuna de Tomé, como sector de Rinco, Roa, El Espino y alrededores. Según la CGE, este corte de energía eléctrica afecta a más de 700 clientes y hora estimada de reposición total del servicio sería las 16 horas de hoy jueves. Se desconoce el motivo del corte de energía eléctrica, entonces, que se está desarrollando hasta ahora en el sector rural de nuestra comuna de Tomé. Tres horas con 24 minutos, te cuento que la Municipalidad de Tomé informa lo siguiente. Se recuerda a la comunidad que durante esta semana no se van a entregar vales de gasto menos. Esto es la semana del 20 a 26 de julio. Se estarán anunciando nuevas fechas programadas a través de las redes sociales del municipio de nuestra comuna de Tomé. Se realizó una nueva exposición fotográfica patrimonial textil en Tomé. Así es, escuchemos esta información de la municipalidad.
1: Me recuerda tantas cosas de niñez.
2: Tú andabas mirando las fotos y lo veía por ahí.
3: Esto significa un orgullo para nuestro sector textil, para que la juventud se vaya incentivando.

0: botando la plata.
1: lindo recuerdo de los tiempos que nosotros trabajamos. En ese tiempo habían tres industrias grandes donde había mucha gente trabajando y eran tiempos pues, buenos para este pueblo.
0: Bueno, yo recuerdo que en esos tiempos se iba, era como un vertedero, ¿cierto? Porque ese es un crematorio, este es un crematorio donde se quemaba los desusos de la fábrica Bellavista. Las mamás iban, recogían los géneros y los reciclaban.
2: Sería importante de que esta muestra que va a estar abierta a contar de hoy día hasta el día martes 28 pueda ser visitada especialmente por la mayor parte y a toda la gente que se quiera acercar a recordar el patrimonio que dejaron las industrias textiles acá en Tomé.

0: Ahí estaban entonces las declaraciones de las personas que fueron a ver esta exposición fotográfica patrimonial en el municipio de nuestra comuna. 3:26, te acompañamos aquí en Radio Guamarina. Te cuento que el alcalde Tomé Ítalo Cáceres cumplió, dice, un compromiso asumido con los vecinos y vecinas de calle Pedro de Valdivia en el sector Rafael, mediante la instalación de un tubo que va a permitir mejorar el escurrimiento de las aguas cuando el alcantarillado se obstruyen, contribuyendo a prevenir anegamientos en el sector. Este importante avance fue gracias al trabajo y compromiso de los equipos municipales, quienes hicieron posible concretar la gestión. El municipio señala lo siguiente, comillas, continuaremos recorriendo los distintos sectores de la comuna, escuchando a las y los vecinos, respondiendo con acciones concretas, porque cada compromiso cumplido fortalece la confianza y nos acerca a un mejor Tomé para todas y todos. 3:27, se reunió el alcalde de la comuna Ítalo Cáceres con Seremi de Obras Públicas para mejorar conectividad de Coliumo. El alcalde Ítalo Cáceres, junto a la Seremi de Obras Públicas de nuestra región y dirigente del sector, sostuvieron una reunión para abordar el mejoramiento de la conectividad de Coliumo y evaluar acciones para el borde costero. Además, se planteó la importancia del mantenimiento de las rutas fundamentales, especialmente para enfrentar emergencias asociadas a los temporales y prevenir de esta forma situaciones como la caída de árboles que puedan afectar la seguridad de la comunidad, señaló el alcalde Ítalo Cáceres. Seguimos con las informaciones aquí en Radio Agua Marina, 13:28. Entre huertos y semillas, proyecto comunitario contribuye a la reconstrucción de nuestra comuna de Tomé. Un total de 15 familias de distintos sectores de las comunas de Penco y Tomé, asolados por los incendios de enero pasado, participaron de un proyecto comunitario que busca fortalecer la autonomía alimentaria y la resiliencia socioambiental desde la agricultura domiciliaria y urbana. Entre huertas y semillas nos reconstruimos en comunidad, se titula la iniciativa, que es ejecutada por la Fundación Trabajo para un Hermano Concepción en alianza con la ONG Setsur y financiado por el Fondo de Respuesta y Recuperación de Movidos por Chile, un programa de la comunidad de organizaciones solidarias. La iniciativa se sostiene en el saber local y la necesidad de cada comunidad y familia como cimiento fundamental a través de la agricultura urbana y domicilios o huertos familiares. Como parte de la infraestructura productiva e implementar con cada familia para establecer sus huertas, destacan, te cuento, bancales y cajoneras en alturas, huertas en cajón de tres niveles, composteras, vermicomposteras, sustratos, semillas agroecológicas, plantas y herramientas. Entre huertas y semillas nos reconstruimos en comunidad. También considera, te cuento, mingas de trabajo comunitario, jornada de encuentro e instancias de capacitaciones para fortalecer la autonomía alimentaria, la resiliencia y el bienestar familiar comunitario, señala este comunicado.
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0: Una de la tarde con 32 minutos.
1: Te acompañamos aquí en Radio Agua Marina en el 100.5. 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Te cuento que los estudios de Radio Agua Marina estamos con la Seremi del Trabajo, ¿cierto? Con Camila Álvarez, la Seremi de la región del Biobío, que está junto a... estuvo realizando ahí una visita en terreno, ¿cierto?, sobre la situación, y vamos a hablar sobre lo que es el subsidio al empleo, ¿cierto? Me dijo, bien, ya. ¿Cómo está, Seremi? Primero la saludamos, muchas gracias por estar acá en los estudios.
2: Hola, Francisco, muy bien, muy contenta de estar acá también de nuevo. Estuvimos la semana pasada junto al presidente de la Escuela Modular de...
1: Así es.
2: Sí. Así que estuvimos acompañando al alcalde también, así que hoy día vinimos a visitar en terreno también. Estuvimos junto al alcalde hace poquito en la Villa Quelén, viendo la situación de los vecinos, afectaciones producto del sistema de mal tiempo, y también a difundir el subsidio al empleo, como bien lo dijiste.
1: Seremi del Trabajo y la Previsión Social, con Camila Álvarez Sangüesa, me dice, sí. Hay que recalcar Sangüesa, me dijo. Bueno, estuvieron en Tomé, en Villa Quelén, junto con el alcalde, porque están ustedes motivando, ¿cierto?, informando sobre lo que es este subsidio al empleo. Cuéntanos de qué se trata esto.
2: Sí, acompañamos al alcalde, íbamos a hacer una visita protocolar en el municipio, pero como el alcalde está desplegado en terreno viendo la afectación de los vecinos producto del frente mal tiempo, y también, bueno, nosotros corroborando la constatación de las afectaciones producto de este sistema que nos afecta. Hoy día también se suspendieron las clases, ¿cierto? Estuvimos en nuestra Seremi también de salud, que vino a entregar al sector, a un sector rural de acá de Tomé, agua, cuando los cortes de luz nos afectan, ¿cierto? También la operatividad. Y vinimos a acompañarlo también para difundir el subsidio al empleo, que a través del Ministerio del Trabajo y Previsión Social, y por supuesto con nuestra delegación presidencial en la Mesa Más Empleo, estamos en una línea de activación laboral, y este subsidio viene a entregar un aporte concreto a la urgencia de desempleo que vive la región del Biobío. Es un aporte que a través de CENSE, que lo ejecuta, entrega un aporte de un 50% de un sueldo mínimo para la contratación de hombres y un 60% de un ingreso mínimo para la contratación de mujeres por 4 meses, desde el 15 de julio hasta el 15 de octubre.
1: ¿Por cuánto el plazo?
2: El plazo para postular partió el 15 de julio, la semana pasada, y el último plazo para postular es el 15 de octubre, y podrán acceder empresas que tengan, tributen en primera categoría, contraten a personas que hayan estado desempleadas los últimos 3 meses a lo que empiece desde que empieza el contrato, ¿cierto? Y hay otros requisitos relacionados, bueno, con que ingresen su cuenta corriente bancaria, ¿cierto? Con que también se inscriban en el registro de receptores de fondos públicos. Pero esos son los requisitos principales, que no hayan tenido cotizaciones los trabajadores 3 meses previos a que inicie la relación laboral, y este beneficio se va a dar por 4 meses.
1: Decir. Eso le voy a preguntar. Dura 4 meses, ¿cierto?
2: Son 4 pagos, es decir, para aquellos que postulen, eso sí, hasta agosto van a poder tener los 4 pagos. Si ya se postulan en septiembre, van a alcanzar a tener 3.
1: Claro.
2: En octubre, 2, que en definitiva estamos haciendo el llamado para que aprovechen. Estamos todavía en julio, 23 de julio, tenemos todavía hasta todo agosto para que postulen y puedan subir sus contratos también a la Dirección del Trabajo. Estamos favoreciendo el empleo formal y también con una mirada para el empleo femenino, porque hay un subsidio adicional, es decir, un 10% más para la contratación femenina.
1: Bueno, este subsidio para lo que es la contratación, subsidio del empleo, que se llama, es muy importante, sobre todo en los tiempos que estamos viviendo. Si no es desconocido, hay una desconfianza, no sé si a nivel nacional, porque a nivel mundial, y esto es muy importante, ¿cierto?, para las personas, para las personas, sobre todo las personas que están ahí laburando, que están trabajando, que se parten el hombro, como dicen por ahí, ¿cierto?, trabajando. ¿Cuál es el fin último de este subsidio?
2: Bueno, el fin último y en definitiva el contexto principalmente, porque la ocupación, como bien mencionaste, a nosotros nos ocupa tanto la emergencia, pero también la sostenibilidad, ¿cierto?, de los empleos. Por lo tanto, esta mesa más empleo que viene de la bajada interministerial entre Trabajo, Economía y el Ministerio de la Mujer, acá en el gabinete regional hemos diseñado esta bajada de mesa más empleo que tiene 3 ejes. El primero es de habilitación laboral, que son empleos directos, que atienden a la urgencia de hoy día a las familias que más lo necesitan y que necesitan empleos formales por 4 meses, pero también estamos a través de 2 ejes, a través de instrumentos que hoy día tenemos a través de Corfo y Cercotec, y también a través de los proyectos de inversión pública que genera MOB, Subdere y Vivienda, que son proyectos que hoy día estamos adelantando y a las licitaciones, muchas de ellas, por lo menos las de MOB, están en los portales para que cuando se adjudiquen generen empleos directos, sobre todo en el rubro de la construcción. Por lo tanto, la mirada conjunta de esta mesa atiende a la urgencia del empleo, pero esta es la línea de habilitación laboral que tiene 4 meses y que es en la fase inicial creemos que le va a dar un puntapié para la reactivación y que después se va a sostener con estos proyectos de inversión que van a generar a largo plazo empleos concretos, directos y también bien remunerados, porque el sector de la construcción es una de las áreas hacia las cuales hoy día vemos con buenos ojos que se dan empleos formales y sostenidos.
1: ¿Tenemos plazos para postular hasta cuándo, me dijo, perdón?
2: Sí, es desde el 15 de julio hasta el 15 de octubre, es donde se puede postular a través de la página subsidioalempleo.cl. Eso ya. Es muy importante que con su clave, con el RUT de la empresa y con la clave tributaria, ingresen a subsidioalempleo.cl. Allí tienen que registrar al trabajador, ¿cierto? Súper importante que revisen que no tenga cotización en los últimos 3 meses, que sea mayor de 18 años, ¿cierto? Y también que registren ahí la cuenta corriente. Eso es un error muy común que muchas veces ponen cuentas RUT, por ejemplo, de personas naturales, no. O se equivocan en un número y eso es importante porque tenemos que saber a quién le vamos a pagar. Esto va a llegar a la cuenta corriente y se van a dar a fin de mes todos los pagos. Es decir, si hoy día postulo, ¿cierto? A 3, 4, 5 trabajadores, ese pago se va a dar a final del mes de agosto, el primer pago, el otro a finales de septiembre, octubre y noviembre, es decir, para pagar la correspondiente remuneración.
1: Es importante cumplir los requisitos, ¿sabes? Y respetar también los plazos establecidos, ya que, bueno, la solicitud se debe presentar dentro del mes siguiente al inicio, ¿cierto?
2: Hasta,
1: así que, sí, es muy, muy, muy importante. Seremi, para finalizar, ¿cuál es el mensaje para las personas que no escuchan harto los negocios, sobre todo las pymes, los negocios locales, que mueven la economía de las comunas, de la región? ¿Cuál es el mensaje para ellos?
2: Sí, nosotros nos hemos vinculado con el sector gastronómico, hotelero aquí de Tomé, ¿cierto? De Bellavista, que son aquellos que tienen se han visto afectados producto de los incendios. Ellos tienen su temporada durante el verano, ¿cierto? Y nos reunimos en abril producto de esta emergencia con el subsidio de retención al empleo, pero ahora claro, la afectación del mal tiempo, la ausencia también de turistas o de personas que digamos son los que mueven también la economía, genera afectaciones en el empleo, así que el llamado primero es a utilizar primero los recursos que estamos entregando para esta activación y que es un beneficio directo, no tiene ninguna restricción y eso es súper claro. Muchas personas dicen, no, es que yo no voy a tener este subsidio porque no califico, porque tengo más de X cantidad de trabajadores o vendo X cantidad. No, acá no hay ninguna restricción para poder postular ni por comuna ni por provincia. Tenemos 1.876 cupos que se van a aumentar con recursos del gobierno regional, es decir, hay cupos y no hay restricciones más allá de cumplir con los requisitos que establece, digamos, la ley y que son los que mencionamos hace poco. Así que hago llamado para que utilicen este beneficio aquellos que tengan un proyecto por un año. Nosotros le vamos a financiar 4 meses, es decir, un tercio del proyecto va a ser financiado en un 50% para la contratación de hombres y un 60% para la contratación de mujeres. Así que el llamado es a utilizar este recurso, a contratar, porque beneficia tanto a las pymes como también a los trabajadores que van a encontrar un empleo formal con este apoyo.
1: Palabra entonces de la seremía del Biobío que visitó nuestra comuna de Tomé, Camila Álvarez, aquí en los estudios Radio Guamarina. Muchas gracias por esta visita.
2: Gracias, Francisco. Nos vemos. Saludos a los vecinos.
1: Si quieres volver a escuchar esta entrevista, está en un ratito más ahí en el podcast de la página web y ahí en nuestras redes sociales. Vamos y volvemos después de una pausa en noticiario.
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0: una de la tarde con 43 minutos.
1: 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A continuación damos a conocer las personas que lamentablemente han fallecido en las últimas horas aquí en nuestra comuna de Tomé. Se comunica el sensible fallecimiento de don Edison Herminio Ávila Fuentealba, que en paz descanse. Está siendo velado en la sede del Club Deportivo Fernando Saavedra, en el sector California, y su funeral se va a realizar en forma oportuna. Se comunica el sensible fallecimiento de don Héctor Reinero Aguayo Valdés, que en paz descanse. Su velatorio se está realizando en su domicilio, ubicado en el sector de Brisas del Edén, sin número, Punta de Parra. Su funeral se va a avisar en forma oportuna. Se comunica el sensible fallecimiento de don José Hipólito Retamal Riviera, que en paz descanse. Sus velatorio y funeral se va a avisar en forma oportuna. Enviamos las condolencias a cada uno de sus familiares y cercanos.
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3:45, nos vamos. Muchas gracias por su sintonía. Luego viene el resumen de las noticias más importantes ocurridas a nivel regional, nacional e internacional con Agencia Puntual, y tenemos una gran programación para todos ustedes. Muchas gracias, buenas tardes, sean felices.

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3: ¿Qué tal? ¿Cómo están? Les saluda Carlos Maturana. Les doy la bienvenida a esta nueva edición de noticias, donde sabremos de Valparaíso, que se postula a ser sede del Tratado de Alta Mar. Compite contra China y Bélgica. Abordaremos la falla de coordinación con la UDI que obligó al Ejecutivo a postergar votación clave de la mega reforma. Hasta 30 pesos por litro. Hablaremos de las maniobras que prepara el Ejecutivo. Se abre a echar mano al MEPCO ante inminente alza de los combustibles.
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3: El Ejecutivo está promoviendo la candidatura de Valparaíso a ser sede de la Secretaría de Alta Mar en la ciudad. Acuerdo más conocido como BBNJ por sus siglas en inglés. ¿Cuál es la importancia de esta candidatura para el país? Lo explica María Belén Araya.
4: La ciudad de Valparaíso se perfila para postularse a ser la sede de la Secretaría de Alta Mar. Esto tras aprobarse en las Naciones Unidas el tratado de BBNJ por sus siglas en inglés. El Acuerdo de las Naciones Unidas sobre el Derecho del Mar relativo a la conservación y el uso sostenible de la diversidad biológica marina de las zonas situadas fuera de la jurisdicción nacional fue aprobado en enero por la ONU y es el primer tratado intersectorial sobre el océano que se ha aprobado en décadas. El director del Magíster en Derecho Ambiental de la Facultad de Derecho de la Universidad del Desarrollo, Raúl Campuzano, nos explica acerca del tratado y la importancia de que Chile se perfile como sede.
5: Valparaíso podría consolidarse como un polo internacional de investigación y formación en materias oceánicas, fortaleciendo la cooperación entre universidades, centros científicos y organismos internacionales. Ello favorecería la atracción de proyectos de investigación, financiamiento internacional. La ciudad pasaría a albergar una institución internacional permanente, lo que generaría una actividad económica constante asociada a su funcionamiento.
4: Chile, a través de Valparaíso, se enfrenta a China y Bélgica en la carrera por ser sede del Tratado del Mar de las Naciones Unidas. La instalación de la Secretaría podría generar oportunidades de cooperación internacional, investigación científica y posicionamiento para la región y a su vez el país. En materia de economía local, la presencia de una Secretaría Internacional como la del Trabajo de Alta Mar, más allá del prestigio que conlleva, generaría demanda de hoteles, restaurantes, transporte y otros empleos más especializados, como administración internacional y políticas ambientales, entre otros.
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3: Un severo traspié político sufrió el Ejecutivo en el Senado al verse obligado a postergar la votación de

0: y una bancada quiere hacer uso del derecho reglamentario y eso pasa por una decisión del Ejecutivo, obviamente que se comparte esa decisión.
1: Por otro lado, la presidenta del PS, la senadora Paulina Bogdanovic, comentó que esta pausa de hidratación le servirá al Ejecutivo para ordenar sus filas. Así también el senador Iván Flores de la DC fue drástico al cuestionar la conducción de La Moneda, acusando que el Ejecutivo comenzó a hacer aguas y lamentó que se les desordenó su gente.
2: Y finalmente ocurrió este bochornoso episodio en que el gobierno termina retirándole la urgencia y pidiendo una pausa de hidratación. Aquí se fueron todos los camarines porque realmente van a tener que buscar los votos en la derecha.
3: Es el gobierno el que necesita el plan de emergencia para poder gobernar. Se les desordenó su gente, ministros. El gobierno está haciendo agua. Y llamo al presidente de la República para que ordene a sus ministros para que vuelvan a conversar con su gente.
1: El escenario se complicó aún más por la presión de senadores del norte que exigen incluir a Coquimbo en los fondos de emergencia. Para evitar que la mega reforma fuera rechazada en pleno, el gobierno retiró la urgencia y la UDI activó la herramienta de la segunda discusión, congelando el debate antes del cierre de la sesión. A menos que el presidente José Antonio Kast convoque a una sesión extraordinaria durante la semana distrital, la votación quedará relegada para el martes 4 de agosto. Este retraso frena todo el cronograma oficialista, impidiendo por ahora el ingreso de los vetos aditivos previstos sobre anatocismo y olvido financiero, así como la revisión de las normas eventualmente impugnadas en el Tribunal Constitucional.
4: Alerta regional, alerta regional, alerta regional, alerta de noticias en la región de los ríos.
1: La recolección de basura en Futró no funciona con normalidad tras resolverse el conflicto por sueldos impagos. El municipio terminó el contrato anterior, saldó las deudas y recontrató a 68 trabajadores con una nueva empresa.
4: La región de los lagos.
1: Autoridades de Maullín se reunieron con el MinSal para presentar 7 proyectos clave de salud. Las prioridades buscan construir un nuevo CESFAM, incorporar telemedicina, reforzar médicos rurales e integrar una unidad de diálisis local.

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2: El Congreso aprobó la ley que regulariza la deuda eléctrica acumulada de $800 millones. La norma establece un esquema de pago gradual mediante cuotas mensuales a partir de 2028 y extiende el subsidio eléctrico para los usuarios y usuarias vulnerables hasta el año 2027. Ornella Mellado nos cuenta más en el siguiente informe.
3: La Cámara de Diputadas y Diputados ratificó las modificaciones del Senado al proyecto Ordenemos las Cuentas, dejando la propuesta lista para su promulgación como ley. La iniciativa aborda la deuda tarifaria acumulada con las empresas distribuidoras de energía, la cual asciende a $800 millones a causa de los retrasos en los procesos tarifarios. El mecanismo contempla que las personas reembolsen el saldo en cuotas de 5 pesos por kilovatio por hora. Estos cobros se aplicarán entre 2028 y 2035 para evitar las alzas abruptas en el presupuesto familiar. La ministra de Energía, Jimena Rincón, enfatizó que este proyecto tiene medidas que eran necesarias para la ciudadanía.
4: No solamente hemos legislado el pagar la deuda que había que pagarle, que si este proyecto hoy día no se aprobaba, empezaba a cobrarse de manera inmediata a todos y todas en nuestro país, sino que lo hemos hecho recogiendo mejoras que eran necesarias, situaciones que hacían urgente ampliar la posibilidad de considerar zonas que en nuestro país tienen problemas en materia energética y que no se podían decretar racionamientos porque la norma era demasiado restrictiva. Pero también se recoge la posibilidad de extender el subsidio para el próximo año 2027.
3: Junto con el ordenamiento financiero, la nueva regulación amplía la cobertura del subsidio eléctrico para los hogares vulnerables hasta el año 2027. Asimismo, el marco legal introduce reglas de transparencia para el sistema de transmisión y contempla mecanismos de descuentos orientados a proteger a las personas

0: electrodependientes. Aunque surgieron cuestionamientos por la falta de diferenciación regional en los cobros, la norma sumó un amplio respaldo para dar estabilidad al sistema y mitigar el impacto económico en los clientes.
1: El ministro de Hacienda, Jorge Quirós, señaló que el gobierno evaluará la evolución de los precios internacionales del petróleo y de los combustibles luego de que especialistas advirtieran una posible alza en las bencinas durante la próxima semana por la tensión en Medio Oriente. El secretario de Estado explicó que, además del conflicto en esa zona, los daños sufridos por refinerías en Rusia en el contexto de la guerra con Ucrania han provocado un incremento más pronunciado en los precios internacionales de las bencinas y el diésel que en el propio valor del petróleo. Quirós recalcó que el MEPCO continúa vigente y mantiene mecanismos para amortiguar las variaciones de precios, por lo que el Ejecutivo analizará la situación junto con la evolución de las variables económicas antes de adoptar una decisión. Pero ¿cuánto subirán los combustibles? Carlos Smith, docente investigador del Centro de Investigación de Empresas y Sociedad de la Universidad del Desarrollo, lo explica.
2: Y la combinación de ambas cosas, con costos de refinación también que se han mantenido relativamente altos a nivel mundial, hacen que la expectativa de cambio ya no sean los 30 pesos anunciados o estimados hace unas semanas atrás, unos días atrás, sino que mi estimación es que esto debiera ser más grande, entre 35 y 50 pesos. En el caso de las bencinas y el diésel, debiera subir eventualmente más que eso, alrededor de 60, 70 pesos, de mantenerse las condiciones. Esto es algo que, tal como lo dijo el ministro, cambia muy rápidamente, hay mucha volatilidad, hay que ver cómo se comporta en los próximos días.
1: La empresa nacional del petróleo ENAP dará a conocer el miércoles 29 de julio su informe semanal de estimación de precios, mientras que los eventuales ajustes comenzarán a regir en las estaciones de servicio del país a partir del jueves 30 de julio.
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1: La PDI investiga la muerte de un ciudadano boliviano hallado en la ribera del río Copiapó, en Tierra Amarilla. La víctima habría sido arrastrada por la corriente al intentar cruzar el cauce que creció tras el temporal. La campaña solidaria Juntos Nos Movemos por Chile inició una colecta para apoyar a las familias afectadas por el sistema frontal. Los recursos permitirán entregar kits de sanitización y elementos para la remoción de escombros en las zonas damnificadas. Las donaciones se realizan a través de la Corporación de Organizaciones Solidarias RUT 65018488-2, mediante la cuenta corriente número 1001-4 de Banco Estado, o escribiendo al correo movidoschile@comunidad-org.cl. Eso es todo por el momento, nos encontramos en la siguiente edición de noticias.
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1: Una que ya había sido detenida previamente y referente al cual fue formalizado hace unos días atrás.
2: Consignar que el tribunal fijó una segunda formalización para el 6 de agosto, todo esto para el sujeto apodado El Panda, a raíz de otra causa en la que se le imputa el delito de asociación ilícita, informó Noticias en Agricultura.
3: 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Actualicemos el pronóstico del tiempo, estamos con 15 grados a esta hora, jornada nublada, dice la Dirección Meteorológica de Chile. Sigan en compañía de Radio Agricultura porque ya viene Deportes en Agricultura, que tengan buenas tardes.
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7: Ya nomás aquí estamos, por supuesto, como todos los días, 2:02 p.m, en vivo. Ya es jueves, falta poquito para que comience la fecha. Y esto es Deportes en Agricultura. Ponga atención. Estos son los títulos del día de hoy. Con su mejor oncena esta noche, pero se paraliza todo. Higgins de Rancagua le da el vamos a la participación de los equipos chilenos en el ámbito internacional al visitar a Boca Juniors por el partido de ida del playoff de Copa Sudamericana. Transmite desde las 20 horas. Adivine quién, maestro. Deportes en Agricultura. La U tiene nuevo refuerzo. Se trata del defensor uruguayo Valentín Gautier, quien llegó durante esta madrugada a nuestro país proveniente del León de México, mientras que Cecilia Pérez, y aquí lo vamos a comentar en diálogo con CNN, aseguró que Victoriano Cerda no tiene influencia alguna en Azul Azul. Estamos trabajando para usted. Fernando Ortiz aseguró en la previa del duelo con Limache que el club continúa buscando refuerzos para el plantel y que está de acuerdo con Moza en el no traer por traer jugadores en el buen momento que vive el cacique. Demasiada sinceridad. Daniel Garnero señaló que no es optimista en este mercado de fichajes, que para los cruzados parece que no traerá novedad alguna. Y por último, deja Racing. Lo habíamos dicho también, Damián Pizarro volverá al fútbol chileno. El delantero saldrá de la academia para reforzar el ataque de Audax Italiano. Lo tendremos acá al Haaland de Macul. Comenzamos, ponga atención, se viene bueno, desde Sanos, Camaño, comienza Deportes en Agricultura.
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7: Ya no más, aquí estamos en vivo, por supuesto. Saludos a la gente, gracias por estar ahí en nuestras plataformas, en las 14 antenas, por supuesto, la 921. Siempre para este debate futbolero con muchas cositas sobre la mesa, futbolísticas y también de escritorio, también de tribunales, también de declaraciones. Está pasando harto en Azul Azul, en la Universidad de Chile, en la previa del inicio de una nueva fecha. Atentos también al frente de mal tiempo. Hay un montón de cosas. Y para eso está, por supuesto, el mejor panel. ¿Qué tal, Manuel de Tesanos?
8: ¿Cómo le va?
7: Gracias, maestro, por estar acá. Por acudir al llamado...
8: No, cómo no.
7: ...de Deportes en Agricultura.
8: ¿Cómo no?
7: Grande. ¿Qué tal, Camaño?
9: ¿Cómo estamos? Un gusto.
7: ¿Cómo está el WhatsApp de Camaño? ¿Cómo está la...?
9: Está tranquilo. Está tranquilo el día de la mañana.
7: Está pasando... Yo vi la pauta y dije, qué bueno. Le dije a Manuel, qué bueno que está Cristian porque... están pasando cositas en Azul Azul, hay unas declaraciones, siempre pasan cosas.
9: Estamos así que... una semana la formalización de Michael Clark, por ejemplo.
7: Dejémoslo ahí, vamos a lo fresquito y después tendremos tiempo para hablar de eso y tenemos las declaraciones, tenemos de Tuti, maestro. Pero volvemos al fútbol sudamericano y tenemos una linda noticia, Manuel, hay que estar contentos, un equipo de provincia que va a enfrentar a Boca Juniors. Que yo sigo creyendo que viene bien aspectado el equipo y que puede dar la sorpresa. Esa es mi predicción y ojalá se cumpla.
8: O sea, ojalá. Sí, sí. Ha hecho un buen año Higgins, tiene una forma de juego bien definida. Se va a encontrar con un equipo en construcción, con un equipo mucho más presionado y obligado, así que creo que hay argumentos para ilusionarse. Después, bueno... También tiene la ventaja de cerrar en Rancagua, o sea, hay una serie de condiciones que creo que se le han dado a O'Higgins para sentir que esta es una llave que puede avanzar. Pero por otro lado, Boca es un equipo que contrata jugadores por 10 millones de dólares, que va a jugar de los que jugaron con Católica, 4 solamente. Entonces estamos hablando de... fuerzas disparejas, ¿no? Dispareja el fútbol chileno mientras contrata a jugadores descartados de otras ligas y con cuenta gota. Boca ya tiene un montón de jugadores nuevos, está entrenador, empieza una nueva etapa, entonces también es bien difícil...
7: Por ahí está, yo creo, el espacio por donde se puede meter... O'Higgins.
8: La falta de rodaje es un punto a favor de O'Higgins, sin duda.
7: La falta de rodaje para
8: y
7: Boca.
8: Y además, la suspensión de la final... que la iba a jugar el sábado, también es un punto a favor, porque Higgins ha tenido alrededor de unos 12 días.
7: ¿Iba a ser ahora?
8: Días, claro, iba a ser el sábado.
7: Mira, buen punto.
8: Que no lo tenía podía ahí. Ser un partido muy tenso, podía irse a los penales, podía perderlo, podía llegar con otra carga anímica y sin duda otra carga física. Y creo que le terminó viniendo bien a un equipo, insisto, que no ha parado desde que empezó la temporada, jugando seguido las fases previas de Libertadores, luego la Copa Sudamericana, la Copa de la Liga, la Copa de la fase de grupo de la Copa Chile. Entonces,
7: O sea, no es que ha participado, sino que le ha ido bien.
8: Claro, le ha ido bien en todo, ha quedado afuera apenas en algunas situaciones, o en otras siguen en carrera, así que creo que lo agarra en un momento bueno, O'Higgins, ojalá lo pueda manifestar en cancha.
7: ¿Qué opina Cristian Camaño de este lindo partido de hoy? Transmitimos acá en la radio como corresponde.
9: Sí, lo que pasa es que es un tema también difícil de poner sobre la balanza. Un equipo que viene con 5 o 6 partidos el último mes, como Higgins con la Copa Chile, pero no siempre jugando con el equipo que va a actuar hoy día, con otro que solo ha tenido un partido oficial con el entrenador nuevo, además.
7: Entonces, con Sarmiento por Copa Argentina.
9: Entonces tú dices, chuta, ¿quién llega con cierta ventaja y con más rodaje? O Higgins. ¿Quién tiene mejores jugadores? Boca. Con todos los cambios que pueda establecer el técnico Arruabarrena, Merentiel vale más que todo el plantel de O'Higgins. O sea, para Paredes.
7: Leandro Paredes.
9: O sea, Leandro Paredes ya tienes otro
7: que
9: futbolista.
7: Lo dan como titular.
9: Después el resto son jugadores terrenales. O sea, el arquero es nuevo, el jugador
7: Álvaro Montero,
9: el colombiano que atajaba en Vélez, pero traen también de vuelta a Villa, que fue uno de los mejores jugadores de la Copa Libertadores en el primer semestre, Independiente Rivadavia. O sea, nadie va a desconocer todo lo que hizo Villa por el equipo mendocino. Creo que ganó la Copa Argentina el año pasado.
7: O sea, hicieron historia, creo que
9: y
7: son...
9: Villa como gran figura.
7: Acuérdate de la fase de grupo de Copa Libertadores.
9: Por eso fue uno de los mejores equipos de la fase de grupo. Jugó contra...
7: Creo con Palmeiras. Sino
9: con el equipo con Fluminense, me parece.
7: Fluminense. Que ganó en Maracaná.
9: Claro.
7: Exacto.
9: Entonces, por eso te digo que, ojo, que este Villa... es un jugador peligrosísimo, no fue al Mundial porque a Villa lo persigue su mala fama. Tiene un tema que lo hizo salir de Boca hace varios años.
7: O sea, no, más que mala fama,
9: no, se
7: lo que le tocó.
9: Se
7: o sea, cometió un
9: error gravísimo.
7: Un delito.
9: Un delito. Y tuvo que salir, bueno. Entonces esa clase de jugadores no la tiene O'Higgins. Estamos hablando de jugadores de clase, no digamos mundial, porque lo único de clase mundial es Paredes, pero jugadores de clase sudamericana, varios. Entonces ahí yo creo que Boca tiene una ventaja, porque ese jugador desequilibrante, Villa en una noche normal, es un jugador de otro, no es un jugador de Copa Sudamericana, es un jugador de Copa Libertadores.
10: Claro.
9: Entonces ahí yo creo que puede inclinar la balanza a Boca, que vuelva a encontrarse con su gente después del partido con Católica. Boca no juega en la Bombonera desde ese día.
10: Desde la derrota.
9: Casi dos meses
10: dramática. Pasaron,
9: tiene técnico nuevo, hay un chico Flores que es la nueva joyita que tienen ahí en inferiores, que va de extremo derecho, hizo un gol el otro día contra San
10: Leonel
9: 2-0, Leonel Flores, que es un poco como Aranda, son dos jugadores de la cantera, pero tampoco tiene más Boca, ojo, porque está lesionado Vareiro, por ejemplo. Otra vez
10: sí, ese el ya está descartado.
9: Milton Jiménez, imagino que estará en la banca, Ceballos se va definitivamente al Nápoles, ya hay acuerdo, entonces no tiene tampoco.
10: Palacio lesionado,
9: Andrea Herrera se fue. Entonces es más o menos lo mismo del último tiempo, pero con Villa. Y Villa te marca una diferencia. Ese delantero no lo tenía en la época de la Copa Libertadores.
10: Escuchemos voces del técnico, por supuesto. Bobaglio, Lucas Bobaglio. Esperamos seguir haciendo historia, porque la verdad que sí, han hecho historia hasta ahora para estar participando en esta instancia y en una temporada larga. Recordemos que hicieron todas las etapas previas a la Copa Libertadores el cuadro de O'Higgins. Bobaglio, antes del duelo de hoy ante Boca.
11: La verdad que lindo, un partido esperado. Bueno, ojalá que sea un buen cruce para nosotros. Sí, va a ser clave el primer partido, pero bueno, nosotros ya tuvimos varios ida y vuelta en la temporada, en líneas generales no fue bien, así que bueno, ojalá que repitamos la historia. Me ha tocado como jugador, me ha tocado como técnico, así que bueno, hay que disfrutarlo también. Llegamos con lo justo en cuanto al desgaste. Nos vino bien en algún punto no haber jugado el fin de semana, pero bueno, desafío. El desafío nos obliga a rendir al 100%, si no, no nos va a alcanzar.
10: Ahí estaban las palabras entonces, y esto, música maestro, cuando quiera, para las formaciones, porque ya destacaba ahí Cristian Camaño algunas figuras, algunas piezas del equipo del Vasco Arruabarrena. Y ahora, ¿cómo va O'Higgins? De la siguiente manera, como decía alguien por ahí. Omar Carabalí en el arco, Felipe Faúndez, Alan Robledo, Miguel Brizuela, bien, por la dupla de centrales, Luis Pavés, también uno titular, Martín Sarrafiore, buena figura de O'Higgins junto a Felipe Ogás, Juan Leiva, Bastián Yáñez, que va de titular y a veces en la banca, esta vez titular, Thiago Vecino y Francisco González. Me da confianza este equipo, yo no creo que sea sobrepasado este equipo.
9: Ravelo sigue con problemas, no ha podido tener un buen año.
10: Una baja importante. Le bajamos un poquito ahí a la cortina.
9: Continúa lo de
10: Graciago
9: Vecino como centro delantero por sobre Arnaldo Castillo. Así fue en los últimos partidos de la Copa Chile. Fue perdiendo protagonismo, fue perdiendo gol, el 9 vive del gol. Y bueno, Thiago Vecino fue ahí acomodándose y ha sido más confiable para Bobaglio en ese sentido. Bastián Yáñez va a ser el extremo izquierdo, el ex jugador de Unión y Godoy Cruz. Así que ya que tenga la defensa titular con la que no contó buena parte del primer semestre, es una gran noticia para Bobaglio.
10: Le
9: dio mucha,
10: cierto, sí,
9: mucha solidez en esos partidos.
10: Robledo con Brizuela.
9: Con Brizuela, claro, y los dos laterales también, con Faúndez, con Luis Pavés.
10: Y ahora, póngale maestro nuevamente, apreté play maestro, porque la formación de Boca, por supuesto, a partir de las 20 horas. A ver, Álvaro Montero, este Camaño, tú lo dijiste, sí, el colombiano, acaba de llegar.
12: Ya.
10: Él va al arco. Dylan Gorosito, Nicolás Figal.
9: Figal no había experimentado muchos años.
10: Ayrton Costa y Lautaro Blanco.
9: Esos dos estuvieron con
10: Católica.
8: Ayrton Costa no jugó, estaba suspendido.
10: ¿En los dos?
8: No, en el primero.
10: En el segundo. Y Lautaro Blanco sí jugó por la banda izquierda. Leandro Paredes, que se bajó del avión, se puso el buzo de Boca y listo, adentro, junto a Milton Delgado. Leonel Flores, Tomás Aranda, Sebastián Villa y Miguel Merentiel.
8: Es un equipo que en el papel es muy bueno, pero
10: en el papel
8: tiene que jugar.
10: Así que estaremos atentos.
9: Este es el partido de Villa. Este es el partido de Villa con la camiseta.
10: ¿No jugó el otro día?
9: Hay que ver el chico Aranda, que lo conocimos acá en San Carlos Boquindo.
10: Bueno.
9: Después jugó un enganche muy, muy interesante.
10: Tiene cachaña, sí.
9: Aquí hay cuatro jugadores. Si juegan estos muchachos, son todos sub-20. Aranda, Flores, Milton Delgado, que estuvo en el Mundial sub-20 el año pasado, y Gorosito. También un muchacho
10: ¿Tiene,
9: sub-20.
10: ¿Tiene que ver con...?
9: No tiene que ver
10: con nada, ¿cierto?
9: No.
10: Porque Gorosito no es un apellido muy, muy común, ya, no tiene nada que ver. Bueno, el más veterano, entre comillas, Merentiel,
9: no,
10: Villa.
9: Y Figal, el central
10: y
9: también.
10: Figal.
9: Figal fue, estuvo en ese equipo que fue subcampeón de la Copa Libertadores con Almirón. Jugaba él con Izquierdos, eran los centrales de Boca en ese plantel.
10: Más información de la Copa Sudamericana. Ayer, partidos. Hoy está re bueno. Y hoy día también tenemos más compromiso. Me está cargando aquí el celular de ayer para ver los partidos de ayer. Aquí está.
9: Sí, pues, ganó
10: Independiente Medellín con Vasco da Gama 2-2.
9: Sí.
10: Sporting
9: Colombia.
10: Cristal.
9: Sin público ese partido.
10: Está suspendido. De veras, después del escándalo ahí en el Atanasio Girardot, que se metió el presidente ebrio.
12: No. Ese fue un episodio previo.
10: ¿Ya?
12: Ese episodio gatilló que 4 días después los hinchas generaran
10: su
12: reclamo.
10: Tienes toda la razón.
12: Contra Flamengo.
10: Tienes toda la razón. Buena memoria, como siempre. Sporting Cristal 0-0 ante Bragantino y Lanús, que sufrió una expulsión, pero igualmente le ganó ahí en el sur de Buenos Aires 2-0 a Cienciano de Cusco.
9: Ahí no jugó, o sea, jugó un minuto Matías Sepúlveda. No ha podido darle vuelta a la situación el Tuco a Pellegrino. Ha sido muy reserva todo el año.
8: Sí, es suplente.
10: Qué lástima, porque los partidos que ha entrado, igual, bueno, hacía casi la misma función que en la U. Quizás se esperaba más de él,
9: Ha jugado más de volante que de lateral izquierdo.
10: Claro,
9: 4-2-3-1 juega más de volante.
10: Le ponen más arriba. Hoy día Bolívar ante Gremio, duelo de celestes.
8: Qué lindo ver al equipo brasileño en La Paz. Es como un oasis.
9: Pero al menos, el morbo al menos no están tanto con Chala. Porque Santos hizo 4 el otro día. Bragantino sobrevivió en Lima.
10: Sí. Santos jugó en Venezuela.
9: Y Vasco sobrevivió en Colombia. Porque en la primera parte, la sudamericana, literalmente iban con los reservas.
8: Sí, la sudamericana.
10: No, pero tú te refieres a la altura, aparte, ¿no?
8: La altura. Es que la altura.
9: La Paz.
8: Es divertido.
10: Ya no más. Yo creo que es momento. 2:00 p.m, 17 minutos.
9: ¿Momento
10: para qué? Para hablar de la U, por ejemplo.
9: Ya, qué lindo.
10: Yo creo que es momento de hablar de la U y vamos a comenzar con lo futbolístico. Ayer un poquito investigando de este chico que al parecer, mira, por lo que dicen, porque la verdad es que no le vi los partidos.
9: El chico
10: Valentín Gautier.
9: Gautier.
10: ¿Ah?
9: Algunos dicen Gautier.
10: Gautier, no.
8: Chico, un metro. Esto es del chico.
10: No, pero por edad, chico.
8: Me acuerdo cuando Jorge Garcés decía 22, el chico Maripán. El chico Enzo Rocco, que vive en 2 metros.
10: Pero a mí me gusta. Aparte, Camaño lo utiliza mucho y es como...
8: A veces son gigantes. ¿Cómo este muchacho que mide 1.91 m?
10: 1.91 m.
9: Sí, los micrófonos estaban empinados y día en la mañana llegó tempranito al aeropuerto.
10: Mira, escuchemos. Bien, lo tenemos.
8: No cuesta nada.
10: Sí, bueno,
8: caballero, estoy contento, educado. No puedo hablar.
9: Después hablamos porque tengo que cerrar.
8: Tal cual.
10: No la he escuchado. Como el gato Lucero, que también fue muy educado.
9: Nadie fue a buscarlo a las maletas y lo sacó por otro. Llegó como cualquier mortal.
10: Como, claro.
9: Y lo encaró los micrófonos, muchacho, feliz, grande, pero no puedo hablar mucho, me faltan cosas para cerrar, que son los exámenes.
8: No cuesta nada.
10: ¿Lo escuchamos, Camargo, o tú ya lo dijiste?
9: No, algo más dice.
10: A ver, Gautier. No, ya, Gautier, a ver.
13: No, muy bien, la verdad que, bueno, no puedo hablar mucho porque todavía no está del todo cerrado. Sí estoy contento de llegar al país, de llegar a un club grande como la UCI, si llega a dar, entonces contento con eso.
10: Este es un pedido de Gago, Camaño.
9: Gago, a ver. Hay una prioridad que no se ha podido llenar, que es el volante central, porque es un futbolista muy específico que pidió Gago y que se está negociando.
10: ¿Va a llegar un volante central?
9: O un arquero, porque se abrió una oportunidad de mercado que también a Gago le interesa. El tema
10: ¿qué privilegiar?
9: No llegan los dos.
10: Ya.
9: O llega el arquero titular, o llega este volante central que quiere Gago. Los nombres no me lo han querido soltar, pero el arquero anoche.
10: Según tú, que se necesita más un volante central, obviamente.
9: Yo creo que.
10: Si está.
9: Yo creo que se puede disimular el arquero.
10: El arquero se
9: para
10: puede.
9: Chile.
10: Obvio.
9: Para la Liga Chilena. Si va a llegar este jugador, uno cree que es para darle un salto de calidad al equipo desde el juego, que lo necesita la U. El central, yo creo que si se hubiese transferido a Calderón, era urgente. Teniendo a Calderón, Nico Ramírez, Saldivia y Beineider Tamayo, si con esos 4 centrales no eres capaz de rendir en la Liga Chilena, claramente algo está fallando en Gago.
8: Pero además a la U no le han hecho goles. Le hacen poquísimos goles a la U.
9: A ver, veamos.
10: Pasa que tiene mucha concentración en pelota parada.
8: Puede ser, tiene pero es el equipo que menos, creo que el equipo que tiene menos goles en contra en el campeonato, la U.
9: Voy a, mientras tanto, lo, sí, yo lo busco.
8: No, te digo, no, estoy seguro.
9: Es eso, creo que en la primera o segunda vaya no, para
8: o sea, el problema de la U está arriba. Si sí, tiene el, la misma cantidad de goles recibidos, casi que goles anotados. Es una diferencia baja de gol para la... para que esté tercera, digamos. Claro. Tiene muy pocos goles, debe ser el equipo, no, debe ser, no sé, estar en la mitad de las mejores ligas.
9: 15 goles. Aquí tiene goles a favor 17 y goles en contra 10, mira, una diferencia de más 7. ¿Y quién es el que tiene menos goles recibidos?
8: Son 15 fechas, es el que poquito tiene... más de un gol por partido a favor. Es muy confirmado. Poco la cosecha ofensiva de Católica, tiene Montetuque 30 y tantos goles.
9: El que se le acerca es Colo Colo con 12 goles en contra. Y la U el que menos goles en contra tiene. Mira, con 10.
8: ¿Y a goles a favor?
9: Goles a favor 17.
8: Y Católica, ¿cuánto?
9: Católica 35.
8: Mira, Colo Colo
9: 29.
12: Claro, Colo Colo se le abrió el arco los últimos 4 partidos.
8: El promedio, con 2 por partido, sí, no, o sea, unos 20, oye, 30 goles está bien.
12: Es la diferencia que tenés que tener.
8: Sí, total.
9: Solo supera a Deportes Concepción y Alcolista Calera en
8: producción. No supera Calera, porque Calera tiene menos goles a favor porque le descontaron 2 triunfos, claro, 3-0. Exacto. 3-1 y 3-0. O sea, exacto, tendría 6 goles más la Calera que los que
12: tema,
8: tiene.
12: El tema en la U no es que no tiene delantero en el papel que hagan goles. El tema es que esos delanteros, sobre todo el caso Lucero, no tiene goles, porque Vargas más o menos la fue maquillando, 4 o 5 goles, siento que él venía como tercer delantero.
9: Exacto.
12: Rivero en 2 partidos no hizo y después no jugó y todavía le falta, y vamos a ver si los extremos en algún momento empiezan a aparecer, porque Guerrero
9: muy por
12: antes
9: debajo
12: tenía un promedio de 6-7 goles por temporada, ahora lleva 1-2, Vázquez 1-2, y tienen que, los extremos también tienen que aparecer con goles, y los volantes no, salvo creo que Arce, el resto no tiene ni Poblete, ni Arangui, menos el chico Barrera.
9: 6 goles Lucero hasta ahora en todas las competencias.
12: Claro, porque muchos son de Copa Chile y Copa de la Liga. En el campeonato
9: Maxi Guerrero tiene... 11, Edu Vargas 11.
12: Claro, 11 parece que es un número extraordinario, pero en el campeonato.
8: En el campeonato. No, el campeonato. ¿Dónde? Claro, ¿dónde? Y en la Copa de la Liga, vale, tampoco le tuvo mucho gol. Sí, ahora en Copa Chile se destapó, pero también hay equipos del ascenso. Ahora tendrá que ver si realmente esa mejora que se vio en la Copa Chile es ofensiva.
12: Claro.
8: En cuanto a cosecha.
12: Claro, que hay partidos disfrazados de, con la B.
8: Claro, por
12: de
8: eso.
12: Juan, de San Felipe.
9: Sí, sí. No, acá esto no son 6, es... Lucero es uno.
12: Por eso, un Católica. En el campeonato nacional.
9: Exacto, el campeonato nacional.
12: No, dos de... son de Copa Liga y Copa, exacto, Chile.
9: No, impresionante.
8: Poco.
9: ¿Qué me decía eso, ahí la
8: lo del central, yo estoy de acuerdo contigo, que... No sé si era una posición que no sé si era tan necesaria.
12: Exacto. Porque, bueno, a ver... Yo creo que los principales refuerzos de la U están dentro del plantel. Porque si Gago recupera a Sadi... Claro, una versión más o menos cercana a la de Asadi, no te digo la del año pasado. Una versión que le permita pelear la titularidad ya es un refuerzo para la U.
9: La mitad.
12: No, una versión que le permita pelear, sí, la titularidad, no te digo que sea la figura
9: por último. Que esté sin lesiones y después Altamirano.
12: O sea, si Gago es capaz de que al menos uno de los dos sea titular y termine siendo desequilibrante, ya es una muy buena noticia. Uno de los dos. Si no es capaz de recuperar a uno de los dos, está en problemas. Está en graves problemas. Porque necesitas competencia. O sea, no puede ser que el mediocampo de la U sea este chico Barrera, después Poblete y Arce, y los demás o están lesionados, como Charly Arangui, o no son.
8: No están a la altura
12: como Asadi y Altamirano. Entonces,
9: increíble, ¿eh? Y los dos que son encargados de.
8: Estuvieron en la selección.
12: Sí. Ahora que fueron semifinalistas Copa Sudamericana, siendo titular y figura. Sí.
9: Y los únicos que, bueno, a Arangui lo podríamos sumar, pero los únicos que uno se supone que te pueden cambiar un partido, que tienen algo distinto.
12: Por eso. Entonces, el equipo
9: los necesita.
12: Basta de. Por un lado, yo entiendo. Extraordinario el trabajo con Barrera, con Arce, con Vázquez, los puso a tono, los mejoró, los puso a tres pero... para ser titular y pelear el mano a mano. Pero eso no puede significar que los otros estén abajo.
9: Sí.
12: O sea, tú potencias a tres para acercarlo a los tres titulares. Tienes a estos tres chicos.
9: No está equilibrado la
12: balanza. Pero lo que hiciste con tres, los otros tres los perjudicaste. Entonces ahí es donde tiene que haber un equilibrio. Y no puedes prescindir de esos tres jugadores. Digo, de Arangui, de Asadi, de
9: prescindir, ¿qué significa no citarlo?
12: Que estén debajo de, muy lejos de los titulares.
9: Pero es que en la cancha uno ve que están muy lejos de los titulares. Es el problema.
12: Pero no todo es del jugador.
9: Tú, claro, tú opinas eso. Porque si el técnico, así como hace crecer a los jugadores, también los perjudica. No siempre todo es del jugador. Porque lo de Asadi el año pasado...
14: los rendimientos son muy...
9: pero lo de Asadi el año pasado es mucho de él, ¿cierto?
14: Sí, porque se lesionó
9: a Bart. Pero también todo. Porque Álvarez le gestionó una organización de juego para que él brillara. Mm. Le encontró una zona de influencia, él se sintió cómodo, él comenzó a ser desequilibrante, pero también hay un mérito del entrenador. Mucho del jugador. Lo mismo acá. Cuando tú un jugador baja el rendimiento, es mucho del jugador. Pero el técnico también tiene que ser capaz de darle herramientas como para levantarlo, po.
14: O sea, igual no, es que yo digo, no lo están haciendo jugar al arco tampoco. O sea, si a Sadi lo ponen ya cargado a la izquierda,
9: mira,
14: y después.
9: Mira Ortiz.
14: Un poquitito más.
9: Es cierto que algunos jugadores son más titulares que otros. Pero de pronto, Pastrán venía abajo, lo esconde dos partidos y cuando vuelve Pastrán vuelve a ser determinante.
14: Sí,
9: o sea, Leandro Hernández
14: subió su nivel.
9: Era titular, de pronto desaparecía y cuando volvía, volvía mejor. Eso es lo que tiene que hacer Gago. No puede que el que salga después no vuelva nunca más.
14: Claro.
9: Porque si no, todos los jugadores que van a salir de titularidad saben que no van a volver más.
14: Pero en este nivel no están ayudados. O sea, de verdad, con la, uno no se extraña tanto porque no lo hayan citado, por ejemplo, a Sadi, esa imagen donde está él ahí en la gradería.
9: Durmiendo.
14: Claro, haciendo cualquier cosa. A mí por lo menos me pasa que no lo he hecho demasiado de menos porque sé que no va a cambiar el partido. Es como, por último, un poquito de amor propio y ni siquiera en la energía, en querer ir a buscar la pelota, participar más, ni siquiera en eso se ve.
8: Pues lo bueno es que la presidenta del club está muy preocupada de esto.
14: Bien, Manuel de Tezanos.
9: Ayer di una entrevista.
14: Ya.
9: Solamente hablando de política.
14: ¿La escuchamos?
9: No, de deporte.
14: Porque la producción se ha portado muy bien. Gentileza de CNN. En una de las tantas frases, yo traje más acá rescatadas para que lo vayamos debatiendo y de ahí Camaño nos explica un poco la situación actual de esto. Pero antes.
9: Quieren que me mole, man.
14: No. Solamente el tinglado, para que la gente entienda qué es lo que está pasando en este momento. Antes, Cecilia Pérez, jamás te pediría eso, Camaño. Victoriano Cerda jamás me ha dado instrucciones. Todo esto lo vamos a contextualizar, lo escuchamos, a ver.
15: Se han dicho tantas cosas, que era dueño, que no tengo idea. Resulta que ahora ya no es dueño, resulta que ahora dio un préstamo para que otros pudiesen comprar. Desde mi rol, desde mi experiencia, que llevo casi 4 años en el club, lo puedo asegurar porque jamás, ni Victoriano Cerda, ni nadie me ha dado instrucciones de cómo llevar adelante el club, ni cuando era vicepresidenta, ni ahora que soy presidenta. Ni siquiera llamados telefónicos.
9: Ay, ya me... Voy a decir dos cosas. Cecilia Pérez no tiene una sola acción de Azul Azul. Cecilia Pérez está sentada en el directorio gracias a una decisión de Michael Clark. Michael Clark, como dueño de Tactical Sport, a su vez dueño del 63% de las acciones, es el que determinó qué personas iban a ocupar esas 7 sillas. Michael Clark no puede ser 7 personas a la vez. Entonces tiene que sentar a 7. Antes estaba él sentado. Como se tuvo que ir del directorio para enfrentar toda esta situación judicial que tiene encima, tuvieron que llamar a un séptimo, pero él y otros 6. Entre esos 6 está Cecilia Pérez. ¿Ya? Otros de los integrantes del directorio ni los conocía Michael Clark. Llegaron por su cercanía con Victoriano Cerda y Marcelo Pech. Por lo tanto, ella como vicepresidenta no tenía mucho poder de decisión si la decisión final la tomaba Michael Clark. Y Michael Clark sí estaba vinculado directamente con Victoriano Cerda, con Marcelo Peche, porque fueron los que le prestaron la plata a Sartor para comprar Azul Azul. O sea, que no la llamaran es porque no tenía poder alguno de decisión Cecilia Pérez. Hoy día como presidenta, ella está de presidenta gracias a los votos de los directores nombrados por Michael Clark, Victoriano Cerda y Marcelo Peche. O sea, ella no está porque compró el 63% de las acciones o porque el club o la casa de estudios decidió que es la persona idónea para... No, ella está ahí porque es una persona de confianza de Michael Clark. No está por su rol político, no está porque fue exministra de un gobierno. Ella está por su lealtad a Michael Clark. Ella está ahí por su lealtad a Victoriano Cerda. Ella está ahí por su lealtad a Marcelo Peche. Ella está ahí por su lealtad a Marcelo Ambrosio. ¿Ustedes saben quién es Marcelo Ambrosio? Marcelo Ambrosio era el tercer integrante de Huachipato.
12: gerente general de Huachipato, cuya esposa es muy amiga Cecilia Pérez. O sea, Cecilia Pérez conoce el tinglado Huachipato perfectamente. O sea,
14: está, como dijera el pato, en el tuétano de la, está, de la, de la situación.
12: Es una mujer de confianza, Cecilia Pérez.
14: Del círculo íntimo de todo este...
12: Entonces, por favor, que no... Que me diga que no ha recibido llamado. Me da lo mismo, no cambia en nada. Ella está sentada en el directorio de Azul Azul, producto...
14: O sea, para ti estas declaraciones, tú dices, tú suspiras
12: con el Grupo
14: nomás.
12: Sartor. Pero si ella es directora del Grupo Sartor... Grupo Sartor, que está absolutamente manchado por la forma en que adquirió los títulos de Azul Azul. Sí. O sea, si yo, nosotros tres, nos pone acá una persona que está manchada y que está muy cuestionada en la opinión pública, pero nosotros nos designó esa persona, ¿qué estaríamos diciendo nosotros? La verdad, no puedo seguir trabajando porque
14: esa es una alternativa.
12: Tengo que limpiar mi nombre y lo otro, yo no tengo que ver con esa persona, ya, yo salgo.
14: Esa es una.
12: Y la otra... las otras que están, y yo digo que están ahí, en el director.
14: Yo no tenía idea de nada.
12: Porque se van a hacer los Larry hasta más no poder, o hasta derechamente soltarles la mano. Cuando venga la sanción judicial en contra de Michael Clark, te aseguro que van a venir las soltas de mano.
8: No, pero sí, a mí yo no tenía cómo saber. Nosotros nos dedicábamos solamente a hablar de temas de fútbol. Así va a ser, van a sacar.
12: Exacto. Entonces, es muy difícil hoy día. Además.
8: Igual, digamos que, bueno, a propósito de las declaraciones de la ex vocera, que ha sido como impactante, como rompió los códigos, ¿no?
12: Mara Cedini.
8: Rompió los, como esto no se hace, claro, no se hace. Fue honesta, rompió los códigos, efectivamente. Pero acá también, justo pasó esto en la semana. Yo, la verdad, no soy una persona que siga mucho la política.
14: De otra ex vocera.
8: Sí, bueno, pero tú, ahí tú te das cuenta que también está esta cuestión de, ok, yo te nombro en un cargo de influencia pública.
12: De confianza.
8: En el gobierno, o en este caso de un club, y claro, tú eres soldado acá.
12: Claro, ¿no? es que ella no
8: esos
12: tiene...
8: Esos son los códigos que se manejan en estos
12: ella
8: cargos.
12: No está su dinero, ella no ha puesto dinero, claro, en su bolsillo, ella no tiene un interés económico.
14: Pero es lo lógico, pero, que ella esté...
8: Pero pensando en su carrera, en la carrera de ella... Esta lealtad con la persona que la puso en el cargo, después se toma en su currículum. Ojo que...
12: Fue leal.
8: Fue leal.
12: Nos defendió.
8: Fue leal, exactamente.
12: Ah, si yo no quedo preso, claro, o sea, yo después vendrá...
8: ¿A quién nombramos para tal cosa?
12: En directora claro, de alguna empresa. Cosa,
14: pero lo que parece lógico, igual, pues, Manuel, si es como alguien que no te genere ruido, al contrario, tiene que ser una persona que no, en este caso ella sí lo sabe hacer bien, pero no, que pero es hay que... apagar... Apagar.
8: Hay que tener entrenamiento en esto, digo, hay que tener...
12: Y ella sí lo sabe hacer. Y cuando viene...
8: Experiencia en...
12: Y cuando viene todo
8: no traicionar.
12: Esto, como dice nuestro amigo Johnny. Cuando viene el huracán de Sartor, porque la próxima semana será formalizado Michael Clark y Pedro Pablo Larraín, aparece el nombre de Alexis Sánchez, como cortina de humo.
14: Sí, eso también.
12: Y no faltan los medios que empiezan con el humo y
14: no prendió nada así, ¿eh?
12: Entonces, no,
14: le echaron airecito y no...
12: Evidentemente, a tratar de tapar, lógico, lo que se viene. Porque, finalmente, lo que dice Alfredo Harz, que es este director...
14: Sí, eso te iba a preguntar, que lo de Juan Pablo Pavés
12: pero
14: y de Harz, no, que son como que ellos hablaron...
12: Pero diferenciamos la situación. Alfredo Harz es un ex director de Sartor, que está cuestionado por todo este accionar de Sartor, y él decidió colaborar con el Ministerio Público para seguramente rebajar sanción y bajar su condena posterior, cuando ya venga la formalización. Y él entregó un detalle clave, que es finalmente la primera prueba pública de la alianza que existía entre Michael Clark y el grupo que controlaba Huachipato. Y es que, para hacer efectiva la compra, parte del dinero con la que se compraron los títulos a Carlos Heller vino de una empresa vinculada a Victoriano Cerda.
14: Exactamente.
12: Empresa con la cual después comenzaron a hacer negocios Michael Clark y Victoriano Cerda y Marcelo Peche en Miami, con una constructora y todo eso. Entonces, que hoy ya existe esa prueba pública, ya más situaciones ya no pueden quedar esclarecidas.
14: ¿Él fue el del detalle de que le habían hecho firmar algo en el capó de un auto?
12: No sé si Alfredo Hart... Y la otra que reconoce Alfredo Harz, que es grave, es que se enfrentó a Pedro Pablo Larraín, el presidente del directorio Sartor, y diciéndole, no, ¿por qué vamos a comprar un club? Y dice, no seas desleal, le dice Pedro Pablo Larraín. Es lo que tenemos que hacer. Además, lo que tenemos que hacer es que yo no aparezca, porque yo soy hincha de Católica.
14: Sí.
12: Entonces tenemos que hacer aparecer y traer un palo blanco. Y ese palo blanco fue Michael Clark.
14: Exactamente.
12: Para asumir el control. Entonces,
8: ¿qué?
12: todo eso no sea cuestionado por nadie del directorio. O sea, ¿qué va a pasar cuando salga la sanción y se vea que todo el tinglado de Sartor para hacerse de los títulos fue mal habido?
8: Por eso tiene una vocera profesional de presidente.
14: Exacto,
8: por eso.
14: Si yo cuando llegó...
8: La vocera profesional.
14: Hacíamos el análisis de que todo no tiene capacidad, no tiene idea del negocio del fútbol, de esto, pero sí tiene...
8: La capacidad
14: para
8: hablar y
14: poner sin eso, responder el fondo paños de fríos constantemente. Por eso nosotros tenemos que ser capaces de mostrar la realidad y no tomar las declaraciones y seguir de largo, porque si tú sigues de largo no le explicas a la gente qué es lo que realmente está pasando.
10: Pero ahora la justicia está, nosotros criticamos años esto y que se manejaba, o sea, que estaba a la luz de todo el mundo, pero que no pasaba nada.
14: Silente.
10: Y ahora
14: no está actuando.
10: Ahora está.
14: Lo que pasa es que ya las declaraciones son demasiado elocuentes de algunos de los protagonistas.
10: Que son cosas que uno. Que más o menos no sabía cómo funcionaba.
14: Uno de los protagonistas de esa. Es que yo creo que los vínculos ya están establecidos entre Peche, Victoriano Cerda, Kiblisky y Michael Clark. Eso está absolutamente ya comprobado, porque las declaraciones permanentes de Cerda era, yo conocía a Michael Clark solamente en una oportunidad, y aquí está claro que hubo situaciones en el pasado que los vinculan directamente. Después está lo que denunciaba Juan Pablo Pavés, es los sobreprecios que se pagaban a Huachipato. O sea, lo de Ignacio Tapia, $900,000 por el 50%, Israel Poblete, $450,000 por el 50%, la cláusula de salida de Gustavo Álvarez. Un técnico en Chile tiene cláusula de salida, por primera vez en la historia. Un dinero que quedó no para Huachipato. Ninguno de esos dineros quedaron para Huachipato. La venta a Gonzalo Monte. Ese dinero nunca fue a Huachipato. Huachipato no ha invertido un peso en jugadores y la U le ha pagado $9 millones en los últimos 8 años.
10: Y esa plata
14: va a bolsillos, no va al club.
10: Sí.
14: O sea, si tú me dices que Huachipato con esos $8 millones armó buenos planteles, vaya compadre, además de los premios por Copa Libertadores.
8: Ay, qué.
10: O sea, al final la situación es que se utiliza a clubes en un tinglado de...
14: Y tú, y hasta ahora,
10: en vez
14: ejemplo,
10: de contratar una empresa normal, en este caso ejemplo, para hacer triangulaciones, ahora, tú contratas un club de fútbol.
14: Por ejemplo, ahora, ¿qué ocurre con la NFP? ¿Dónde está la NFP iniciando la investigación para la multipropiedad que tienen los dueños de Huachipato y la Universidad de Chile?
10: Mm.
14: O sea, pero ya las pruebas están sobre la mesa. O sea, los dueños de Huachipato, cuya venta no se ha concretado, pero sí hay un palo blanco hoy en Huachipato, resulta que son los que controlan la U también.
10: Que hay varios...
14: Entonces, ¿dónde está el escándalo?
10: Hay varias multipropiedades en el fútbol chileno.
14: ¿Dónde está el escándalo en la NFP? Porque no se puede tener dos clubes de primera división. Tú puedes tener uno en primera B, que no se crucen. En un momento le ocurrió a los dueños de Magallanes y de Santa Cruz. Cuando asciende uno de los dos equipos a primera B, tuvieron que separar
10: San Luis con Calera también.
14: Es que nunca coincidieron.
10: No alcanzaron
14: a coincidir. ¿Dónde está la NFP iniciando una investigación con respecto a esto? En ninguna parte. Por eso el fútbol chileno está como está. Porque nadie quiere hacer nada. Absolutamente nada.
8: Ni siquiera hay una voz disonante.
10: Y esto...
8: Ni siquiera, o sea, por último en Argentina uno ve a estudiantes. Estudiantes se pone firme y por lo menos lo denuncia, después que nadie lo infle.
14: Y los tapan y les meten los perjudiquen.
8: Sí. Después en Brasil la presidenta Palmeira.
14: Claro.
8: Lo hace y pone el grito en el cielo. Acá silencio cómplice por parte de todo el resto de los clubes. Nadie se atreve a hablar de esto, pese a que es algo que finalmente mancha todo el fútbol chileno, mancha la honra del torneo sin duda. Y yo esto lo relaciono con nuestra apatía absoluta a nivel dirigencial, con el mundial, con no estar fuera, con no tener entrenador. A nadie le importa nada.
14: Pero fíjate,
8: no.
14: Manuel,
8: que la gallinita siga tirando los huevos de oro, nada más.
14: Estamos a 4 meses de la elección, no sabemos nada.
10: No.
14: ¿Qué proyecto hay? ¿Quiénes son los que quieren dirigir? ¿Qué técnico quieren traer?
10: Asomó por ahí.
14: Van a asomar los mismos de siempre, Yungue, los mismos de siempre. Mm. Los que son parte del problema nos van a dar las soluciones.
10: Se supone, es imposible.
14: Los que nos tienen en este proceso de degradación, de putrefacción, nos van a dar las soluciones para 4 años más, insólito.
8: No, increíble.
14: Es insólito.
10: Y la consecuencia más grave. A ver, son al final lo que nos importa a nosotros son los clubes, las instituciones.
14: Es lo último que quiero decir con respecto a esto. Por si faltara poco en esta trama de Azul Azul, Sartor, resulta que los candidatos a la presidencia de la, o sea, los candidatos a la rectoría,
12: Los dos candidatos a rector, cuando estaban en plena campaña, levantaron la voz porque justo venía el tema del escándalo de los allanamientos, que se conocieron declaraciones de gerentes que fueron citados a declarar. Bueno, no, nosotros vamos a ir hasta el fondo del asunto, vamos a revisar el contrato. Y resulta que la rectora que sale elegida tenía plata involucrada en Sartor, pues. Y no lo hizo en la declaración de patrimonio. Eso es... No dijo que tenía plata involucrada en Sartor. Ya, pero eso
14: lo que estás diciendo es una cosa, es impresionante.
12: Pero es que sí es verdad.
14: O sea, hay una influencia.
12: No, ella está directamente afectada por Sartor.
14: Exactamente, pero qué locura.
12: Ella invirtió mucho dinero en Sartor y resulta que no declaró. Cuando tú tienes que presentarte a rector, tienes que hacer una declaración de patrimonio. Y lo omitió, diciendo que... Entonces, ella está directamente involucrada
14: en Sartor. Ya, o sea, las esquirlas ya llegaron ahí.
12: Mira.
14: Qué locura, mira, ¿no? Eso sí que...
12: Esto te lo digo al tiro.
14: Increíble, ¿o no? O sea, obviamente, ¿cómo ella no va a criticar relación?
8: Yo no desconozco ahí los procesos internos, no será como para inhabilitar la
14: candidatura.
12: Cuando se le preguntaba a la rectoría, siempre se hacía la Larry, la sueca, ese de alguno.
14: ¿Ya?
12: Yo a entender que no estaba al corriente de situaciones de Sartor. Prometió hacerlo y que su línea en ese y otros temas sería cercano al logrado por la rectora Debes. Nada de eso está ocurriendo.
14: O sea, estamos hablando ahí
12: los silencios y verdades de Alejandra Misala, rectora de la Universidad de Chile, y su relación con Sartor. 2 de julio en El Mostrador. Omitió durante su campaña la rectoría que es inversionista de Sartor, que con plata de sus fondos públicos financió parte de la compra de Azul Azul según la investigación penal. Y luego vendió. Recién como rectora dijo que no se pronunciará sobre el convenio de la U con la concesionaria.
14: O sea, para postularse vendió.
12: Claro.
14: Para estar limpia, se supone.
12: Tal cual.
14: Ya no.
12: Entonces, por favor, si la rectora está involucrada, no esperen. No esperen.
14: Candidata.
12: No, porque es rectora, se ganó la rectoría.
14: Ella es la que...
12: Sí. Nunca más se supo de la investigación, nunca se supo si citó a declarar o una reunión, nunca se va a saber si se va a revisar ese contrato. Por favor. Por favor.
14: Impresionante.
8: Una vergüenza. Es una vergüenza.
14: Y todavía falta, porque la próxima semana, ¿no, Camaño?
12: El próximo jueves. La formalización de todos los
14: en una semana más
12: del grupo Sartor. Pedro Pablo Larraín, Carlos Larraín, Ebel Hartz, el Michael Clark.
14: Y hay una información también de un medio que lo voy a decir de inmediato, un medio muy conocido acá. Acá está. De En Cancha, que publica hoy, revelan que Michael Clark quiso comprar Colo Colo antes de la una. Llamativa revelación sacudió el fútbol chileno. Claro, el exdirector Juan Pablo Pavés aseguró que Michael Clark, a través de Sartor, tuvo intenciones reales de adquirir la propiedad de Blanco y Negro durante la crisis deportiva e institucional que vivió Colo Colo entre el 20 y el 21. Y según explicó Pavés, el plan dependía de una eventual relegación del cacique a Primera B, escenario que nunca se concretó. El gol ahí de Pablo Solari.
12: Eso se conoció en...
14: Entonces, luego de frustrarse esa operación, Clark y compañía terminaron enfocando su esfuerzo en Azul Azul.
12: Sí, sí.
14: Hagamos una pausa. Vamos a tomar un cafecito, vamos a tomar agüita y vamos a saludar a nuestros queridos auspiciadores. Después de todo esto, usted ahí, leemos sus comentarios, opinando ahí en la transmisión de nuestro YouTube. 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
14: Maestrito. 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Pausa y volvemos.
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10: Aquí estamos, sí, estamos, por supuesto. Faltan 12 minutos para las 3 de la tarde. Vamos rapidito porque la producción me dice que hay cositas fresquitas, que hay pescada fresca, así que vamos a escuchar a Daniel Garnero porque son declaraciones de esta mañana, que habló con los medios y fue enfático en señalar que no es optimista en este mercado y que es muy difícil que lleguen caras nuevas a San Carlos. O sea, como lo decía ahí en el titular, demasiada sinceridad parece. ¿Lo escuchamos o no al Peluca Garnero? No soy optimista en los refuerzos.
26: Está difícil, está difícil. Queremos jerarquizarlo el plantel y no es sencillo. No es sencillo por un montón de aspectos. Cuando buscas un futbolista con un cierto nombre, a veces no interesa mucho el mercado, a veces no se dan los números, a veces... Sí, siempre son todas cosas muy difíciles de poder destrabar. No soy muy optimista, ojalá que se pueda dar, pero no soy muy optimista.
10: Una respuesta que, o sea... El tono, no, está difícil. O sea, maestro, ¿tiene refuerzo? No.
27: ¿Sabes lo que pasa? Que está complicado. Puede ser estratégico.
10: Ya, ¿verdad?
27: Sí.
10: Sí.
27: Sí, me imagino, porque
12: como para decir, ojo,
27: que digo, porque trabajando. Está el ejemplo de Colo Colo, que es demasiado abierto y que los jugadores, a Colo Colo lo creo que el representante, no sé, alguien lo usó a Colo Colo para subirle el precio a Mele.
12: Claro.
27: Entonces, sí. Yo creo que la discreción incluye este tipo de declaraciones.
12: ¿Qué es lo que hace, por ejemplo, la U? Mm. En la U solo negocia Manuel Mayo. Mm. En Católica solo negocia el Tati.
27: Claro.
12: Ellos no le cuentan ni siquiera a los directores, salvo cuando ya está sellado. En el caso de Gautier, es cuando ya
0: el técnico tendrá que algo...
12: Si no lo tiraba Merlo, porque él tiene mucho contacto con México,
0: ¿El Mostaza?
12: César Merlo, el experto
0: en fichaje. César Luis.
12: Sí. César Luis. Nadie habría sabido ese nombre. ¿Cómo llega ya Gautier en León de México que pueda llegar a la U?
27: Yo creo que en el caso de Católica, considerando que ya está en octavo de final, que el rival no es algo imposible, muy difícil de todas maneras, no,

0: Entonces, ¿sabes qué? Te pago. ¿Cuánto el tope de Católica? Creo que son 50 mil dólares, 60 mil.
1: Un sueldo al mes. No.
0: En Perú te pagan 100 mil.
1: Sí. En los grandes.
0: Un jugador Alianza, grande universitario. Te pagan 100 mil y te fuiste. O sea, ¿cómo vas a elegir Chile? ¿Por qué debería elegir Chile un futbolista?
1: Calidad de vida, paga, Chile paga. Liga tranquila.
2: Una cosa es lo que te dice.
1: Periodista,
0: buena onda. Jugador también.
2: Sí. No, no digo. Acá si viene y firma un contrato, sabe que le van a pagar el contrato.
0: Y vaya a estar en un barrio tranquilo.
2: Y en el día 30 del mes, 31 del mes o el 1, va a estar el sueldo depositado, porque si no el equipo lo sanciona.
0: Y generalmente te pasa una casita, en un buen barrio.
1: Y si te va mal, eso es fácil, no es tan grave, ¿cierto?
0: No pasa nada.
1: No pasa nada.
0: No pasa nada. No te pasa absolutamente nada. Te vas a ir con toda la plata.
2: Yo digo, el fútbol chileno no se sabe vender bien. Por ejemplo, si Mele le ofrecieron tanto más en Independiente, que nadie le va a decir, a lo mejor a los tres meses sin pagar te tenés que correr.
0: ¿Cuánto corta el repre? Que no corta acá.
2: No, sí, está bien.
0: Es que es el problema, porque acá muchos clubes, por ser muy serio, por ser demasiado serio y transparente, cortaron las
2: comisiones. ¿Por qué somos serios en eso?
0: Pago, cortaron el pago de comisiones.
1: Claro, en eso somos serios.
2: En eso somos serios, pero en organizar el campeonato no tan serio. Claro. Y en tener un técnico de la selección, la verdad, somos pichanga para esa cuestión. Sí, no entiendo.
0: Pero porque cuando les toca su bolsillo, no quieren gastar
1: de más. Sí, pues eso es, pues si estamos hablando de un grupillo.
0: Porque realmente, si tenés que pagarle $10,000 de Cometa, decís, ¿de dónde va a salir esa plata? De mi bolsillo, como decir Moza. Yo soy el dueño del 70%. Claro. No, o sea, es que no. Así ya bastante le estamos ofreciendo. Si tampoco estamos yendo a buscar a Courtois, de decir Moza.
1: Sí, era un buen hombre, sí. Era muy buen. O sea, yo hace tiempo no veía un buen.
0: Pero después va Independiente. Eso es, ahí que me levantaron la fecha de cierre.
1: Seis meses en
0: pase,
1: Independiente. Te dan en el currículum algo.
0: Te estamos ofreciendo Colo Colo, 50. Te ofrezco 70 y a ti por cerrar el negocio te paso 15.000 y después metís dos jugadores más.
2: Pero Mele, próximo año te juega fase de grupo Copa Libertadores.
1: Claro.
2: Viene a un equipo que va a ser campeón, salvo que ocurra una desgracia.
0: Pero oye, Chile.
1: Tenemos otra de.
0: Para Uruguay a lo mejor no es una liga y él dice, pucha, se va a Muslera. Rochette está en la última etapa de su carrera. Puedo llegar a ser el uno de Uruguay para la próxima Copa América y en Argentina tengo mucha más visibilidad.
2: Puede ser.
1: ¿Qué dijo Ortiz de este mismo tema?
2: Mañana Ortiz se debe sentir muy traicionado, porque es un nombre de él.
1: Claro. Una frase que está, se la voy a guardar a Patricio, que le encantan las frases, generó debate y todas esas cosas. Esta está muy buena, de Ortiz. No hay que traer por traer. Muy buena, a ver.
3: No deja de ser una negociación. Cuando hay una negociación siempre de por medio, obviamente que puede haber beneficios y dificultades. Yo como entrenador siempre voy a insistir en que se pueda hacer lo más rápido posible y contar con ello. Pero entiendo perfectamente la situación que genera poder negociar con Colo-Colo y lo que significa a nivel nacional, internacional. Entonces hay que ser un poco paciente. De mi parte, sé y estoy tranquilo que están trabajando sobre la situación. Incluso el presidente el día de ayer dijo unas palabras muy claras donde incorporar por incorporar lo analizaremos de la mejor manera. Entonces, en ese sentido, concuerdo totalmente con el presidente y veremos en el transcurso de estas horas o estos días a ver qué pues, sucede con los refuerzos que podemos sumar.
2: El diagnóstico de Ortiz estaba hecho. En enero dijo, me falta un arquero. En enero lo dijo. Sí, después Colo-Colo. Ojalá no ocurra, porque creo que Maurera es un gran arquero, tiene grandes condiciones, pero si por la falta de experiencia de su arquero, porque se lesiona, Colo-Colo llega a perder este título, a Ortiz no se le va a poder decir nada. Por culpa del arquero. ¿No? Por culpa. No digo. A ver, se puede lesionar Maurera. Le puede pasar lo que le pasó a Pablo Garcés alguna vez. Le puede pasar. Porque un arquero de experiencia.
0: Le pasó a Colo-Colo una vez, justo Villar.
2: Se rompe los ligamentos.
0: Empieza a jugar Pablo Garcés, comienzan los errores. Colo-Colo no pudo reemplazar a Villar, entra Álvaro Salazar y tiene una mala salida con Antofagasta y pierde el título.
2: Sí.
0: Colo-Colo el 2016.
2: Entonces, si eso llegase a pasar, que pasa poco, puede que no pase, ojalá no pase. A Ortiz lo pidió en enero esto. Enero, bien.
1: Gracias, no, de verdad, gran programa. Gran programa.
0: Gracias a ti.
1: No, por supuesto, ustedes. El mejor panel, aquí mañana a las 12 estaremos nuevamente. Gracias, Camaño. Chao, Manuel.
0: A las 2.
1: A las 12.
0: No me cambien la hora.
1: Quizá alguna vez a las 12, porque la gente pide más de esto.
2: Adiós.
1: ¿Ah? Chao.
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6: En los Juegos Olímpicos de Los Ángeles de 1932 apareció el photo finish con la variante de dos cámaras fotográficas, una a cada lado de la pista. En estos Juegos se produjo un hecho muy importante. En la final de los 110 metros con vallas para varones, el ojo humano determinó que el norteamericano Jack Kelly resultara tercero y el británico Donald Finley cuarto. A la vez, los cronómetros manuales indicaban para los dos el mismo tiempo, 14 segundos y 8 décimas. Kelly subió al podio y recibió la medalla de bronce. Una vez revelada la película, se constató que el británico era efectivamente el tercero. Apenas se enteró de lo ocurrido, el norteamericano Kelly fue a la Villa Olímpica, ubicó a Finlay y le colgó la medalla en su cuello. Lo abrazó y le dijo: es tuya, la ganaste en buena ley. Y se abrazaron. Ejemplos que perduran a través de la historia olímpica.
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8: Hola, ¿cómo están? Bienvenidos a las informaciones. El ministro de Hacienda, Jorge Quiroz, respondió al reclamo de alcaldes de oposición sobre la fórmula que se aprobó en la comisión mixta y luego que la Cámara de Diputados para compensar a las municipalidades sobre la extensión de contribuciones a la vivienda principal de los adultos mayores a partir de los 65 años que está dispuesto, recordemos, en el proyecto de reconstrucción dentro de su contenido. Este indica que será la Tesorería General de la República la que va a balancear las mermas en los ingresos municipales por la eliminación de la contribución a través de transferencias proporcionales a lo que dejaron de percibir cada municipio. Los montos serán calculados anualmente por el Servicio de Impuestos Internos, que deberá realizar una estimación que posteriormente tendrá que compartir con la Dirección de Presupuestos y también la Tesorería. Quirós, ante el reclamo de los alcaldes de la oposición, dijo que si prefieren que no los compensen, no se compensan y se acabó. El arzobispo de Santiago, Fernando Chomalí, reiteró su postura contraria a la legislación sobre la interrupción voluntaria del embarazo, incluso las tres causales. La autoridad eclesiástica enfatizó en la necesidad de brindar contención social, económica y también psicológica a las mujeres en situaciones de vulnerabilidad en lugar de recurrir a este procedimiento. Fue una entrevista con La Tercera donde Monseñor expresó su arrepentimiento por una reciente publicación en redes sociales sobre el proyecto que propone que las mujeres escuchen los latidos del feto antes de realizarse un aborto, reconociendo que el mensaje polarizó la discusión. En esa línea sostuvo que la discusión debe salir del foco mediático y canalizar a través del mundo académico y también en el Congreso. Y el ministro de Vivienda, Iván Poduje, valoró la relación que ha mantenido con los gobernadores regionales del país y reafirmó la disposición de la cartera a trabajar de forma transversal con todas las autoridades. Esto frente al sistema frontal que, recordemos, causa estragos a nivel nacional. Nos despedimos, los dejamos invitados a seguir en sintonía de Radio.
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1: Ahí estaba esa canción a esta hora de la tarde aquí en el 100.5 Radio Agua Marina. Oye, te voy a contar que avanza la aplicación de la ficha para evaluar daños a viviendas tras sistemas frontales en el Biobío, entre ellos Tomé y Penco. ¿Eh? Según lo indicado por el Servio, se ha identificado 108 viviendas con distintos niveles de daños. Por otro lado, el municipio de Concepción va a facilitar el estadio para el partido que jueguen de ahora en adelante Deportes Concepción, ya que tuvo un proceso de recuperación de la cancha de un mes y medio aproximadamente, y la cancha está en buenas condiciones, afirmó el alcalde de Concepción. Vamos a la música.

Oye, buen tema musical hasta ahora. José Antonio Neme, el animador del matinal de Mega y periodista destacado, dice que fue víctima de un mensaje de texto con una estafa. Me cobraron 1.200.000 pesos. El periodista advirtió sobre esta situación a los televidentes. Tengo que hacer una denuncia a Carabineros, dijo. Y claro, dice que le enviaron un mensaje sobre una supuesta deuda que tenía con el TAC. Pinchó ahí el link que le habían enviado y le sacaron 1.200.000 pesos desde su cuenta. El llamado es, reiteramos, a no ingresar a ningún link que sea enviado a su WhatsApp. Vamos a la música. 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

Canciones, buena música hasta ahora de la tarde aquí en Radio Agua Marina. Un operativo antidrogas en Lota terminó con 4 detenidos y la desarticulación de un punto de venta. La Policía de Investigaciones registró una vivienda en la población Lautaro 1, donde se encontraron sustancias ilícitas, una escopeta de fabricación artesanal, municiones y dinero en efectivo. Vamos a la música.

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Llámanos a los habitantes de la región del Biobío a vacunarse contra la influenza tras la apertura de la campaña a la población general. En la región a la fecha un total de 647.032 personas de la que es grupo objetivo han accedido a esta protección, alcanzando una cobertura del casi 76%. Vamos a la música.

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0: Te cuento que los estudios de Radio Guamalina estamos con la Seremi del Trabajo, ¿cierto? Con Camila Álvarez, la Seremi de la región del Biobío, que está junto a... estuvo realizando ahí una visita en terreno, ¿cierto?, sobre la situación, y vamos a hablar sobre lo que es el subsidio al empleo, ¿cierto? Me dijo, bien, ya. ¿Cómo está, Seremi? Primero la saludamos, muchas gracias por estar acá en los estudios.
1: Hola, Francisco, muy bien, muy contenta de estar acá también de nuevo. Estuvimos la semana pasada junto al presidente de la Escuela Modular de...
0: Así es.
1: Sí. Así que estuvimos acompañando al alcalde también, así que hoy día vinimos a visitar en terreno también. Estuvimos junto al alcalde hace poquito en la Villa Quelén, viendo la situación de los vecinos, afectaciones producto del sistema de mal tiempo, y también a difundir el subsidio al empleo, como bien lo dijiste.
0: Seremi del Trabajo Social, con Camila Álvarez Sangüesa, me dice, sí. Hay que recalcar Sangüesa, me dijo. Bueno, estuvieron en Tomé, en Villa Quelén, junto con el alcalde, porque están ustedes motivando, ¿cierto?, informando sobre lo que es este subsidio al empleo. Cuéntanos de qué se trata esto.
1: Sí, acompañamos al alcalde, íbamos a hacer una visita protocolar en el municipio, pero como el alcalde está desplegado en terreno viendo la afectación de los vecinos producto del frente mal tiempo, y también, bueno, nosotros corroborando la constatación de las afectaciones producto de este sistema que nos afecta. Hoy día también se suspendieron las clases, ¿cierto? Estuvimos en nuestra Seremi también de salud, que vino a entregar al sector, a un sector rural de acá de Tomé, agua, cuando los cortes de luz nos afectan, ¿cierto? También la operatividad. Y vinimos a acompañarlo también para difundir el subsidio al empleo, que a través del Ministerio del Trabajo y Previsión Social, y por supuesto con nuestra delegación presidencial en la Mesa Más Empleo, estamos en una línea de activación laboral, y este subsidio viene a entregar un aporte concreto a la urgencia de desempleo que vive la región del Biobío. Es un aporte que a través de CENSE, que lo ejecuta, entrega un aporte de un 50% de un sueldo mínimo para la contratación de hombres y un 60% de un ingreso mínimo para la contratación de mujeres por 4 meses, desde el 15 de julio hasta el 15 de octubre.
0: ¿Por cuánto el plazo?
1: El plazo para postular partió el 15 de julio, la semana pasada, y el último plazo para postular es el 15 de octubre, y podrán acceder empresas que tengan, tributen en primera categoría, contraten a personas que hayan estado desempleadas los últimos 3 meses a lo que empiece el desde que empieza el contrato, ¿cierto? Y hay otros requisitos relacionados, bueno, con que ingresen su cuenta corriente bancaria, ¿cierto? Con que también se inscriban en el registro de receptores de fondos públicos, pero esos son los requisitos principales, que no hayan tenido cotizaciones los trabajadores 3 meses previos a que inicie la relación laboral, y este beneficio se va a dar por 4 meses.
0: Es decir, eso le voy a preguntar. Dura 4 meses, ¿cierto?
1: Son 4 pagos, es decir, para aquellos que postulen, eso sí, hasta agosto van a poder tener los 4 pagos. Si ya se postulan en septiembre, van a alcanzar a tener 3. Claro. En octubre, 2, que en definitiva estamos haciendo el llamado para que aprovechen. Estamos todavía en julio, 23 de julio, tenemos todavía hasta todo agosto para que postulen y puedan subir sus contratos también a la Dirección del Trabajo. Estamos favoreciendo el empleo formal y también con una mirada para el empleo femenino, porque hay un subsidio adicional, es decir, un 10% más para la contratación femenina.
0: Bueno, este subsidio para lo que es la contratación, subsidio del empleo, que se llama, es muy importante, sobre todo en los tiempos que estamos viviendo. Si no es desconocido, hay una desconfianza, no sé si a nivel nacional, porque a nivel mundial, y esto es muy importante, ¿cierto?, para las personas, sobre todo las personas que están ahí laburando, que están trabajando, que se parten el hombro, como dicen por ahí, ¿cierto?, trabajando. ¿Cuál es el fin último de este subsidio?
1: Bueno, el fin último y en definitiva el contexto principalmente, porque la ocupación, como bien mencionaste, a nosotros nos ocupa tanto la emergencia, pero también la sostenibilidad, ¿cierto?, de los empleos. Por lo tanto, esta Mesa Más Empleo, que viene de la bajada interministerial entre Trabajo, Economía y el Ministerio de la Mujer, acá en el Gabinete Regional hemos diseñado también esta bajada de Mesa Más Empleo, que tiene 3 ejes. El primero es de habilitación laboral, que son empleos directos, que atienden a la urgencia de hoy día a las familias que más lo necesitan y que necesitan empleos formales por 4 meses, pero también estamos a través de 2 ejes, a través de instrumentos que hoy día tenemos a través de Corfo y Cercotec, y también a través de los proyectos de inversión pública que genera MOB, Subdere y Vivienda, que son proyectos que hoy día estamos adelantando, y a las licitaciones, muchas de ellas, por lo menos las de MOB, están en los portales para que cuando se adjudiquen generen empleos directos, sobre todo todo en el rubro de la construcción. Por lo tanto, la mirada conjunta de esta mesa atiende a la urgencia del empleo, pero esta es la línea de habilitación laboral que tiene 4 meses y que es en la fase inicial creemos que le va a dar un puntapié para la reactivación y que después se va a sostener con estos proyectos de inversión que van a generar a largo plazo empleos concretos, directos y también bien remunerados, porque el sector de la construcción es una de las áreas hacia las cuales hoy día vemos con buenos ojos que se dan empleos formales y sostenidos.
0: ¿Tenemos plazos para postular hasta cuándo, me dijo, perdón?
1: Sí, es desde el 15 de julio hasta el 15 de octubre, es donde se puede postular a través de la página subsidioalempleo.cl. Eso ya. Es muy importante que con su clave, con el RUT de la empresa y con la clave tributaria, ingresen a subsidioalempleo.cl. Allí tienen que registrar al trabajador, ¿cierto? Súper importante que revisen que no tenga cotización en los últimos 3 meses, que sea mayor de 18 años, ¿cierto? Y también que registren ahí la cuenta corriente. Eso es un error muy común que muchas veces ponen cuentas RUT, por ejemplo, de personas naturales no. O se equivocan en un número y eso es importante porque tenemos que saber a quién le vamos a pagar. Esto va a llegar a la cuenta corriente y se van a dar a fin de mes todos los pagos. Es decir, si hoy día postulo, ¿cierto? A 3, 4, 5 trabajadores, ese pago se va a dar a final del mes de agosto, el primer pago, el otro a finales de septiembre, octubre y noviembre, es decir, para pagar la correspondiente remuneración.
0: Es importante cumplir los requisitos, ¿sabes? Y respetar también los plazos establecidos, ya que, bueno, la solicitud se debe presentar dentro del mes siguiente al inicio, ¿cierto?
1: Hasta,
0: así que, sí, es muy, muy, muy importante. Seremi, para finalizar, ¿cuál es el mensaje para las personas que no escuchan harto los negocios, sobre todo las pymes? ¿Cuál es el mensaje para ellos?
1: Sí, nosotros nos hemos vinculado con el sector gastronómico hotelero aquí de Tomé, ¿cierto? De Bellavista, que son aquellos que tienen se han visto afectados producto de los incendios. Ellos tienen su temporada durante el verano, ¿cierto? Y nos reunimos en abril producto de esta emergencia con el subsidio de retención al empleo. Pero ahora, claro, la afectación del mal tiempo, la ausencia también de turistas o de personas que digamos, son los que mueven también la economía, genera afectaciones en el empleo. Así que el llamado primero es a utilizar primero los recursos que estamos entregando para esta activación y que es un beneficio directo. No tiene ninguna restricción y eso es súper claro. Muchas personas dicen, no, que yo no voy a tener este subsidio porque no califico, porque tengo más de X cantidad de trabajadores o vendo X cantidad. No, acá no hay ninguna restricción para poder postular ni por comuna ni por provincia. Tenemos 1.876 cupos que se van a aumentar con recursos del gobierno regional, es decir, hay cupos y no hay restricciones más allá de cumplir con los requisitos que establece, digamos, la ley y que son los que mencionamos hace poco. Así que hago llamado para que utilicen este beneficio aquellos que tengan un proyecto por un año. Nosotros le vamos a financiar 4 meses, es decir, un tercio del proyecto va a ser financiado en un 50% para la contratación de hombres y un 60% para la contratación de mujeres. Así que el llamado es a utilizar este recurso, a contratar, porque beneficia tanto a las pymes como también a los trabajadores que van a encontrar un empleo formal con este apoyo.
0: Palabra entonces de la Seremía.
1: Francisco, nos vemos.

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1: Hola, muy buenas tardes a todas y a todos, mi gente querida, bienvenidas, bienvenidos sean todos y cada uno de ustedes a una edición más de Factor 80. Siendo ya un poco más de las 18 horas, partimos, ¿cierto?, con Factor 80, el programa que transmitimos entre las 18 y las 20 horas de lunes a viernes a través, por supuesto, de la poderosa señal de la 100.5 Radio Agua Marina. Soy tu amigo JR y comenzamos de inmediato a desclasificar lo mejor de la música de los 70, 80 y 90, como es la tónica de siempre. Para el día de hoy, solo lentos. Ah, tenemos un día especial, siendo ya jueves, es cierto, pero igual vamos a bajar las revoluciones para encontrarnos con grandes temas, grandes interpretaciones, enormes interpretaciones de los más exitosos grupos y solistas de este tipo de música, de la música de los lentos en este caso. ¿Qué les parece si comenzamos de inmediato con el primero de ellos? Vamos entonces a encontrarnos, musicalmente hablando, con el grupo Chicago. ¿Lo recuerda usted de Chicago? Sí. Peter Cetera, sí, de todas maneras ahí. Esta gran agrupación que hizo de las suyas en materia de este tipo de ritmos, ¿sabes? Tranquilitos, suavecitos en este caso. Que a usted les gusta, que a usted le gustaba bailar también al final de las fiestas, ¿sabes? Vamos entonces con Chicago, ¿te parece? Vamos con Hard to Say I'm Sorry, primer tema de esta tarde entonces en...

Bueno, mi estimada amiga, mi estimado amigo, si usted creía que The Bangles, esta agrupación solamente compuesta por féminas, en este caso, tenía solamente temas de corte movido, como The One Like and the Egyptians, que es creo que es uno de sus mayores éxitos, también tiene otros que están en la línea de las cuales estamos escuchando el día de hoy. Se trata de Eternal Flame del año 1986. Vamos entonces con The Bangles.

Hacíamos recuerdos el otro día junto a Mónica, con Recone, que también estuvo en el programa. Este fue el día lunes, si no me equivoco, lunes o martes. Pero el tema está que hacía muchos recuerdos de las playas, de donde íbamos y lo que hacíamos también, cuando nadábamos hacia la balsa en este caso. Pero también tenemos recuerdos importantísimos. ¿Quién nos fue? En este caso la Piedra del Chancho en el sector de la estación. Famosa, conocidísima la estación. Y por el otro lado, acá en la Playa del Morro, teníamos la Piedra de Montecristo, que también cuando existían estas mareas altas teníamos que nadar hacia esta piedra y de ahí subirnos a ella y de ahí podríamos también tirarnos chapuzones. Yo la verdad que estando aquí mismo hace rato que no voy para afinar cierto ahí a la Grandón, como se le llama. Y me imagino que debe estar igual, pero esto no puede cambiar. ¿Cierto? La geografía así abruptamente no puede cambiar. Las rocas, ¿cierto? Salido. Pero de verdad era muy entretenido ir para allá. Y ahí también se podía mariscar incluso. Podías también sacar caracoles, chapes, todo ese tipo de productos del mar. Y todavía se hace, todavía se saca. Vamos entonces a escuchar ahora a Joe Cocker, a Jennifer Garner con este bello tema. Oh, Where We Belong. Éxito en este caso de películas emblemáticas también. Películas de, a ver si me recuerdo, Un Reto al Destino. Reto al Destino, Richard Gere. Ahí está. Esa película, de esa película es este siguiente tema. Vamos entonces con el amigo DJ.

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Y con respecto a la música, vamos a escuchar ahora a Tracy Chapman y Baby Can I Hold You.

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Ahí estamos con la extraordinaria Tracy Chapman. Muy buena, muy buen tema también. Y ahora nos vamos con otro grande de la música. Se trata de Phil Collins y este bello tema, dedicado exclusivamente para ti, Against All Odds.

Esto está transformando como una tónica, ¿eh? Creo que como coincidentemente llega, va llegando el fin de semana y mi garganta, y de verdad que se aprieta totalmente. Yo no sé por qué, pero de verdad que ando hace bastantes días así, vamos a tener que hacer algo definitivamente. No, pero estoy hablando de un remedio, ¿verdad? De algo. Tal vez de un medicamento, ¿eh? Sí, eso yo creo que es lo que tendríamos que hacer. Escuchemos al gran Lionel Richie, que hasta ahora nos trae este hermosísimo tema. Simplemente, hello.

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Y ahora nos vamos con el gran Michael Bolton, que nos trae When a Man Loves a Woman.

Y hasta ahora de la tarde nos vamos con un verdadero clásico, un tema que tiene muchos años de saber. De hecho, es de los años 60 y tanto, casi llegando al 70, esta agrupación fantástica llamada Eagles nos traía este verdadero emblema, verdadero ícono de la música moderna. Se trata de Hotel California, hay que simplemente escucharlo. Vamos con él.

Entre todo ese recuerdo que hacíamos justamente de las playas, de la roca, todo el cuento, nadábamos harto nosotros, ¿eh? Nadábamos mucho en nuestra juventud. Eso también nos ayudó, ¿cierto?, a mantenernos bien y obviamente todo lo que significa la natación como actividad física, uno de los deportes más completos que existen. De verdad, fantástico nadar. Igual terminabas, pero muerto y cansadísimo. Y ahí es cuando llegabas con un hambre, pero de los mil demonios. Pues, ¿eh? Yo, en mi recuerdo personal, era volver de la playa, encontrarse, ¿cierto?, con este pan amasado calentito, con esta fuente de tomates. ¡Oh, qué delicia! Ya solo de pensarlo ya... ¡Ah! Sí, pues ya todavía no hemos tomado once, así que estamos en esa tosque. Ya, no sé si usted tiene un recuerdo parecido, ¿sí? Bueno, por ahora nos vamos con Air Supply, ¿cierto? Y a la Out of Love de 1977.

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nuestro siguiente tema, porque ya estamos avanzando la hora rápidamente y bueno, llevamos una cantidad importante. Ya vamos a ver cuánto llevamos de los 10 temas, sí, 10 temas, ¿no? Sí, claro, muy bien. Estamos atentos, ¿eh? Muy bien. Ya, ahora vamos a buscar Drive, este tema. Yo voy a contar una anécdota que hay, no es mía, pero mira, me voy a preguntar si todavía lo puedo contar, porque es un poco delicado, pero por ahora nos vamos con The Cars y Drive.

Bueno, de vuelta, ¿cierto? De Drive, de, quiero, bueno, la verdad que pregunté si podía contar esta anécdota, porque, insisto, si fuera mía yo lo podría contar. Pues mira, que también la judía podría haberlo contado como propia, pero no, no, mejor no, porque no es tan decorosa, digámoslo. Entonces, por lo mismo, estoy imposibilitado a contarla. No, me dijeron inmediatamente que no. No, no, no, no, y por lo tanto, bueno, no puedo hacer nada, así que nos vamos. Ustedes se van a quedar en este caso con la incertidumbre, ¿eh? Yo le decía, pero la talla es buena. Era una de esas más rata la cuenta. Vamos con Brian Adams y Kevin.

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Por ahora, musicalmente hablando, nos encontramos con Scorpion y Wind of Change.

Y a continuación, uno de los dúos favoritos en este caso de mi esposa. Yo siempre lo he dicho públicamente, no logran gustarme, pero sí, este tema tiene mucho que ver con una película fantástica que me gustó y que me sigue gustando, Mujer Bonita. También la hemos comentado más de una vez junto a Richard Gere y Julia Roberts. Esta verdadera, hoy en día, pieza de culto cinematográfica, quiero decir. Es un bello recuerdo que siempre, bueno, es rico y es grato, en este caso, ver nuevamente en la televisión. Poco veo televisión, pero lo que hace es que lo veo, trato de enfocarme en lo que realmente me gusta. Lo demás lo descarto, ¿sabes? Usted sabe que la televisión miente y miente demasiado, ¿sabes? Es uno de los medios menos creíbles que existe. Vamos ahora a escuchar a Berlín y también un tema de película, ¿eh? Take McRae Away, ¿eh? De la película Top Gun. ¿Sí? Top Gun, ¿sabes? Ahí junto a Tom Cruise. Así es, sí. Bueno, tema. Hemos visto cómo están los personajes ahora. Tom Cruise casi no cambia, pero la protagonista cambió bastante. Bueno, vamos con The Berlin y Chase McBride Away.

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Es inevitable que el tiempo pase. Ahí, bueno, llenarnos de recuerdos también. E incluso lo que pasó ayer ya pasa a ser parte de nuestro recuerdo. Imagínense lo que pasó hace más de 40 años. Tiempos complicados, tiempos en los cuales tuvimos que luchar contra muchas cosas. Contra los prejuicios, contra el movimiento imperante en aquel entonces. Estamos en dictadura. No era tan fácil, ¿cierto?, hacer o realizar cosas de manera tan libremente como ahora. Varias cosas se nos fueron imposibilitadas o de cierta manera tronchadas. Aún así nos dimos maña para pasar la guerra, disfrutar buenos momentos, de salir, de reír, bailar, bueno, y tantas otras cosas que hicimos en aquel entonces. Closet House, nuestros siguientes invitados en este caso, y este bello tema también. Don't Rain, it's Howard.

Ahora nos vamos con uno de los temas inmortales también, quizás uno de los lentos más escuchados a través de la historia. Esta agrupación llamada Europe, que nos trae

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Richard Marr, nuestro siguiente invitado musical con Right Here Waiting.

esa garantía en este caso de tener un fin de semana más extendido que muchos otros compatriotas también que trabajan de lunes a sábado, incluso de lunes a domingo, de domingo a domingo, en estos turnos tan extensivos. Es el caso de nuestros amigos del hospital, del SAR Alberto Reyes, también de las urgencias, de Bellavista, por ejemplo, que no paran. ¿Eh? Un abrazo a todos y cada uno de ellos que sabemos que también se encuentran a esta hora en nuestra compañía. Alfa Pavel, nuestro siguiente invitado musical, y Forever Young.

0: ahora vamos a nuestra galería comercial y ya estamos de vuelta con JR y nuestro programa Factor 80.
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